0: Igual, por un lado, rico estar de cumpleaños en este mes. ¿Para qué estamos? Mire, si yo creo que, disculpen lo que voy a decir, ¿ah? ¿Eh? Pero es bacán estar de cumpleaños de marzo para adelante. ¿Ah? Sí. Estar de cumpleaños de marzo y hasta diciembre. Porque imagínense estar de cumpleaños entre enero y febrero. Y ahí, ¿quién los va a saludar? ¿Quién va a ir a su cumpleaños? ¿Quién va a ir a tomar tecito? ¿Quién va a acompañarnos con la piñata? ¿Quién va a estar esperando ahí para que juegue la pelota? Saludos para todos los que siempre cuando hablo esto me da pena, para todos los que están de cumpleaños entre enero y febrero. Y la mamá le dice, Juanito, ¿y a quién vaya a invitar?
1: No sé.
0: Pero a tu amigo, es que están de vacaciones. Pero Juanito, ya no importa, hijo. Aquí lo vamos a celebrar entre nosotros.

que todos los que andaban con ganoso entre mayo y junio, Tauro, entre este mes no hagan nada. Guarden las ganas para julio. Por favor, no le den un trauma a tus hijos. Por favor. Por favor. Julio. Agosto, septiembre, octubre, noviembre, diciembre, enero, febrero, marzo, abril. Y ahí sí. Marzo, abril, mayo, junio, julio, agosto, septiembre, octubre, noviembre, diciembre. Abril, mayo, junio, julio, agosto, septiembre, octubre, noviembre, diciembre, enero. Abril, mayo, abril, mayo, junio, julio, agosto, septiembre, octubre, noviembre, diciembre. Ya. Los que se portaron más en abril. No sé si lo hacen por el ahorro de cumpleaños. Por no gastar en globitos. Por no gastar en un juego inflable. Ah, no, para. Yo... Ahí tengo que decir algo, ¿ah? Yo no sé ustedes cómo eran sus cumpleaños, si salían a jugar a la pelota. Yo soy... Mis cumpleaños los celebraban con juegos inflables. ¿El de ustedes cómo lo celebraban, cabrón? Mis cumpleaños no eran con regalos. Yo les pedía que me hicieran una transferencia. No sé cómo eran sus cumpleaños, pero... 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
1: Hola, ¿qué tal? Buenas noches. Bienvenidos a nuestro cuarto y último boletín de esta jornada para quedar al día en la Carnaval. 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Con el objetivo de optimizar la seguridad y recuperar el valor ambiental de la comuna, la Municipalidad de San Felipe, a través de la Dirección de Protección del Medio Ambiente, DIPMA, comenzó un exhaustivo plan de poda que contempla la intervención de 1.175 árboles ubicados en el damero fundacional. Esta labor, que se extenderá hasta el 18 de julio, abarca todas las especies vegetales comprendidas dentro del cuadrante formado por las avenidas Maipú, O'Higgins, Yungay y Chacabuco. Al día en la Carnaval, una mujer liderará por primera vez en 90 años de historia la Asociación de Radiodifusores de Chile, ARCHI. Solange Gómez, radiodifusora de la región de Coquimbo, sucederá en el cargo a Cristian Gálvez, quien se desempeñaba hasta ahora como presidente del gremio. 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El CESFAM José Joaquín Aguirre de Calle Larga recibió oficialmente la acreditación, en calidad como prestador institucional de atención abierta, un importante reconocimiento otorgado por la Superintendencia de Salud, que certifica el cumplimiento de altos estándares en seguridad, gestión clínica, protocolos de atención y calidad del servicio entregado a la comunidad. Al día, en su Radio Carnaval. Desde este miércoles 17 de junio podrán empezar a usar el cupón de gas licuado todas las personas beneficiadas que se inscribieron entre el 18 y el 29 de mayo. Esta ayuda consiste en un cupón equivalente a 27.000 pesos. Este beneficio, el cual aún es posible activar a través de su sitio web, es entregado por el gobierno para apoyar a las personas frente al alza del gas.

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5: Esta es la hora en su Radio Carnaval. 20 horas con 14 minutos.
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0: guacho.
1: Morocho. Yo tengo un amigo, pero de verdad, voy.
0: Ya, bueno. Éxito, amigo, ¿eh? Qué bueno que tengo un amigo, para el Morochito tiene toda la razón. Mi hija es de enero y yo de febrero. Ningún brillo, Morochito. Sí. Enero y febrero. Ya, venga, venga, venga. Pero que mamá, que yo quiero invitar a mi compañero de curso. Están todos de vacaciones. Esa es maldad. Abril, mayo, junio, julio, septiembre, enero. Todos los que se andan portando de mal en abril.

0: haciendo cosas de grande. Entre abril y mayo.
1: Ahora entiendo por qué en febrero no me llamaste, no me saludaste, moroso. Ahora entiendo todo lo que tú haces.
0: No, soy mal hablado. Bueno, soy mal hablado. Qué mal hablado el Jimmy, bro. Sí, te llamé, pero no contestaste. Qué mal hablado el Jimmy, bro.
1: Ahora entiendo por qué en febrero no me llamaste, no me saludaste, moroso. Ahora entiendo todo lo que tú haces.
0: Hola, Monochito, ¿cómo estás? Escuchando desde Huasco, la región de la aceituna. ¿Quién es? ¿Quién es? Marcelito Arias, ¿cómo estás, querido amigo? Grande Marcelito Arias, a esta hora de la noche. Buena. ¡Aló!
2: Oye, vos, Monochito, aquí de la Argentina, aquí, la nueva Analía, aquí en Pichoco, aquí nuevamente tomando cerveza con mi señora, con Andreita, y saludos, hermano mío, aquí de Santa Inés, Villa del Mar, el pelado Víctor y la Andrea, acuérdate. ¡Se boludo! ¡Hoy día ganamos, vive, tío!
3: Yo voto por la 1. Yo voto por la 1.
0: No,
4: oye, guatón, ¿qué te regalo para el día, papá?
5: Mi amor, regáleme una esponja y una cremita para las manos, que me están partiendo manos para el lado de las ollas.

0: buen dato, cabrón, buen dato.
1: Oye, bueno, ¿qué le regaló el día, papá?
2: Mi amor, regáleme una esponja y una cremita para las manos, que me están partiendo manos por el lado de las ollas.
0: Buen dato, buen dato. Si usted quiere hacer,
3: escucha,
0: si usted quiere hacer un buen regalo, regale crema para las manos. Ya que con la esponja, al lavar la loza, se parte las manos. Muy bien. Caño man.
4: En vez de comerse los postres, ¿por qué no se comen unos dulces la ligua mejor? ¿Qué les pasó?
0: Sí.
4: No, porque no esté la roja, vamos a dejar de ser chilenos, miércoles.
0: Sí.
4: Parece que muchos temblores se les voló el cerebro a todos.

0: Muy bien. ¡Ay, qué montón!
1: En vez de comerse los postres, ¿por qué no se comen unos dulces la ligua? Mejor que les paso.
0: Mira.
1: No, porque no esté la roja, vamos a dejar de ser chilenos, miércoles. ¡Ah!

No, no, no, no, no.

Morochito, acá el Marcelo Arias. Tú estás hablando de enero y febrero. Imagínate que mi hija nació el 20 de septiembre. ¿A dónde vamos?

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0: acompaña a esta hora el morocho sabrosón, Juanito Alarcón, en el regreso a casa.
1: Gracias. Estamos en vivo en su radio Carnaval. 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
2: Esta es la hora en su Radio Carnaval, 20 horas con 37 minutos.

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1: Quiero enviarle un gran saludo para todos los que están de cumpleaños el día de hoy a esta hora celebrando junto a la Radio Carnaval, los que van de regreso a casa, los que van ahí mirando el reloj. No llega nunca la hora. ¿Cuándo pagan? Y todas las cosas,
2: todas.
1: Seguimos 20 con 43.

¡Ozuna! Yo me acuerdo de esta canción cuando estuve en el carnavalazo. Yo me acuerdo de esta canción cuando estuvimos en el carnavalazo de Carnaval San Felipe, ¿verdad? Y bailaba como si... ¡Oh!

0: aquí está.
1: Eso, compadre, muchas gracias. Muchas
0: un gran saludo a todos los radioescuchas.
1: Eso, amigo.
0: Y un especial a mi querida Catita, Catita, Caterin, Caterin, Caterin.
1: Mira que le.
0: Catichu, que está de cumpleaños. Que me espere porque hay mucho tráfico.
1: Y ya.
0: Llevo con. Voy con todo el tuti.
1: Ya.
0: Voy con la torta y las cervecitas.
1: Toma.
0: Un gran saludo y un beso para mi querida Caterin.
1: ¿Cómo le decís? ¿Cómo le decís?
0: Mi colibrí.
1: ¡Ah! Este es el bombón, ¿no? Mi colibrí. Mi compadre el conejo. Pero los conejitos. Compañero, disculpe que le moleste. Pero ella es la colibrí y usted es conejo. Usted es como los conejitos, compadre. Como él dice, saluda a mi colibrí. Y él es el conejo. Entonces, conejo. Colibrí, conejo. Buenosito, buenas tardes, que tengas un excelente programa el día de hoy. Aurelio es el día. ¿Qué es la duda con mi compadre? Monochito, ¿está en vivo? No estoy en vivo. Soy una inteligencia artificial. En este minuto no soy Monocho Sabrosón. Uy, hace tiempo que no sabemos nada de la Yoyo. ¿Te acordás que estaba trabajando en las cámaras? Le habrán pillado igual que a Miguel Bombilla. Le han pillado durmiendo para que... Porque a Miguel Bombilla lo vieron durmiendo y... No. Un gran saludo para usted, querido amigo. Tuvimos que repetir el saludo de la colibrí. Porque mi compadre también no llegaba a la casa, entonces... Tuvimos que repetirlo. Entonces, para que quede bien, mi compadre. Un
0: saludo y un beso para mi querida Catherine.
1: Hasta ahí. Si hubiese mandado el mensaje hasta ahí... pasa a viola. Pero mi compadre se pegó la grandada.
0: Ya, mi colibrí.
1: Ven, ahí está. Conejito. ¿Qué de nuevo, viejo? ¿Qué, mi amor?
2: ¿Cómo está?
1: Hola, mi
2: amor. Monochito, ¿le podríamos pedir una cancioncita para irnos a la casita?
1: Sí. Pídame lo que quiera. ¡Puta, mi compadre! Si hubiese mandado el saludo.
0: Tengo que mucho tráfico.
1: Sí, ya está.
0: Voy con todo el tuti.
1: Sí. Sí,
0: pues
1: sí.
0: Con la torta y las cervecitas.
1: Sí. Saltó la profe. Ahora se cree profesora de animales. Saludos. Ya, oye, Monochito, un saludo aquí a mi compita Joaquín, que va de chofer. Oye, ¿dónde es el cumpleaños? Michael, por acá, vamos camino aquí, Limarí. Escuchando la mejor sintonía de la noche, está helado, Juan. Hola.
3: Buena, Morochito.
1: Ay, mira, está despierta la Yoyo. Son mal hablados, está despierta la Yoyo. Yoyo, aquí yo. Vos cachai, yo siempre te defendí.
3: Buena, Morochito, aquí en la torre estamos escuchándote, Jaimito de regreso en casa.
1: Eso.
3: Vamos que vamos, mañana está de cumpleaños mi cachorro, así que nos emplumamos a Viña.
1: Qué bueno.
3: Estoy escuchando aquí, Morochito, en el turno.
1: Muchas gracias,

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Revisamos las principales noticias titulares a esta hora de la tarde. En su radio Carnaval, una pincelada de lo que está pasando en nuestro país y en el mundo. Banco Central determinó mantener en un 4,5% la tasa de interés. Según indicaron, el Consejo reafirma que tomará las decisiones necesarias para cumplir con su objetivo de que la inflación proyectada se ubique en 3% en un horizonte de 2 años. En ambiente político, el presidente pidió la renuncia de Daniela Castro como subsecretaria de la Mujer y Equidad de Género. Asimismo, también se confirmó esta jornada que Carolina Rossi asumirá como subsecretaria de Ciencias. Sobreviviente de balacera en Rodelillo fue diagnosticada con paraplejia. Miguel Carvajal, de 54 años, es una de las víctimas que permanecen hospitalizadas, quien presentó una lesión medular a causa de los disparos. Mbappé, la parte deportiva, me pone muy contento entrar en un poco más de la historia de mi país. Mbappé suma ahora 58 goles con Francia en 99 partidos, superando a Oliver Giroud, quien marcó un total de 57 en 137 partidos que disputó con Les Blues. Cancillería encomienda a embajadores de Chile promover a Valparaíso como sede de acuerdo BPNJ. Las delegaciones chilenas en el exterior recibirán instrucciones y lineamientos para impulsar la candidatura a la ciudad puerto.

En la parte del espectáculo, Jean-Philippe Creton revela su sueño pendiente en la televisión. Me gustaría animar un festival. Yo he animado varios, ¿eh? ¿Sí o no? Sí. Jean-Philippe Creton.

alineación de planetas y la luna podrá verse en Antofagasta. Atención, Davis. Norte del país tendrá mejores condiciones de observación. Mercurio, Venus, Júpiter y la Luna compartirán una misma franja del cielo durante 3 jornadas consecutivas. Las condiciones atmosféricas de norte de Chile favorecerán una observación más clara del evento astronómico.

Hacemos una pausa y ya volvemos con los llamaditos. No se olviden que ahora usted tiene que llamarnos al mismo número. 84-89-09-79. Atento, 84-89-09-79. A la vuelta, usted nos llama.

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2: En su Radio Carnaval, ya son las 21 horas con 12 minutos.

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Estamos listos para los llamaditos. Estamos en el vivo de la noche, su Radio Carnaval. Señoras y señores, es hora de llamar. 84-89-09-79. Agarra el teléfono y nos llama. Y pida la canción hasta las 22.

0: estamos. Estamos en vivo en su Radio Carnaval, son las 21 horas con 20 minutos. Hola, mi amorcito.
1: ¿Cómo está,
0: muy bien,
1: espero
0: mi amor.
1: Bien.
0: Sí, muy bien.
1: Que tenga un lindo y bendecido programa.
0: Eso.
1: Saludito para usted y todos los que trabajan.
0: Eso.
1: Ahí en la Radio Carnaval.
0: Eso, mi amorcito.
1: Un abracito.
0: Eso.
1: También saludito a todos los auditores.
0: ¿Ya?
1: Por aquí les saluda la Mari de Pudahuel.
0: La Mari de Pudahuel.
1: Querido Morochito.
0: Un gran saludo para ti, Mari. Muchas gracias por ese lindo mensajito como todos los días. Linda la Mari de Pudahuel. Hola, Morochito y hey, Dios los bendiga mucho. Un gran saludo para nuestra amiga Yana de Placeres a esta hora. Baila, Yana, baila.

0: por acá, pelado Pitera Laudio.
1: Un gran saludo, pelado Pitera, buena pelado Pitera. Baila pelado Pitera a esta hora de la noche. Saludos, pelado Pitera. Buenas noches, monochitos, aquí desde Pompeya Norte. Me gustaría que le mandara a colocar una música, una cumbia a mi mamá Laura de Álvaro, por favor. Te estamos escuchando aquí como todos los días, eso. Un gran saludo para ti, querido amigo. Ah, muchas gracias. Un saludo a la Laurita, que le encanta la carnaval. Pero una canción como ¿cuál sería? Me dejan así como en ascuas. ¿Quieren mandar un saludito? ¿Quieren llamar? Ningún problema, es hora de llamar. 84-89-09-79 aquí en su Radio Carnaval. Estamos en el Viva la Noche.

0: 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A esta hora de la noche, un saludo para todos. Están escuchando Carnaval.
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1: En su Radio Carnaval ya son las 21 horas con 35 minutos.

0: 21:42. 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
0: Muchas gracias. Estamos en vivo en su Radio Carnaval. Ya son las 21:42. No se olvide que a las 22:10 nos vamos a los Cómplices del Amor. Un gran saludo para nuestra gran querida amiga Mary Tapia, que está allá en Melbourne, Australia. Bonito mix de Camilo Sesto, por Eric Berrío, sí. Un gran saludo para usted. Hoy nos están informando, estábamos sin luz acá en San Antonio, Juanito. Llegó recién. Debe haber sido algún marcianito. ¿Y por qué una marcianita? Saludos para todos. No se olvide, 84-89-09-79. A esta hora. Hola, Bruchín, que tengas un excelente programa. Por favor, dice por acá. ¿Qué pasó? ¿Puede colocar un tema de Marc Anthony? Claro, pero tiene que llamarse. Con todo, si no va, que yo, Mary. ¿No? Si no, hola.
2: Hola, Murcito.
0: Buenas noches. ¿Con quién hablo?
2: Con la Dorifo. Ingrato que nos los saluda. Se te olvida de nosotros, de Doris y Roxana.
0: ¿De quién? ¿Doris y Roxana?
2: Sí, de acá del Tavo.
0: Ah, claro, lo que pasa es que como me han dicho que está a cortar la luz, ¿sí? Entonces por eso no las quise saludar. ¿O no se ha, no se ha cortado la luz?
2: En mi casa no se ha cortado la luz, ¿no?
0: Ah, ya, entonces es que justo, justo ahora las iba a saludar. De verdad, justo. Justo.
2: ¿Te voy a creer?
0: No,
2: ¿te
0: de
2: voy
0: verdad?
2: A creer.
0: Sí, mire, si usted no hubiese llamado, la hubiésemos saludado, ¿verdad? Ya, pero vamos a aprovechar que justo llamó usted. Se adelantó. Oiga, ¿cómo ha estado la salud primero que todo?
2: Ya mejor, Morocito, mucho
0: qué
2: bueno, mejor.
0: Qué bueno.
2: Sí,
0: eso
2: sí,
0: le importa.
2: Pasé ya esta bronquitis. Pero no hay que hablar de salud. Si uno, son cosas, son etapas que pasan.
0: Sí, Morocito. Pues, ¿Se vacunó?
2: No.
0: ¿Y se va a vacunar o no?
2: Ay, no, estoy cambiada, que ya todo el tiempo quedé aburrida con las vacunas del COVID.
0: Ah, sí.
2: Y ahora, no.
0: Sí, sí.
2: Y con todo lo que me pasó, con que haya partido mi Robertito, tanto que lo cuidé y al final.
0: Claro, de ver.
2: Se enfermó por la cuestión de la bronconeumonía y cuestiones, no.
0: Totalmente, ya, mi amor.
2: No quiero nada.
0: Total, sí. Le encuentro totalmente la razón. Bueno, es su opción. Yo me vacuné. Y allá en Quintero también tengo un amigo que es vacuna, Mauricio Tobarse. Es vacuna ese. Más encima, no, que mi compadre es vacuna porque invita a los amigos a un asado y después no pone ni uno y le anda cobrando la cuota. No, sí, es vacuna ya en Quintero. Mauricio Tobarse.
2: Sí. Claro,
0: después no, cabrón. Después, no, tranquilo, cabrón. Dicen, tranquilo. Saca la cuenta, ta. De seguro que va a vacunar a Cristian, al Pato, a todos los que siempre se cuentan con ellos. Entonces después va y dice, ya la carne, el pollo, los choripanes, ya, listo. Y ahí les corre, es vacuna ese. Pero bueno, oiga, mi amorcito, no. Cuénteme, ¿qué canción le gustaría escuchar?
2: Ay, tú sabes que siempre me encanta Camilo Sesto. Quiero una de Camilo Sesto.
0: ¿Ya?
2: Ay, ya se me fue el nombre, pero es...
0: Pero por último, pégale una canturriada, pues, a ver, más o menos, para pa cachar, más o menos.
2: Pégase. Algo de mí. Sí.
0: Ya. Algo de mí.
2: Algo
0: de mí se está muriendo.
2: Eso.
0: Sí, eso no la tenemos, ¿no?
3: Un adiós.
0: Está sonando, mi amor, para ti. Cuídese, mi amorcito.
2: La Victoria, todas las chiquillas bellas, toda la gente que está escuchando la Radio Carnaval.
0: Ya, mi amorcito, besito, cuídese, la quiero mucho.
2: Bendiciones.
0: Chao, gracias.
2: Cuídate. Chao.

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1: Estamos en vivo en su Radio Carnaval, ya son las 21 horas con... ¿Con cuánto? 51 minutos. Morochito de Chillán trabajando de guardia, y lo escucho todo. Por la señal online, güey. Bueno, Diego. Saludos, Diego. Grande, Diego. Grande, Diego. Saludos, Diego. Me están informando aquí que terminó el primer tiempo. Gana Argentina 1-0. Adivinen de quién fue el gol. 21 horas con 50 minutos. Hoy quería mandar un saludo de verdad a mi gran querido amigo ahí, Mauricio Tobar. Justo está escuchando, ¿ah? Saludos para el Andrés. Saludos para el Cristian, el Pato ahí, acá en un asado del club de Toby, güey. ¿Y quién sería el Toby ahí, compadre? A ver, amplíame la foto de Mauricio. Ah, güey, ah, buena, Mauricio, ahora sí. Mira que la última vez que fui, compadre, tenía un choripán, tenía un tuto de pollo. Y un pedazo ahí de cerdito ahí, bueno, no sé. $30 la cuota, compadre. Saludos a mi gran querido amigo Mauricio. Ya, buena, Mauri, buena, Mauri. No se olvide, amigo mío,

0: de una ranchera, un moroso, antes que en sí a los que se cortan las venas, pues. Mira que estoy con descanso y estamos abriendo la compuerta nomás.
1: Ay, ay, ay.

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1: En Carnaval FM son las 22 horas con 3 minutos.

0: Bien, amigos, comenzamos entonces este día martes, ya 16 de junio 2026, los cómplices del amor a través de las antenitas de Radio Carnaval FM a esta hora de la noche. No se olvide que usted tiene que dejarnos un mensajito de texto en nuestro WhatsApp 84 89 09 79. Ahí deje su mensajito, ni un problema, deje su mensajito, escríbanos ahí: hola, soy tal persona, vivo en tal parte, quiero escuchar tal canción a esta hora de la noche. Muy bien, seguimos, perfecto. Le vamos a enviar un gran saludo para nuestra amiga Glorita, que está en la sintonía. ¿Cómo estás, Gloria? Hola, Juanito, soy Gloria, te escucho de Cartagena y me encanta la Radio Carnaval, sobre todo este espacio esperado por mí como todos los días. Un tema de Rosana, por favor, que se llama A Fuego Lento. Querida amiga Glorita, contigo comenzamos esta noche de cómplices del amor.
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22:10 a esta hora. Vamos a saludar con mucho cariño a nuestra gran amiga Mónica, que está en la sintonía de Radio Carnaval. Hola, Juanito Sabrosón. Juanito Larcón. Morocho Sabrosón a esta hora de la noche. Un gran saludo para ti, Mónica. Muchas gracias por sus palabras ahí, diciendo que está preparando todo para la llegada de sus bendiciones ya en las vacaciones de invierno que comienzan para algunos el día jueves, el día viernes para otros. Así que gracias, Moniquita. Te envío un gran abrazo, un beso. Muchas gracias por estar con nosotros a esta hora desde San Felipe. Mira qué lindo. Un gran saludo para toda la gente de San Felipe que está escuchando a esta hora de la noche los

Estamos en Los Cómplices del Amor de su Radio Carnaval en este día martes, ya 16 de junio. Seguimos a esta hora, perfecto. Vamos a enviarle un saludo para nuestra gran amiga Paulita. ¿Cómo está, Paula? De Viña del Mar, específicamente de Glorias Navales. Hola, Juanito, quiero escuchar una canción de Marco Antonio Solís. No se olvide escribirnos 8489-0979. A esta hora estamos entre ustedes y nosotros escuchando estos Cómplices del Amor.

Le vamos a enviar un saludo a nuestra amiga Carito, que está en Santiago de Chile. Hola, Juanito, ¿cómo estás? La Carito por acá, escuchando Los Cómplices del Amor en Santiago de Chile. Me encantaría escuchar un tema de Leandro y Leonardo. Temporal de Amor, porfa. Ahí estamos, amiga. Gracias. Te mandamos un besito, un abrazo y gracias por escucharnos desde Santiago a través de la aplicación Radio Carnaval Chile. Estamos en Los Cómplices del Amor.

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1: Estamos en Los Cómplices del Amor, 22 con 24 minutos. La que más se escucha se llama Carnaval, su cómplice del amor. Vamos a enviar un saludo para Braulio a esta hora de la noche. Hola Braulio, ¿cómo estás? Juanito, ¿cómo estás? El Braulio por acá de Ovalle. Soy guardia de seguridad aquí escuchando la Carnaval. Y un gran saludo para los coleguitas ahí, los guardias en todo Chile. El otro día estaba escuchando a uno que enviaba saludos también de acá de Ovalle. Así es pues, Braulio. Quiero escuchar una canción que se llama Sin Testigo de Luciano Pereira. Querido amigo, ya está sonando en Carnaval FM, ni un problema. No se olvide, 84-89-09-79. Seguimos escuchando Carnaval, cómplices, el amor.

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2: En Carnaval FM son las 22 horas con 36 minutos.

Son los cómplices del amor los que les traemos a ustedes a esta hora de la noche, cuando el reloj marca las 22:38. Le vamos a enviar un saludo a esta hora para nuestro amigo Diego, que está en compañía de nosotros desde Valparaíso. Así que, Dieguito, muchas gracias, querido amigo. Un saludo para ustedes, cuídese mucho y gracias por estar escuchando a esta hora los cómplices del amor. Aquí están los Vázquez. Esto se llama ¿Qué más quisiera yo?

Le vamos a enviar un saludo para nuestra amiga Judith, que está en San Antonio a esta hora de la noche. ¿Cómo estás, Judith? Gusto saludarte. Tanto tiempo sin saber de la Judith a esta hora y, por supuesto, escuchando Los Cómplices del Amor de Radio Carnaval. Judith, te enviamos un gran, gran saludo. Muchas gracias por estar con nosotros. Y a esta hora estamos escuchando Los Cómplices del Amor. Y, por supuesto, aquí vamos a complacerte con esta canción de Los Temerarios.

Qué buena está la carnaval a esta hora de la noche, ¿verdad? Perfecto. Un saludo para todos los amigos que están en sintonía de la carnaval. Muchas veces ustedes se han dado cuenta que dicen destino o casualidad, así como lo pide Carolina. ¿Cómo estás, Carolina? Gusto saludarte. Aquí está la música de Melendi. Esto se llama destino o casualidad. Canta junto a Hatch a esta hora de la noche cuando el reloj marca las 22:47 en la que más se escucha Carnaval FM.

Tenemos una cumpleañera hasta ahora de la noche que está escuchando la radio, mira qué lindo. Hoy le enviamos un gran saludo para las chiquillas ahí que están en Cartagena, esta hora de la noche escuchando esta radio que se llama Radio Carnaval, y por supuesto un gran saludo para la Scarlett que está cumpliendo añitos. Cumpleaños feliz, te deseamos a ti. Cumpleaños Scarlett, que lo cumpla pero muy, muy, muy, muy, muy, muy feliz.

Cómplice del amor a esta hora de la noche. Son las 22 horas con 55 minutos. 57, perdón. Sí, 55. ¿Por qué leí 57? 22 con 57 minutos a esta hora de la noche. Hola, compa, ¿cómo estás? Rigo por acá de Curimón. Hola, Rigo, ¿cómo estás? Gusto saludarte. Siempre, como te digo, felicitarte por tu excelente programa que haces, 10 de 10. Ah, buena, muchas gracias. Compa, te quiero mandar un fuerte saludo a mi madre, Nayita Cortés, y a mi pareja, Elianita de Rojas. Eso, que estoy con ellas compartiendo, y por supuesto, a mi cachorrita de 3 meses y medio. Madeline, mi hija hermosa, que está despierta, está a nuestro lado, mira qué lindo. Esta vez el tema es para mi bebé, Te esperaba, de Carlos Rivera, que ya sabe que papá se la canta y sabe que la esperaba con ansias. Compa, un saludo, querido amigo, muchas gracias por estar con nosotros y te enviamos un gran saludo y muchas gracias por escribirnos esas lindas palabras como papito. Así que un gran saludo y, por supuesto, esperando que el día domingo te van a llegar los lindos boxer y los las primeras capas y también los calzoncillos. Y todavía prepárate, pero lo bueno es que no te va a llegar todavía no te va a llegar el lapicero con los palitos de helado, así que igual le falta a la niña para que ya te traiga esos lindos regalos. Ya, así que tiene 3 meses y medio, qué linda. Así que más, un poquito más, unos par de años te va a llegar ahí con el collar de fideíto y todo eso. Así que a prepararse, querido amigo. Saludos, Rigo. Saludos para su mamita, Nayita Cortés, y para, por supuesto, para la Elianita de Rojas. Le ponéis textual Nayita, Elianita. Así que ahí un saludo para su linda hija Madeline, que tiene 3 meses y medio. Seguimos a esta hora. Esto es Carlos Rivera.

Wow, qué linda canción de Carlos Rivera a esta hora de la noche. Seguimos a esta hora, por supuesto, y quiero enviarle un saludito ahí para todas las personas que, sobre todo, esperan la canción que viene a continuación. Así que nosotros, obviamente, siempre le decimos, chiquillos, muchas gracias, de verdad. Aunque pasa a ser como majadero, pero de verdad lo sentimos así. Y para nosotros, ustedes son nuestro pilar fundamental para ir creando cositas y para traer estos recuerdos. ¿Qué más de alguno le va a traer? Cositas en la guatita, un recuerdo musical, un baile, un besito, no sé.

fueron los cómplices del amor en Radio Carnaval. 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
1: En la Carnaval, 23 horas con 12 minutos.

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0: No se olvide, amigo mío, que ya son.
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0: 23:19 minutos.
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0: ¡Qué rico! Estamos en su radio carnaval a esta hora de la noche.

amigo Toñi. Toñito, presa el patrón. Un gran saludo para nuestro gran amigo Toñito Play, que me está diciendo, monochito, ¿sabes qué? ¿Qué pasó, Toñito? Llegó nuevo personal. No. ¿Así de pulento, compadre? ¿Para qué es pulento, Toñito? ¿A todo esto dónde es el mensaje, Toñito? Tengo tantos mensajes que... Aquí. Le pusimos buen niño. Aquí está. Monochito, ¿cómo estás? Muy buena noche. ¿Cómo estás, querido amigo? Buenas noches, Toñito. Le pusimos niño bueno. Monochito, mira, quiero pedir un saludo para mi equipo de trabajo. Laverito. Eso, ¿cómo está, Verito? ¿Cómo está? Vanessa. Hola, Vanessa. Y una nueva integrante que es Constanza. ¿Cómo está ahí, Connie? Baila, Connie, baila. Un gran saludo para la chiquilla, la Verito, la Vanessa, la Connie. Hola, Connie, ¿cómo está ahí? Soy el brazo derecho de Toñito Express. Toñito Express, güey. ¿Quieren escuchar la banda de Cherry? Pero ¿qué soy yo para negar?

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La noche.

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1: En la Carnaval, 23 horas con 39 minutos.

0: No te puedo creer que ya son las 23:48 minutos.
1: ¡No te puedo creer!
0: ¡Dios mío! Estamos en vivo en su Radio Carnaval.
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0: Comunícate conmigo.
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0: Aló, aló, aló. Morochito se ve hermoso. ¿Quién? ¿Yo? Oh. Ah, lo que le mandé. Ah, lo que pasa es que a varios amigos le envié un hermoso parque que está en mi comuna de Quintero para que

son las 23 horas con 49 minutitos en su radio Carnaval. Y por supuesto le enviamos un gran saludo para todos los amigos que están escuchando, están trabajando. Y por supuesto, a esta hora, oh, como que hace frío.

0: rico, rico. Saludos y cariño para ustedes, muchas gracias. Désela a Juan y la que está.
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0: Monochín, ¿cómo estás? Voy en la ruta 5, querido amigo. Muchas gracias. Usted, compadre, usted. Hasta la última. Como corresponde, nomás.

Brochito, ¿cómo estás? Nos encontramos en turno de noche y celebrando la última nochera. Nuestro colega Jonathan Medina, le deseamos todo el éxito del mundo en sus nuevos proyectos.

la casa el nuevo proyecto de sus colegas Meli, Denise y Rafa. Muchas felicidades, querido amigo, ¿eh?

saludo para nuestro gran amigo el Evertoniano. Estamos viendo los mensajes aquí, que tenemos una cachada de mensajes. Saludos a nuestro amigo el Evertoniano, que está ahí de cumpleaños la hija, la Branzara. Muchas felicidades. Muchas felicidades, querido amigo.

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1: En Carnaval FM son las 0 horas con 32 minutos.

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1: La hora exacta en su Radio Carnaval. Ya es la 1 de la madrugada.

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1: En la Carnaval es la 1 de la madrugada con 30 minutos.

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1: En su radio regalona, son las 2 de la madrugada con un minuto.

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1: En su radio regalona, son las 2 de la madrugada con 31 minutos.

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1: Esta es la hora en su Radio Carnaval, 3 de la madrugada con 32 minutos.

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1: En su radio Carnaval, son las 4 de la madrugada con 2 minutos.
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1: En su radio Carnaval, son las 4 de la madrugada con 32 minutos.

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1: En Carnaval FM son las 5 de la madrugada con un minuto.

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1: En Carnaval FM son las 5 de la madrugada con 31 minutos.

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1: En su Radio Carnaval son las 6 de la mañana con 4 minutos.

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0: patita en las cuecas. Vamos a la otra patita. ¿Y de dónde somos, compadre?
1: De la quinta región, pues, compadre.
0: Así nomás, pues. Para Quilpué, donde florece el amor. Para Viña del Mar, Villa Alemana y Valparaíso,

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0: noche, ¿o no? Poquito nomás parece. Poquito nomás parece. Señora, señor, dama, caballero, niño, niña. Hasta las 9 de la mañana que estamos. Sonando firme y fuerte. ¿Qué le pasó a Carlos? No lo sabemos. Hola, buenos días, Radio Carnaval.
1: ¿Cómo está? Buenos días. Desde Antofagasta los saluda David. Saludo para mi amita y para mi compadre y amigo personal, el Janito, que para mi familia ya es una persona muy especial. Saludos para la tía Daisy, Panita Veroisa, a las chicas superpoderosas, a Sanberry y a todos los carnavaleros. Bendiciones, Meche.
0: Un abrazo, amigo mío. Buenos días, Radio Carnaval. Buenos días a la que más escucha. Hola, hola.
2: Buenos días, Potro Messi, te habla tu móvil deportivo Alejandro Zambari. Para saludarte como todo día, que tengas un bonito día miércoles, compadre, junto a tu hermosa familia. Oiga, saludo a Carlitos Sá, compadre, mi gran amigo personal, Carlitos Sá, compadre, en Nueva York, junto a su hermosa familia, el Chinito y todos, compadre, que tengan un bonito día en Nueva York, compadre. Oiga, Pedro Molina, 2 metros de hombre, al David, que estuvo medio delgadito, salud al David, hartos saludos al David, a Juanito de las Manos Calientes, y por supuesto a la Valeria Olivas, como todos los días, a la señora Elizabeth, al maestro José, buena maestro, al Colo Leoneo y a la Javiera, parte del staff, panadería Olivas, de lunes a lunes con el Potro Meche, a mi amigo Horacio Apesta, compadre, para que me infle un neumático el compadre. Y amigo mío, se despide Alejandro Zambery, óptimo operativo.
0: ¡Eso! Señora, señor, hasta las 9 de la mañana, sonando firme y fuerte, la maravillosa, la Radio Carnaval. El buenos días, buenos días, buenos días, buenos días.

0: vamos a darnos de inmediato vueltecita por los cielos de las distintas señales. Vamos de inmediato, señora, señor. Antes, Carlos.
1: Muy buenos días, Meche. Muy buenos días, Meche. Soy Hugo Chihuahua. Saludos, compadre. Es un excelente día miércoles. Saludos grande de la comunidad carnavalera. Hágalo como si en mayor y menor del campo al proviso de Niña María. Toda la gente tiene que estar en sintonía, papi. Cuídate, cuídate. Te quiero mucho. Un gran abrazo. Chau, chau.
0: Ahí está Carlos. Ahí está Carlos. No había salido Carlos. ¿Qué pasó?
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0: No lo encontraba yo. Échame esa perdonadita, Carlos. Un besito grande también para María Tapia en compañía de la número uno.
3: Aquí Marco Santiago reportándose otro mi operativo aquí en el centro de Villa del Mar. Un gran saludo a todos los candameros y que tengan una excelente jornada. Saludos a todos desde Viña del Mar, Chile. Gracias.
0: Gracias. Para Tocopilla, a esta hora, cielos cubiertos, esperando la máxima de 18 grados. Cielos nublados por la tarde. Para los amigos de la Perla del Norte, cielos cubiertos a esta hora, con una máxima de 17 grados, a esta hora 15. Cielos nublados por la noche, nublado variando a cubierto y chubascos. Los amigos Seno Valle, 15 grados será la máxima, a esta hora cielos cubiertos sin neblina, por la tarde cielos cubiertos. Con Barbalá cielos cubiertos, esperando una máxima de 21 grados, por la tarde también cielos cubiertos, por la noche chubascos aislados.
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0: Los amigos en La Ligua, en el 100.7, en Cabildo y también en Valle Hermoso. Cielos cubiertos sin neblina, esperando una máxima de 14 grados. Cielos cubiertos por la tarde. En la costa norte de la región de Valparaíso, Papudo, Zapallar, Cachagua, Maitencillo, Los Molles, Pichicuy. 12 grados será la máxima, cielos cubiertos por la mañana y también por la tarde. Valle de la Aconcagua, cielos cubiertos por la mañana, esperando una máxima de 16 grados y cielos nublados. Por la noche, nublado variando a cubierto y chubascos aislados. Va a ser como una garuga, pero un poquito más.
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0: San Felipe, Los Andes, Yayay, Catemo y Carlos.
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0: Cubierto y neblina por la mañana para los valles intermedios. La Calera, La Cruz, Quillota, Limache, Peña Blanca, Villa Alemana, El Belloto y Quilpué.
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0: Esperando una máxima de 14 grados, cielos cubiertos por la tarde.
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0: El Gran Valparaíso, Viña del Mar, Concón y Quintero, cielos cubiertos. A esta hora 9 grados, esperando una máxima de 12. Cubierto y llovizna débil por la tarde. Algarrobo, Volquisco, San Antonio y Cartagena. 10 grados a esta hora, esperando una máxima de 13. Cielos cubiertos por la tarde, cubierto y llovizna débil. 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

0: Roberto.
1: Buenos días, Meche, buenos días, Meche, buenos días, Cupa, escuchando la mejor de todas y al mejor de todos, al mejor de Chile.
0: Muchas gracias, Roberto.
1: Acá día martes poniéndole Wendy, ya comenzando el día, hace media hora ya empezó.
0: Muchas gracias,
1: Roberto. Así que sea un excelente día, Cupa, y pongámosle bueno.
0: Un abrazo grande, Roberto, saludos, abrazos y bendiciones. ¡Roberto!
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0: Roberto, ¿qué es de cierto que usted es el doble oficial de Juan Gabriel y Lovarela? Estoy preguntando yo nomás, por si acaso. Son preguntas que la gente me hace acá y yo manifiesto.

0: pasó eso, así que se levantaron, ¿no? Se levantaron.
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2: En su Radio Carnaval son las 6 de la mañana con 35 minutos.

0: Hola, Robert.
1: Mira, la verdad que sí, sí, hace un tiempo la gente empezó ahí en Lorela a decirme que yo soy el doble Juan Gabriel. Y todo empezó por un beso.
2: Mira, encantado.
3: Buenos días, Josecín, ¿cómo estás tú? Pero, un gusto de saludarte, Jimena, de acá de Antofagasta. Espero que tengas un buen turno y lo acompañes con linda... Tú sabes hacerlo bien. Buena música, buenos momentos, buenas tallas y eso. Un besito, mi Josecín amado, Jimena Antofagasta.
0: Un besito, un abrazo, bendiciones, cariño mío. Muy buen día, Radio Carnaval. Hola, hola, hola, hola.
4: Roberto, el doble oficial de Juan Gabriel, la forma de caminar.
0: Correcto.
5: Hola. Saludo, Meche, que tenga un lindo día. Saluda a la mamita, que esté bien, que lo bendice mi señor. Saludo a Carlito, Sal William. Saludo a San Berry, a su esposa. Saludo. Saludo al David, a la tía Daisy, saludo a Janito, saludo al que me está escuchando también, saludo. Un chorro de bendiciones, óptimo operativo, Tocopilla, saludo.
0: Ven a bailar conmigo.

0: buenos días, Radio Carnaval. Hola, buenos días, la que más se escucha.
1: Bonimente, bendiciones, óptimo y operativo aquí. Bendiciones, escuchando siempre la Carnaval. Agradecido, saludo a todos los carnavaleros de corazón. A la señora Veroiza de Toco Tocopilla. Señora Veroiza, saludo acá de Nueva York, al norte de nuestro país, de Tocopilla. Saludo al David, que está enfermito. A todos los carnavaleros, como siempre. A Alejandro Sanberry, con este Fical, a mis amigos personales, bendiciones para ellos. Estamos con Chinito aquí trabajando. Saludos al bombón de Jonasa y a todos los carnavaleros que están escuchando a las chicas superpoderosas. Óptimo y operativo, Meche.
0: Abrazo grande, saludos para mi amigo personal, Carlitos Sá, compañía de la Radio Carnaval. Hola, hola.

0: Hola, buenos días.
1: Y vaya gente, no me ha querido contratar porque yo pongo mis condiciones por meses. Porque...
0: Roberto, por favor.
1: Roberto. A mí me gusta ir al cierre.
0: Roberto. Roberto.

0: Hola, buenos días.
1: Buenos días, señor Meche. ¿Cómo está, compadre? Hola, espero que esté bien. Salud muy grande para usted, salud muy grande para toda la gente carnavalera que ya está conectada de tempranito escuchando el matinal de todo Chile, junto al locutor más alegre, el Meche. ¿Cómo está, compadre? Espero que esté bien. Oiga, saludos para Jimmy, que ayer andaba por ahí en Viña, así que aproveché de ir a saludarlo. Así que saludos muy grande para él, una gran persona. Así que eso, compadre, saludos. Y sigamos hasta las 9 de la mañana en el matinal de la carnaval, junto al Meche.

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0: Buenos días, Radio Carnaval. Buenos días, la que más escucha.
1: Buen día, de Cheneche. Buen día por acá, día y mes. Empezando un nuevo día de día miércoles, amiguito. Bendiciones para usted, para su familia. Que tenga un gran día laboral de radio, la número uno, Carnaval, la que más escucha, amiguito. Empezando un nuevo día. Saludos a todos los carnavaleros y buenos días.
2: Hola.
3: Un abrazo.
0: Saludos, abrazos y bendiciones.

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Besito grande para Magdalena en Viña del Mar, sonando firme y fuerte la radio Carnaval. Hola, hola, buen día. WhatsApp habilitado, más 569-9965-4783.

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0: Acá reportamos el recinto de vaqueros, Ana Esteban, presente, con a punto de amanecer, ya he terminado de atender los animalitos, esperando a mi nieta que entró más desayuno con mi hija Alejandra y mi yerno Jason, que llegó por acá ayer. Que sea un día lleno de bendiciones para todos los carnavaleros, feliz miércoles, a cuidarse porque va a estar muy helado el día. Acá, como siempre, agradecido de Dios por una vida de vida y mi otra hija en Viña del Mar. Bendiciones para todos, un abracito, feliz miércoles, como decía, y un abracito, amigo Meche.
1: Un abrazo, amigo.
2: Muy buenos días, amigo Meche. Por acá reportándose su amigo José Cisterna de Libertad 50. Vamos, Meche, por otro día más. A poner

Hasta que tenemos la liga, ¿eh? 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Noticias, informaciones. Banco Central determinó mantener la tasa del 4,5%. Sí, la tasa de interés, según indicaron. El Consejo reafirma que tomará las decisiones necesarias para cumplir con su objetivo de que la inflación proyectada se ubique en el 3% en un horizonte de 2 años. Presidente Kass nombró a Marcia Rafael como la nueva subsecretaria de la mujer. La nueva autoridad de la cartera se desempeñaba hasta ahora como secretaria regional ministerial del Desarrollo Social y la Familia de la región de Aysén.

sobreviviente de la balacera en Rodelillo, fue diagnosticado con paraplejia. Miguel Carvajal, de 54 años, una de las víctimas, que permanece hospitalizada, quien presentó una lesión medular a causa de los disparos. PDI desarrolla intensas diligencias para aclarar brutal crimen de mujer en Loncoche. Fiscalía y PDI manejan varias hipótesis. Laboras se encaminan a dar con él o los responsables del hecho.

0: P. Me pone muy contento entrar un poco más en la historia de mi país. Mbappé suma ahora 58 goles con Francia en 99 partidos, superando a Oliver Giroud, que marcó un total de 57 tantos en los 137 partidos que disputó con Le Bleu. Doblete de Mbappé ayer. Doblete también de Haaland. Y Messi, triplete.
1: Y que no estaba contento.
0: 3-0 sobre Argelia. Messi hizo triplete y alcanzó a Klose como máximo goleador en los mundiales.

0: Radio Carnaval en el aire. Buenos días.
1: Buenos días, José.
0: Hola.
1: Buenos días. Vehículo en Pana, en ruta Las Palmas, dirección hacia Santiago. Un poco más abajo de... llegando al enlace de Simón Bolívar con Forestal, por pista de derecha. Hay poca iluminación en el sector, José. Buen día.
0: Muchas gracias. Muchas gracias, amigo mío. Muchas gracias, amigo Bruno. Repetimos la información, por favor, amigo.
1: Buenos días, José. Buenos días. Vehículo en Pana, en ruta Las Palmas, dirección hacia Santiago. Un poco más abajo de... llegando al enlace de Simón Bolívar con Forestal, por pista de derecha. Hay poca iluminación en el sector, José.
0: Muchas gracias, amigo. Muchas gracias.

0: Eso, así que se levantaron.
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2: Hola, ¿qué tal? Buenos días. Bienvenidos a nuestra primera edición de Al Día en la Carnaval, siempre presentado por Carnes Car. Buenos días, bienvenidos. En una masiva reunión realizada en la plaza principal de Villa Hermanos Maristas, la Dirección de Seguridad Pública de la Municipalidad de Los Andes anunció que asumirá la administración de las cámaras de televigilancia del sector, las que además serán integradas al Sistema Central de Monitoreo Municipal con el objetivo de fortalecer la seguridad y entregar una respuesta concreta a una de las principales necesidades planteadas por los vecinos. Al Día en la Carnaval, una nueva y esperada versión de los desayunos solidarios que entrega el Consejo Consultivo de los Usuarios del Hospital San Camilo comenzó este mes de junio, instancia que beneficia principalmente a usuarios que deben llegar en ayunas hasta el principal recinto asistencial a tomarse exámenes, muchas veces desde sectores alejados del Valle de Aconcagua. 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Esval concluye obras de respaldo hídrico en Putaendo que benefician a 4.000 hogares. La iniciativa permitirá reforzar la continuidad y calidad del servicio de agua potable de la comuna con una inversión que supera los 326 millones de pesos. Para finalizar Al Día, la Municipalidad de San Felipe informa que la constructora civil Jacqueline Aguilar asumió como nueva directora de Obras Municipales, unidad que cumple una labor fundamental dentro de la gestión municipal, especialmente en materias vinculadas al desarrollo urbano, permisos, fiscalización y planificación territorial de la comuna. Llegamos al final de nuestro boletín de Al Día en la Carnaval, el primero de hoy. Recuerden que estamos de regreso en un ratito más a las 8 de la mañana, siempre junto a Carnes Car. ¡Buenos días!
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1: 7 de la mañana con 8 minutos.

0: Radio Carnaval en el aire. Hola, buenos días.
1: ¿Cuál es el número más particular?
0: Hola.
2: Hola, buenos días. Soy Verónica, aquí en Reñaca Alto. Ya voy camino a la Peguita Curauma desde aquí de Doñaca. Hoy día ya amaneció mejor. Vamos por tercer día con todo el puá. Saludos a todos los carnavaleros y saludos a tu mamita. Espero que esté bien. Y eso. Gracias.
0: Muchas gracias. Ahora, ¿por qué saludo siempre a mi mamá y no a mi papá?
3: Si tienes amor pendiente.
0: O a mi hermana. No, no, no, tampoco se metan así. No sean así tampoco.
3: Póngale su retirada.
0: No sean así tampoco, no, po.
4: Esa la juega.
3: Ya llegó el
0: canto. Estoy malito, amigo. Yo no sé si paso hoy día, te digo.

0: Buenos días.
1: ¿En Maná?
0: Ya, córtala.
2: Saludo para la peluquería Hidalgo, en Yoyeo.
0: Eso.
3: ¡Golazo! Para todo Chile, aquí está Sebastián Almendras.
0: Oye, ¿no les ha pasado que...?
3: Y la nueva ranchera clásica.
0: ¿No les ha pasado a ustedes que...?
4: Buena, cuñado. ¿Ya? Eso, ¿descubriste a tu hermana?
0: Ya termina. Eso es lo que tiene,
5: Buenos días, hoy día el día de las aves.
0: ¿No le ha pasado a ustedes que quieren reenviar un audio y se lo reenvían a otra persona? ¿Nada que ver? ¿Sí? ¿Sí o no? ¿Quieres jugar? ¡Juguemos! Reenvíame el último audio. Reenvía el último audio que te llegó. El último audio. Cabros, pero váyanse calmados, por favor, ¿eh? Mira, ayer ya pegamos en el palo con uno, pero a mí me gusta buscarle el cuesco a la brea igual posible. Pero por eso. Ya, pues. Reenvíame tu audio. Pero viola así, por favor. El último audio que te llegó. Reenvíamelo de inmediato.

0: reenvíame el último audio que te llegó.
1: Que está grande, que está bonita la tía Unlandia.
0: Reenvíame tu último audio.
2: Ah, ya vale, ahora caché escudo por escudo. Ya. Así que ya pues dejémoslo ahí, pues después lo arreglamos. Sí, yo igual voy a comprar un sobre más para ver si buscando detrás de Messi, porque la única forma que me parezca es comprando un sobre. Así que da lo mismo si salen repetidas, tal vez se las puedo cambiar o vender.
0: Sí, po.
2: Entonces ahí arreglamos después, po. Ya lo quiero. Vale.
0: Vale. Reenvíame tu último audio. Yo no sé por qué. El último audio que tú recibiste,

0: mandaron. Pues sí, el que el último audio que recibiste. Ese reenvíamelo tú.
1: Que a mí me gusta lo bueno y no es por casualidad. Así soy.
0: Ese mismo.
2: Perdón por no contestarte, pero antes justo mi jefe salió y me acordé de mi deuda. Te transferí, después llegó mi jefe, así que ya no pude seguir viendo el teléfono. Y ahora vengo saliendo de yoga y recién le saqué el modo avión.
0: Mira, saliendo de yoga, muy bien, pues muy bien.
3: Ay, ¿dónde está el de la pelá?
4: ¿Dónde está? Desde las entrañas, en las profundidades.
0: Oye, a mí me han llegado de su audio.
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0: Parece que es la misma señorita.
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0: Envíame el último audio que te llegó. El último audio.
6: ¿Qué se siente que esté ganando Argentina?
0: Reenvíame tu último audio.

0: más 569-9965-4783. Reenvíame.
1: Para ti.
0: Reenvíame el último audio. El último audio. Reenvíalo, reenvíalo.
2: Oye, hola Mari, ¿cómo estás? Oye, tienes toda la razón. Usa el meche, que es rico. Es lindo. Ojalá que lo podamos conocer algún día.
0: Reenvíame el último audio. Reenvíame el último audio.
3: Tu energía alegre, servicial. Única, grande y nuestra, Jimena Morgado.
0: Eso. Que no te esperará. Reenvíame el último audio que te llegó.
4: Bueno, ¿cómo te se mira? Disculpe.
0: No, ¿sí? El que te llegó a ti. El amigo, el que te llegó a ti. El que te envían de la pega, el que te envían de la familia, ese.
4: Sí, cuñado, Jimena está mirando recién.

0: Jesús es vida. Reenvíame tu último audio, el que te llegó.
1: Sí, va a merecer. Cuento la weá porque yo debería llegar el mismo día.
0: Oh,
1: porque no, ¿qué? Voy a hablar con la doctora porque como me quedan unas fechas de la... ¿Cuánto se llama? De la terapia.
0: Ahí, po.
1: Le dije al Johnny porque todavía me queda terapia. Yo le dije que creo que me van a dar 15 días más. Y me dijo, porque yo le dije, no pasa nada, estar pidiendo permiso. Martes y jueves, no, si en eso no hay problema. Lo único que quiere es que vuelva, Julio. Así que voy a hablar con el doctor para ver si me dan los 15 días. Si no, ya la próxima semana. Sería todo.
0: Sí, sería todo, sí, sería todo, sería todo. Reenvíame el último audio, por favor.
2: Francisco, ¿está lista la transferencia para que revises?

0: Buena Manolo, buena Manolo. Buena Manolo.
1: Buenos días, alegría.

0: días, buenos días, buenos días. Buenos días, Radio Carnaval. Buenos días, la que más se escucha. Buenos días, la número uno. Todas
1: las mañanas. La gente te manda saludos. A ellos, yo los quiero mucho.
0: Señora, señor. 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

0: envías tu audio, por favor, el último que te llegó durante el día de ayer o ahora en la mañana.
1: Hola, hola, sí, se lo hago enseguida. Miren, voy camino a la casa, llegando a la casa se lo hago enseguida.
0: Listo, vale, listo, no hay problema.
2: Francisco, ¿está lista la transferencia?
3: Los 27 y tanto, casi 28.
0: Listo, vale, gracias.
4: Oye, termino de cagar y voy.
0: No, viste, ¿no? Que se llevan la pelota para la casa. ¿Viste que se llevan la pelota para la casa? ¿Te dais cuenta, no? Fire on fire, fire company. El último audio, por favor. Vamos a hacer cuenta que ese no lo escuchamos.
5: Oiga, tenemos que hacer el camión entero ahora mismo. Hemos cargado hasta la hueá.
0: No, pero listo, vamos. Listo, vale.
6: Que siempre estoy renovando.
0: Listo, vale.
7: Dale tu corte, maldito.
0: No, estamos listos.
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0: Amigo, yo quiero seguir con pega también.

0: grave, no envíen más audio, si no voy a sacar ni uno más. No voy a sacar ni un audio más al aire. No, se fueron en la media volada, por favor.
1: Y a vos también.
0: Sí. ¿Para qué dicen eso?

0: sellaron la pelota para la casa, ¿no? ¿Para qué son así? ¿Para qué son así? Se funden, pues se funden. Se pasan.
1: Hola, Meche, buenos días. Hoy día no hace tanto frío. Que tengan todos un lindo miércoles. Chao, chao.
0: Un besito, un abrazo, bendiciones, cariño mío.

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3: 7 de la mañana con 36 minutos.

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1: ¿Qué tal? ¿Cómo está mi querido amigo, mi querida amiga? Un gusto, un placer saludarles. Bienvenidos al resumen de los datitos. Acá está la Bolsa del Trabajo de su Radio Carnaval. Ponga mucha atención a los siguientes datitos. Empresa de la zona requiere para su equipo de trabajo secretaria administrativa y atención de público con manejo de office avanzado, manejo de redes sociales, contabilidad básica, trabajo de oficina y terreno. También persona mayor de 25 años con conocimiento de mecánica general y atención al público. Trabajo estable, Comuna de Santa María. Los interesados enviar currículum con recomendaciones comprobables al WhatsApp +569 79 22 63 33. Empresa ubicada en Curimón busca asistente contable con experiencia de 3 años. Interesados enviar currículum al correo asistenteconta555@gmail.com con pretensiones de renta. Se necesita contratar un gruero bodeguero con licencia de conducir clase D, experiencia comprobable con residencia en San Felipe o sus alrededores. Interesados enviar currículum al correo purrutia@grazan.cl con copia a rrhh@grazan.cl. Se necesita pastelero o dulcero con experiencia comprobable en fabricación al por mayor. Dirigirse a la avenida Maipú, número 20, con currículum vitae. Se vende sepultura en Parque Valle de Auco. Capacidad para 4 personas y 4 reducciones. Valor 5 millones de pesos. Conversable. Tratar al teléfono +569 82 73 41 36. Revisamos a las personas que se ofrecen para trabajar. Se ofrece psicóloga, ubicar al +569 48 44 71 84. Se ofrece gaspiter para instalación, mantención y reparación de calefón, instalación de vanitorios, grifería y WC, soldadura en cobre, PPR, PVC. Ubicar al +569 78 83 73 08. Se ofrece chofer para camión con licencia clase A2, B y C para camión recolector, amplirol, tolva y aljibe. Ubicar al +569 75 82 65 23 con don Ricardo. Finalmente se ofrece señora para realizar labores de aseo y planchado con recomendaciones y sin antecedentes. Ubicar al 9-53-50-14-40. Hasta acá los datitos en la Bolsa del Trabajo. Recuerde usted, contrate los datitos, escríbanos al correo sanfelipe@radiocarnaval.cl y contrate los datitos acá en la número 1. Señoras y señores, siga disfrutando con nosotros de la mejor programación, buena música, alegría durante toda la jornada. 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

en Antofagasta. ¡Sufre! Muy buen día, Radio Carnaval. Hola. Hola, buenos días. Llámame, contáctate. 636-10-155.

0: ya vos, Meche, tira mi saludo. ¡Qué miedo, amigo!
1: Buenas, Meche, buen día. Oye, ahí estáis saludando a la suegra y todas las suegras, las mejores suegras del mundo y todo eso.
0: Ah, pero ayer, pues era ayer, ¿viste? ¿Te dais cuenta, no?
1: Oye, yo quiero saludar a mi suegra, que hoy está de cumpleaños, un perro. Hortensia Segovia, la mejor suegra del mundo. Esa sí que es buena suegra, un perro. Esa sí que es buena suegra, la mejor de todas. Un abrazo, Meche.
0: Saludos.
1: Cuídate, que estés bien.
0: Saludos, Hortensia. Ayer no te quisieron saludar, pero te saludan hoy día, que estás de cumpleaños. Que llegue con la torta y flores, si no, no, que no llegues.

tengas un gran día. Saludos a mis hijos, a mis nietos, para el trabajo, al colegio, saliendo con el Crespito a Santiago. Un abrazo grande para Josefina, Emiliano y León. Saludos, abrazos, bendiciones.

0: Vení
1: que te hace la voz.
0: Vení que te hace. Y viste el partido de Argentina ayer, ¿viste?
1: Sí, papio, ya lo tengo
0: una Gareca. Un Gareca. Amigo.
1: ¿Cómo estás, hermanito? ¿Cómo le ha ido?
0: Muy bien.
1: Ayer estuve escuchando quien le mandó saludos a la suegra, ¿cómo eso?
0: Sí, saludos a la suegra. ¿Usted aproveche y quiere saludar mandar algún saludito?
1: Sí, obviamente ahí un abrazo para mi suegra, que esté muy bien.
0: ¿Cómo se llama ella?
1: No la vamos a poner con el nombre porque la pueden molestar.
0: Muy bien.
1: Soy Julia. Imagínate, ahí viene la vieja Julia.
0: Oye, ¿cómo está la radio? Muy rico pastel de choclo de la señora Julia.
1: Sí. Oye,
0: ¿qué?
1: ¿Todo bien?
0: Gracias a Dios. Todo bien, gracias a Dios. Yo llamo para pedirle perdón porque no alcancé a ir este fin de semana. Yo quería ir, pero el auto dijo otra cosa.
1: No se preocupe, amigo. Nosotros sabemos que siempre está ahí atento, igual que pasando toda la información de lo que estábamos haciendo nosotros acá en la Ligua, que era el tercera versión del carnaval Abrigo Dulce y Tambor, que lo pasamos más de 1000 personas participantes en escena, así que estuvo entretenido. Obviamente darle las gracias a toda la gente, a todos los auspiciadores, a todos los amigos que estuvieron ahí apoyando, así que no, genial, lo pasamos estupendo.
0: Me preguntan acá el director del espacio, el productor, si Radio Carnaval le llegó algo por el carnaval, no llegó algo, ¿no?
1: ¿Cómo no llegó algo? ¿No se puso nada?
0: No éramos parte. Listo, vale. Oye, pero muy bonito.
1: Todo era parte, amigo, de esto.
0: Desde distintos lados de distintos sectores fueron a ver cómo se tocaban los tambores, gente con plumas. ¿El abuelo se ensaltó o no se ensaltó?
1: Abuelo no puede ver al abuelito, se supone que tenía que ir, porque tenía que ir en representación de sus trabajadores. ¿Cómo se llama? Pero igual estuvo ahí presente en las transmisiones que se realizaron, así que nos lo pasamos fenomenal. Darle solamente la gracia a toda la gente por mí.
0: Un abrazo. Yo quería despertarlo, pero no alcancé. Va camino a la peguita, no, ya.
1: Hasta ahora estoy despierto, porque mira, menos mal que si no te hubiera contestado porque estaba trotando.
0: Claro. Me imagino. Amigo, un abrazo, cuídese mucho, que esté muy bien.
1: Igual, hermanito, cuídese, un abrazo, un saludo ahí a toda la gente de la Radio Carnaval. Y obviamente lo pasamos fenomenal ahí en la mañana, riéndolos de los audios, de los auditores, así que bacán. Que esté muy bien, cuídense harto, pues.
0: Un abrazo, amigo, chao, que esté muy bien.

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2: Hola, buenos días. Nuevamente les saludamos y les invitamos a revisar a esta hora nuestro segundo boletín para quedar al día en su Radio Carnaval.
1: Desde este miércoles 17 de junio podrán empezar a usar el cupón de gas licuado todas las personas beneficiadas que se inscribieron entre el 18 y el 29 de mayo. Esta ayuda consiste en un cupón equivalente a 27 mil pesos y este beneficio, el cual aún es posible activar a través de su sitio web, es entregado por el gobierno para apoyar a las personas frente al alza del gas.
2: Al día en la Carnaval.
1: Con el objetivo de optimizar la seguridad y recuperar el valor ambiental de la comuna, la Municipalidad de San Felipe, a través de la Dirección de Protección del Medio Ambiente, DIPMA, comenzó un exhaustivo plan de poda que contempla la intervención de 1.775 árboles ubicados en el damero fundacional. Esta labor, que se extenderá hasta el 18 de julio y abarca todas las especies vegetales comprendidas dentro del cuadrante formado por las avenidas Maipú, O'Higgins, Yungay y Chacabuco. 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Una mujer liderará por primera vez en 90 años la historia la Asociación de Radiodifusores de Chile Archi. Solange Gómez, radiodifusora de la región de Coquimbo, sucederá en el cargo a Cristian Gálvez, quien se desempeñaba hasta ahora como presidente del gremio. Al Día en la Carnaval, el CESFAM José Joaquín Aguirre de Calle Larga recibió oficialmente la acreditación en calidad como prestador institucional de atención abierta, un importante reconocimiento otorgado por la Superintendencia de Salud que certifica el cumplimiento de altos estándares en seguridad, gestión clínica, protocolos de atención y calidad del servicio entregado a la comunidad. Regresamos a las 16 horas 4 de la tarde con más informaciones para quedar al día en la Carnaval, siempre junto a Carnes Car. ¡Buenos días!
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1: En la Carnaval ya son las 8 de la mañana con 8 minutos.
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8 de la mañana, 15 minutos. ¿Qué tal? ¡Buenos días! 8 de la mañana, 16 ahora, pollito. 8 con 16, buenos días. ¿Cómo le va, pollito? ¿Todo bien? Bueno. Buenos días, carnaval. Buenos días, Valle de Aconcagua. Buen día, buen día, buen día.

17 de junio. Buen día. ¿Cómo le va? Señora, caballero, gusto de saludarle en esta mañanita. Ya estamos con usted en esta mañana

Luis Caneo. Luchito Caneo. Luchito Caneo. Ahí también anda contigo trabajando. Saludos para Luchito Caneo. Saludos para Luchito Caneo.

0: Buenos días por acá.
1: Buenos días por la mañana.
0: Acá nublado, mucho viento y mucho frío. Pero hay que trabajar igual. Ya que yo trabajo en áreas verdes, ya ando todo el día en la calle. Que tengo un buen turno, amigo Jaco. Saludos a Pollito. ¿Y algo al papá? ¿O nada? Fuimos buenos.
1: ¿Cómo dijo el último?
0: ¿Y algo al papá? ¿O nada? Fuimos buenos.
1: Mire, le voy a responder con una canción. Otra triste historia. Buen día, amigo Sergio. ¿Cómo andás, amigo Sergio? ¿Vos viste el partido anoche? Tres cero, viste.

onomástico pollito para hoy. No le puedo creer. Ismael. Immanuel. San Ismael.

Buen día, Juaco, Bollito, Móvil 7, Gabriel. Buen día. ¿Viste el partido, vos, boludo? ¿Lo viste? ¿Viste o no lo viste?

oficial para el fan club. Fan club. O fan club de Luciano Pereira en Chile oficial. Desde Concepción nos sintonizan. Saludos. Los escuchamos por la aplicación. Buen día.

pelado el mundial. Yo ya sé quién va a ganar. Chile no va a ganar, le digo al tiro.

0: 8 de la mañana, 30 minutos.
1: Ahí va.
0: 8 con 30, la carnaval.
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0: Hola, muy buenos días, Joaquito. Espero que estés bien. El día de hoy te escribo para saludar a mi amiga personal, Rosita Pérez. Y a mis queridos compañeros que hoy están de santo, Manuel Ibáñez, Manuel Ocampo e Ismael Vera. Saluditos para ellos, pues. Para Manuel Ibáñez, Manuel Ocampo y a Ismael Vera. Saludos desde Visión Global, Joaquito, aquí en Bucalemo. Buen día. Saludos para mis amigos de Visión Global. Buen día.

0: ¡Qué bonita canción!
1: ¡Muchas gracias!
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10: En la Carnaval ya son las 8 de la mañana con 36 minutos.

0: Oye, ¿se puede ya comenzar a usar el cupón del gas? ¿En serio?
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0: Se puede ir a cobrar.

0: qué buena.
1: Atención a todos los chicos y chicas.
0: Miles de familias podrán utilizar el cupón del gas licuado, el vale de 27 mil pesos, que se podrá canjear de forma presencial en caja vecina o a través de aplicaciones móviles de Banco Estado o RootPay. Cabe señalar que el beneficio es para las personas que activaron el cupón entre el 18 y el 29 de mayo. El cupón que se puede comenzar a usar el día de hoy, el vale de gas, es solamente para quienes activaron el cupón entre el 18 y el 29 de mayo, ¿ya? Si aún no...

0: y ahí puede canjear su cupón por un gas.
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0: Al momento del pago, él o la beneficiaria o beneficiario deberá presentar el cupón. Puede utilizarlo en una o más compras, complementando con sus recursos disponibles en la cuenta RUT. O sea, son 27 lucas. Si el gas le cuesta a usted 22, 23, 24, 20, y le quedan luquitas adentro, le quedan 3 lucas, por ejemplo. Oiga, ¿qué va a pasar con eso? Bueno, para la próxima compra de gas, usted pone la diferencia nada más, pues, ¿ya? Si le queda, ya, si el gas vale 23 lucas, pongámosle que vale 23 lucas, le van a quedar 4 luquitas adentro. Entonces, para la próxima compra de gas, usted va a poner 19. ¿Me entiende? ¿Me entiende, no? Usted pone de su bolsillo 19 luquitas. ¿Ya? De su platita. De su platita. Más las 4 que le quedaban.
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0: a... del cupón del gas que van a quedar adentro. ¿Ya?
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0: ¿Te entiendo, no? Pollito, sí, te entiendo.
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0: Oiga, Joaquito, dice acá. Pero, ¿y cómo tengo que cobrar el gas al tiro? Pero es que tengo el... Tengo el cilindro lleno. ¿Cómo lo voy a hacer? Bueno, no se preocupe. Si tiene, mire, tiene plazo para cobrar el cupón, para cobrar su gas, hasta el 30 de septiembre. ¿Ya? Tiene plazo para usar su cupón hasta el 30 de septiembre. ¿Ya? No así para activarlo, ¿ah? ¿Eh?

de junio se pueden activar cupones y usarlo, canjear el cilindro hasta el 30 de septiembre. ¿Se entiende, no? Bueno, cualquier consulta me pueden escribir al WhatsApp de la Carnaval y voy a estar respondiendo hoy día de forma gratuita. Mañana voy a

Don Henry, usted ya canjeó su gas. ¿Ya tiene su cupón? Oye, ¿tú usted tiene su cupón? Cualquier consulta, algo que no entienda, alguna fecha, cómo postular.

Joaquito, muy buenos días. ¿Cómo estás? Feliz mitad de semana. Saludos a Bollito. Joaquito, ¿y si el gas sale más de 27 lucas? Y lo otro, si uno activa el cupón, solo... ¿Tiene 3 días para comprarlo? No, ¿cómo 3 días? No. Andreita, acabo de decir... Acabo de decir que... Si usted ya tiene su cupón, ya lo activó en la página web o a través de las plataformas, el cupón se puede usar hasta el 30 de septiembre, ¿ya? Así que si usted tiene gas... Bueno, déjelo guardadito, en una de esas el gas en agosto baja, ¿entiendes? Entonces le va a salir más a cuenta, mo. Son 27 luquitas que usted va a poder usar en gas, independiente de cuánto vale el gas. Si el gas vale menos, bueno, le va a quedar platita a su favor para que compre gas en otra más adelante. Ya, no se puede usar en otra cosa, ¿eh? No se puede usar en otra cosa la platita. Solamente comprando gas. Joaquito, pero va a comprar ahí, ¿eh? En el negocio de la esquina. No, no se puede. No se puede porque no le va a dejar. Básicamente no le va a dejar. Así que si le quedan luquitas adentro, bueno, va a tener que esperar para comprar otro gas. Te pone la diferencia nomás. Ahora, si el gas vale más de 27 lucas, juez buena nomás. Va a tener que usted ponerle al resto. Son 27 lucas que le está dando el Estado en apoyo, ¿no? A estos momentos algo complicado que vive la economía, que vive, bueno, estamos viviendo todos. Por eso, si el gas vale 30 lucas, bueno, usted va a tener que poner la otra 27, 28, 29, 30. La otra 3 lucas. Ya, usted va a tener que poner el resto. Sí, así funciona. Así funciona, ¿ya? Ahora, por lo general,

la gran mayoría de los chilenos, de las familias chilenas. La gran mayoría de las familias chilenas compra cilindro de 15 kilos, ¿no?

0: varias tienen ofertas, descuentos.
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0: Así que también eso le podría ayudar, ¿no?
1: 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De Jean, mi amor.
0: Joaquito, me refiero que si hoy lo activa para comprar solo tiene 3 días. Así me comentó mi vecino. No, la vecina le informó más.

0: algo confundido con el tema del gas. Me están llegando varias preguntas.
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0: Usted, para canjear el cupón, o para obtener el cupón más bien, tiene que ingresar a la página, pues a la página web, ¿ya? Selecciona canjear cupón, ingresa los datos. Los datos del distribuidor y el valor total de la compra del gas. Si el cupón no cubre el total de la compra, usted va a pagar la diferencia con cargo a su cuenta RUT, en este caso, ¿no?

Oye, nos vamos al matinal y durante el matinal vamos desarrollando más el temita del del tema del gas, de los cupones de gas y todo el cuento. Una pausa y estamos de regreso con la super mañana con sabor a carnaval. A propósito de gas.

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3: En su radio Carnaval, ya son las 9 de la mañana con 10 minutos.

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1: Ya, estamos claros con el caos, ¿no? Sí, estamos claritos ya, pues sí, ya lo hemos dicho. Oye, me siguen preguntando por ahí, ¿ah? Bueno, aprovecho de saludar a quienes se ven, a quienes se van integrando a la sintonía de la radio Carnaval. Saludos para usted, señora Fanny, muy buenos días. Don Henry, buen día. Oye, estábamos recién conversando con Don Gas. Que nos comunicamos con el señor Don Gas. Y nos, claro, también nos comentaba lo mismo que estábamos diciendo, pero haciendo hincapié a que, bueno, las personas para poder cobrar estas 27 luquitas en gas, tienen que... ¿Pero por qué la canción? Pues... Ay, ay, ay. Bueno, tiene que tener la cuenta Ruth, claro. Tienen que tener la cuenta Ruth, porque claro, el cupón se asocia a la cuenta Ruth. Ya, entonces hay harta gente que anda preguntando por ahí que incluso pidiendo el gas, pero tienen que tener la cuenta Ruth asociada. Claro, porque ahí están las 27 luquitas. Ya. Ahí están las 27 luquitas del gas. Bueno, es algo raro, pero se... Es algo difícil de entender, pero finalmente lo entendemos. ¿Ya? Entonces tiene que tener ahí la cuenta Ruth, ¿ya? Así que mejor hubieran dado una caja de alimentos. Porque yo por lo menos cocino a leña.

0: Bueno, como yo lo decía hace un ratito atrás, para activar el cupón tienen hasta el 30 de junio. Y para poder usarlo, o sea, canjearlo, que es diferente, tienen hasta el 30 de septiembre. ¿Ya? Así que ahí para que pueda usar su cupón de descuento de gas, pues. Bueno, es de descuento. Ah, también me preguntaban, don Henry. También me preguntaban. Lo que pasa que yo... Me preguntaba una persona, ¿yo tengo descuento con la caja de compensación? Bueno, también se le va a hacer el descuento, pues. Y esto no tiene nada que ver con los otros descuentos que uno tiene, ¿no? Que puede estar asociado a caja de compensación u otros descuentos que tienen de repente las empresas. Bueno, esto es completamente aparte. Si usted tiene un descuento con su caja de compensación, también se lo van a... le van a hacer el descuento, así que no se preocupe. Me informan, don Henry, ¿qué están diciendo? Ah, ok. Que acaba de subir el gas a 28 lucas. ¡Fuimos buenos! Ay, no digo yo. Mire, yo me hubiese conformado...
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0: con el gas.
1: Perdón, perdón.
0: Podrían haber dado un bonito para benzina también, ¿eh? ¿Baja la benzina? ¿Va a bajar mañana la benzina o no, don Henry? ¿Mañana? 100 pesos. Subió como 400 pesos. Va a bajar 100 pesos.
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0: Oiga, don Henry, ¿y la gente que usa gas por cañería? ¿Fueron buenos? ¿O la gente que usa esto?
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0: Esta, ¿cómo se llama? Esta bombona. ¿Está grande?
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0: Ellos juegan bueno, ¿eh? Acá un señor me pregunta, ¿y los que tienen gas de cañería? Fueron buenos. Por eso tenemos pregunta esta mañana. Tenemos pregunta para usted, señora caballero.

0: que hubiese preferido que le regalara el gobierno? Palo con ella. Pregunta para usted, señora caballero, en esta mañana. ¿Usted qué hubiese querido que le regalara el gobierno? Cuéntenos a través del WhatsApp.
1: Más 56-342-51-42-38.
0: Yo hubiese preferido la platita chin chin. Claro, eran 27 lucas nomás, pero igual.
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0: cuando... O una cajita de mercadería.

Cuéntenos por ahí, por el WhatsApp, ¿qué hubiese preferido que le regalara el gobierno? Cuéntenos a través del WhatsApp. ¿O está bien el gas? ¿O hubiese

Joaquito, buen día. Me hubiese gustado que siguiera el bolsillo electrónico. Ah, Win el bolsillo electrónico, claro. Eso sí. Claro, 27 luquitas para poderlo usar ahí. En mercadería, por ejemplo, ¿ah?

Aries, Tauro y Géminis. Por mientras, los primeros tres signos del horóscopo. Aries, en el amor, tome decisiones en base a la experiencia que tiene. Guíese por su instinto, Aries. En la salud, las tensiones pueden perjudicarlo en su trabajo. El dinero, estos primeros días de la segunda quincena, úselos para enfocarse en los proyectos aplazados y en la forma de llevarlos a cabo. Color marrón número 3, marrón 3. Tauro, en el amor, Taurito, a la larga, el amor siempre termina triunfando. No se desanime y deje que las cosas se den solas. Y la salud, no se exponga a peligros al iniciar esta segunda mitad del mes. El dinero, podrá permitirse algunos gastos, pero sea moderado o moderada. Color café número 1, café número 1. Géminis. En el amor, el destino aún no está dictaminado, por lo tanto, es usted quien guía su vida para lograr la felicidad. En la salud, no coma tanto en la noche, justo antes de acostarse. Trate de evitar los reflujos. El dinero, demasiados gastos que no son necesarios. Debe controlarse, Géminis, color negro número 21.

0: hubiese preferido que me regalaran chocolates. Chocolates. 27 lucas en puro chocolate. Comer chocolate nomás este invierno.
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0: Señora Fanny, ¿qué hubiese preferido usted? ¿Le regalar el gobierno?
2: ¡Loca!
0: Joaquito, a mí me hubiese gustado que me regalara el gobierno una carta de renuncia.

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6: En su radio Carnaval, ya son las 9 de la mañana con 37 minutos.

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0: Es un excelente día. Yo desayunando y escuchando tremenda programación. Cariño de su fiel auditora. Hola, cotecita. Buen día. ¿Qué tomó de desayunito? ¿Qué tomó de desayunito? Saludos. Hola, buenos días.
1: Hola, mi querido Joaquito. Hola, buen Rosita. Día, que tenga un lindo y maravilloso día. Igual. Aquí estamos, venía en el auto escuchándolo.
0: Gracias.
1: Y sí, pues yo también estoy media complicadita con el tema del gas, pero como tenemos hasta septiembre, no hay problema.
0: Sí, pues.
1: Como siempre, saludando a Visión Global, a mi amiga Andreita Muñoz y a todas las niñas que trabajan ahí. También quiero saludar en especial a una amiga que todos los días lo escucha en Barranca, María, ella Barranca, se llama.
0: María, ¿ya? De Barranca.
1: Ella sabe quién es.
0: Saludo para
1: y
0: ella.
1: Y también saludando a la señora del Valle, que también todos los días me saluda.
0: Mira,
1: eso por mi querido Joaquito, que tenga lindo día, bendiciones, un abracito, lo quiero mucho.
0: Gracias,
1: chao, chao.
0: Gracias, Rosita, un besito. Saludo para ti, Rosita. Lindo día, muchas gracias por el quequito. Acá estamos comiendo quequito de desayuno de nuevo. ¡Qué rico! Gracias, te quiero mucho, Rosita. Oye, claro, el tema del gas se puede usar hasta septiembre. 30 de septiembre, lo decíamos hace un ratito atrás. No así inscribirse, pues. No así activarlo. Ah, se puede activar hasta ahora nomás. Hasta el 30 de junio. ¿Ya?
1: Sí, Joaquito, yo hubiera preferido las luquitas mejor porque uno sabe en qué invertirlas y se evita de tanto problema, de tanto cacho que meten con esta cuestión del gas. Eso, que tenga bonito día. Chau, chau.
0: ¿Para qué se complican tanto?

para todos los chilenos. 300. Creo que es mucho, ¿eh? Igual. Está bien. Hola, Juaco. Yo prefiero un 10%. ¡Ah! El 10%. Uy, no lo hicieron más con el 10%.

0: Hola, Joaquito, buen día.
1: Hola.
0: Te felicito por el programa, súper bueno.
1: Gracias.
0: Lo escuchamos todos los días acá en el trabajo con mi compañera.
1: Muchas gracias.
0: Mira, para nosotras, la verdad, el mejor regalo que nos puede dar el gobierno es que se vaya él y todo su gabinete. ¡Ya! Por favor, suplico. Gracias, que tengan lindo día.
1: Yo sabía que me iban a salir. Recuerde que las opiniones vertidas en este programa son de exclusiva responsabilidad de quienes las emiten y no representan necesariamente a Radio Carnaval. Buen día.
2: Atinto, Carnaval, atinto.
1: El ganador.
2: Atinto, Juaco de la Carnaval. Hola, Joaquito.
1: Hola, buen día.
2: A mí me hubiese gustado que regalen bono para sacar cerveza chelita, man. ¿Viste el partido ayer?
1: Lo vi.
2: 3-0. 3 de Messi, papi.
1: Andá ahí con el pecho inflado.
2: Vamos a ser campeones de vuelta. Saludos a todos. Bendecido jueves para todos ahí, miércoles.
1: ¿Cómo? ¿Jueves o miércoles?
2: Y aguante la carnaval. Compadre, acá

¿En qué hubiese preferido o qué hubiese preferido usted que le regalara el gobierno? Biri, biri, biri, biri, biri, biri, bam, bam, bam. Muy buenos días, Juaco. Estoy escuchando la radio. Y mi opinión, está bien que venga directo a las personas que nunca nosotros hemos recibido nada en los 4 años que decían que allá que ir a la municipalidad a buscar un vale de tu hogar. No me acerqué nunca porque uno trabaja, lucha, somos independientes y se las arreglaban los conocidos así en este país, dice. Así que hay que agradecer lo que llega ahora directo a las personas, porque dejaron bien mal al país. Ellos arreglaron, ellos se arreglaron los bigotes, dice, mira. Por eso, Joaquito, odio la política, no debería existir. Ahí nos alcanzaría a todos los chilenos, dice, mira, qué buena. Además, ¿cómo dice? Con cosas, la mayoría de los chilenos les encanta que le regalen. Hay que sacrificarse en esta vida. Ah. Bueno, la opinión de una amiga acá que nos envía ahí un WhatsApp. Bueno, estamos recibiendo todas las opiniones esta mañana. Vamos, podemos terminar peleado a las 11 de la mañana, pero vamos a tratar de... Joaquito, buen día. Yo tengo caja vecina, Joaco. Mis vecinas están atentas al cupón. Han ido todos los días a preguntar. Lo más importante es que la gente sepa que al retirar el cupón... Ah, perfecto. Ojo con eso, Joaquito. Ya. Hasta septiembre para poder habilitarlo. Ok, ya. Ahí se entiende también esta parte que estábamos... o que nos contaba la Andreita. La Andreita hace un ratito atrás. Que una vez que usted ya imprimió el cupón o... por decirlo de manera fácil, imprimió el cupón o ya tiene el cupón, tiene solo 3 días para usarlo. Ojo con eso. Ah, mira, que no tenía idea de esa parte. ¿Ver? Esa es la letra chica. Esa es la letra chica que uno no siempre lee. Mira, gracias, amiga o amigo. A ver. No sé quién es, pero me escribe ahí que él tiene una caja vecina que también ahí se puede activar o canjear el cupón. Y ahí dice que tiene 3 días para usarlo. Ojo con eso, una vez emitido el cupón. Ah, esa parte no la sabía. Uy, la letra chica, la letra chica. Buen día, Joaquín.

0: cuando me vieron llegar con ese ramo de flores. No le dije yo si son míos, me lo regaló la Claudita. Bueno, lo compartimos, le dije. Hola, buenos días. Hola, buenos días.
1: Oye, Joaquito, estoy totalmente de acuerdo con la señora que llamó recién.
0: ¿Ya?
1: Que sea el presidente con todo su gabinete. Totalmente de acuerdo.
0: No sé si fue tan buena idea preguntar. Hola, Joaco, yo activé el vale de gas. Usted va con su tarjeta cuenta ruta a la caja vecina y le dan su vale. Eso es todo.

0: eso es todo, amigos. Paquito, a mí me hubiese gustado que nos regalaran un precio digno en la bencina. Saludos para Martina Castillo. Dice que usted nunca le saludan. Bendiciones, lindo día para todos. Saludos para Martina Castillo. Es que no somos adivinos. Simplemente somos locutores. Saludos para Martina Castillo. Saluditos. Hola, Juaco, que tengas un lindo día. Besitos. Buen día, mi querida Janet. Buen día. Yo hubiese preferido que me regalaran un saco de papas. Hola.
1: Buenos días, Joaquito Pollito. Buenos días. Tengan un lindo y bendecido día. Yo, llegando hace poco, llegué de Cardio.
0: De Cardio.
1: Y que tenga un excelente día, amiguito. Y sobre la consulta, yo digo yo, sea lo que sea, bienvenido sea. Y lo bueno es que ahora les toca a todos, no a algunos. Así que eso, Joaquito. Así que muchas bendiciones, mi niño. Cuídese mucho. Y aquí estamos escuchando.
0: Saludos, mi querida Raquelita. Saludos, mi querida Raquelita. La verdad que no les toca a todos, ¿eh? No les toca a todos. Hay mucha gente que quedó fuera. Una porque muchos no han actualizado tampoco el registro social de hogares, pues. Ah, hay muchos que quedaron afuera de estos cupones de gas, quiero decir, ¿no? Hartos que quedaron fuera, incluso, bueno, gente que...
2: Ya todo está.
0: Por ejemplo, el señor que me hablaba hace un ratito atrás, que tiene gas por cañería.
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0: fueron buenos. Y hubo gente que usa gas de cilindro. Y que tampoco obtuvieron este cupón.

0: Dígame, Pollito. ¿Qué pasó? ¿Quiere tirarse un gas? Pero Pollo acá no.
1: Mira, aquí Marito Bro, se me olvidó lo que te iba a decir el compadre, pero ya te llamo más rato. Jaja. Ja.
0: Eso le pasa por andar aspirando gas. Vamos a la pausa, a la vuelta doy el horóscopo ya, que estoy atrasado. Vamos a una pequeña pausa de gas y volvemos.
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4: Ya son las 10 de la mañana con 7 minutos.
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0: Cáncer, Leo, Virgo.
1: Yo no me arrepiento.
0: Es que vamos atrasado por eso. Es recién el segundo bloque. Cáncer, en el amor, piense en las cosas buenas que la vida le ha dado hasta el momento. No todo es malo, ¿verdad? En la salud, el consumo de fibra le ayudará a mejorar su digestión. El dinero, su trabajo llegará a estar más estable. Trate de aplicarse más en sus funciones. Color celeste número 4, celeste 4. Leo, en el amor, Leito, la actitud positiva hacia el futuro es vital para alcanzar la felicidad que desea para usted. En la salud, estable en lo que es materia de salud, pero lo anímico andará algo inestable. Hay que tirar para arriba nomás, pues, Leito. El dinero, gastos inesperados durante el inicio de esta segunda quincena de junio. Valor Calipso número 28, Calipso 28. Virgo, en el amor, Virgo, ojo con el rechazo que puede venir de esa persona. Si lo siente así, es porque ahí no es amigo o amiga. Y la salud, cuídese de una gripe. No beba ni fume, ya que eso complica más las cosas. El dinero, sorpresas agradables en lo económico que le sacarán más de una sonrisa. Color azul número

0: y porque deja.
1: Joaquito, un saludito para las chicas superpoderosas. Saludito al Casino Polanco de Río Blanco. Saludito. Saludito ahí para las chicas superpoderosas. Buen día, Juaco Pollito. Que tengan un excelente día. Saludos, Cintia de Putaendo. Hola, Cintia. ¿Cómo le va, mi querida Cintia? Un besito grande para ti.

para gastarlo en lo que uno quisiera. Ah, mira, eso se repite ese. Se repite ese. Pero bueno, dice, algo es algo. Es verdad. Es verdad. Algo es algo. 10 de la mañana con 16 minutos.

Donde yo vivo hay varias cajas vecinas. ¿Dónde tendría que preguntar? Ahí por la caja vecina. En la caja vecina. En la caja piscina. Ahora los distribuidores del gas también están informando cómo es el tema, así que no se preocupen. Joaquito, un saludito a la mejor amiga

0: ¡Uy, qué tal! ¡Qué bueno!
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0: Vamos con próximos tres signos del horóscopo. Libra, Escorpión y Sagitario. Libra en el amor, un día para gratas situaciones con personas importantes para usted. Aproveche lo que tiene. En la salud ha ido mejorando. Disfrute del buen momento y aproveche para relajarse un poco. El dinero, muestre una actitud más proactiva en su trabajo para mostrar sus competencias. Color ocre número 16, ocre 16. Escorpión, en el amor, Escorpión, evite meterse donde no debe. Sus comentarios pueden dañar a otras personas. En la salud, cuidado con las contracturas. El dinero, no espere obtener dividendos inmediatos cuando haga una inversión. Debe ser paciente.
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0: y no perder la calma. Color marrón, Escorpión número 2. Marrón número 2. Sagitario, en el amor, Sagitario, no deje que sus deseos terminen en una obsesión, ya que terminará por espantar a todo aquel que desee acercarse a usted. En la salud, cuídese de irse al extremo cuando se trata de los desarreglos. El dinero, manténgase constante y logrará grandes cosas. Color blanco número 10. Blanco, número 10, Sagitario.

0: ya no... El tercer bloque del horoscopizo.
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0: Hola Joaquito, bendiciones para todos los carnavaleros. Podría tocar el tema de Cuco Valverde, Mujer Bonita, con el tema del gas. Cuando uno pide el descuento le dicen que ya está hecho, gracias. La Chanita, hola Chanita, eso es verdad. Cuando uno va a comprar gas, ¿sí o no? No, es que tengo descuento. El descuento. No, si ya está aplicado. Pero, ¿cómo? ¿Cuánto vale entonces? Entonces, ¿cuál es el precio original? No sé, pero el descuento ya lo hicimos, le dicen. Ni los vendedores saben cuánto vale. ¿Verdad eso? ¿Te ha pasado a usted, don Henry? No, que y el descuento te aplica. No, si ya está aplicado el descuento.

verdad, me han aparecido. Hoy día me han escrito todos los repartidores de Gaviria. Hoy día me han escrito todas las distribuidoras de Gadonet. Saludos a don Manuel. Me dice que el gas está a 30.800. Ándate, cabrón. Porque está caro el de 15. Con descuento queda en 26.800. Uy, justo los 27. Justo los 27. Ah, ya. Qué bueno. Ahí ya está aplicado el descuento. Qué buena. Gracias, don Manuel, por escribirnos. Gracias por escribirnos.

distribuidores de gas que me han escrito en esta mañana, a todas las empresas distribuidoras de gas que nos han escrito durante esta mañana, ojalá que nos escriban para poner publicidad también. Me están arreglando con el gas. Ojalá que nos escriban para poner publicidad en la radio también, ¿eh?

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14: Ya son las 10 de la mañana con 38 minutos.

0: Vamos a revisar algunos datitos, preste mucha atención. Empresa de la zona requiere para su equipo de trabajo secretaria administrativa y atención de público, con manejo de Office avanzado, manejo de redes sociales, contabilidad básica, trabajo de oficina y terreno. También persona mayor de 25 años, con conocimientos en mecánica general y atención al público. Trabajo estable en la comuna de Santa María. Interesados deben enviar currículum con recomendaciones comprobables al WhatsApp +569 79 22 63 33. Empresa ubicada en Curimón busca asistente contable con experiencia de 3 años. Interesados en enviar currículum al correo asistenteconta555@gmail.com. Enviar también pretensiones de renta. Se necesita contratar un gruero bodeguero con licencia de conducir clase D, experiencia comprobable, con residencia en San Felipe o sus alrededores. Los interesados deben enviar currículum vitae al correo electrónico purrutia@agrasan.cl con copia a rrhh@agrasan.cl. Se necesita pastelero dulcero con experiencia comprobable en la fabricación al por mayor. Dirigirse a Maipú número 20 con currículum vitae. Hasta aquí la revisión de los datitos. Avisos a esta hora en su Radio Carnaval.
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0: Defunción. Comunicamos el sensible fallecimiento del destacado y querido comerciante sanfelipeño Alberto Rodrigo Meruane Corrales. Que en paz descanse. Sus restos están siendo velados en la Iglesia Catedral de San Felipe. Sus funerales se realizarán este miércoles 17 de junio en el cementerio Parque Almendral, luego de una misa por su eterno descanso en la misma catedral a las 13:01 p.m. Es una gentileza de Funeraria La Unión, acompañando los momentos de infinita tristeza y dolor.

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0: ahí estaba. ¡Qué personajes a esta hora de la mañanita! Maestro Pollito, por favor, cuando usted quiera.
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0: Últimos tres signos del horóscopo. Últimos tres signos del horoscopito.
1: Para la niña más linda.
0: Capricornio, Acuario y Piscis. En el amor, Capricornio.

En el amor Capricornio, las sorpresas en el amor no tardarán en aparecer. Pero le recomiendo tener el corazón más abierto para dejarlo entrar, pues Capricornio. En la salud, abríguese, ya que el clima no es muy favorable. El dinero, un nuevo proyecto le va a entusiasmar. Pero tenga cuidado, no sea tan confiado o confiada. Color morado, número 11, morado 11. Acuario. En el amor, Acuario, es tiempo de cerrar puertas, dejar el dolor atrás y dedicarse a esta nueva vida. En la salud, inclínense por alimentos vegetales ricos en fibras. El dinero, enfóquese en sus tareas para así demostrar lo mejor en su trabajo. Color rojo, Acuario, número 32. Rojo 32.

terminará en una esquina solo, sola y lamentándose. Curado y meado. No, no. En la salud, tome bastante líquido, ¿eh?, y trate de descansar. Es la única manera de combatir el resfrío. El dinero, se aproxima a una excelente temporada laboral. Aprovechela al máximo. Color salmón número 17. Salmón número 17. ¡Eso!

0: Hola, hola, buenos días.
1: Hola, buenos días.
0: Que tengas un excelente miércoles, que tengas una muy buena jornada laboral, ¿no?
1: Gracias.
0: Usted y Pollito.
1: Gracias, mi corazón.
0: Oye, referente al tema que estás hablando tú, ¿sí? Yo ayer compré el gas. Me ¿ya? salió por 28.300.
1: ¿28.300?
0: No, tenía que comprarlo ayer ¿ya? porque se me había acabado el día anterior en la noche.
1: Ya.
0: El día lunes en la noche se me había acabado el gas. Entonces lo tuve que comprar ayer por obligación. Pero cuando llegó el joven del gas, le dije, pues, ¿y el descuento? No, me dijo, si está aplicado.
1: Ve, no le dije yo.
0: Y que es extraño porque resulta que cuando a ti te aplican el descuento, te piden el celular y te mandan una...
1: ¿Un código?
0: Tomas el celular y el vendedor te...
1: Sí, te escanea el código.
0: Descarga algo y te llega un código. Y con ese código te tienen que hacer el descuento.
1: Exactamente.
0: Entonces me causó curiosidad. O sea, si no me equivoco con el descuento en esa cantidad de dinero, entonces quiere decir que está más de 30.
1: Exactamente. Oh, Glorita. Acá el amigo de distribuidor de gas me dice que el gas está a 30.800 y con descuento a 26.800, pero en esta empresa, esta es la del color amarillo. Color amarillo. A lo mejor las otras están más caras o más baratas, no sé. Ahí usted tiene que cotizar, porque no todas las empresas son iguales, ¿ya? No todas las tienen al mismo precio, ni no todas tienen los mismos descuentos también, ¿ya? Así que hay que cotizar primero antes de comprar. Oiga, don Henry. Don Henry, pongamos una empresa de gas mejor. Pongamos una empresa distribuidora de gas. Sí, parece que por ahí va el negocio. Una empresa distribuidora de gases. No, no, de esos gases. No, eso. Aquí hay harto gas acumulado.

Joaquito. ¿Mañana baja o sube el gas? Ahí me vi yo. No sé si bajará o subirá. Capaz que suba. Capaz que suba mañana el gas. No, ese gas no es. Buenos días, Joaquito Pollito. Saludos. Que tengan un buen miércoles. Besitos y bendiciones. Cariño, Marcelita. Oye, le vamos a dejar pasado a gas el estudio a don Germán. Pasado a gas. Tanto hablar de gas.

Paquito, yo acabo de comprar el gas. El gas de 15 kilos me salió 22.650. Ah, ahí está bueno, ¿eh? Ahí está barato. Y usé el cupón sin ningún problema. ¡Qué güey! O sea, la cuestión sirve. ¡Güey! Necesitábamos un testimonio real, verídico. Compré, Joaquito, el gas con el descuento, con el cupón. Me salió 22.650. Le quedó platita adentro. ¡Qué güey! Siete minutos nos separan ya de las...

para que vaya pensando en su respuesta. Pero va a ser fácil, yo creo, ¿no? Mañana vamos a preguntar, ¿usted, señora caballero, se tira gases?

0: con un hombre que sí sabe de gases. Perdón. Con un hombre que sí sabe de el descuento del gas, ¿no? ¿Cómo le va, don Pablo? Gusto de saludarle. Buen día, mi querido amigo.
1: Buenos días. ¿Qué me está metiendo ahí dentro de un cilindro de gas?
0: ¿No? Exactamente. Aquí estábamos conversando con la gente durante esta mañana. Que hoy día que ya se pueden comenzar a cobrar el cupón del gas que dio el gobierno.
1: Sí, es un poco engorroso, en
0: bastante
1: realidad.
0: Bastante quiere que le diga, pues, don Pablo. Bastante.
1: Sí, porque todas estas medidas son como tomadas en Santiago de repente, y ayer estuve ahí con un colega de radio. ¿Ya? Que es de Canela, y me comentaba de que, por ejemplo, allá en Canela, desde hoy día tengo entendido que tenían que hacer lo mismo, y la gente va a la radio, amigo, para que los locutores le ayuden a ver cómo claro. Se hace, es un sector rural, amigo. Entonces me dice, hay personas que van al banco, porque hay hace algún tiempo un banco del Estado ya, entonces dicen que el guardia es de tanta confianza, querido amigo, de tanta confianza, que es un tipo muy agradable, me comenta, y que, por ejemplo, va a los adultos mayores a sacar dinero del cajero automático, y al final, ¿quién saca el dinero y quién mete las claves y mete todo? Es el guardia, claro. Porque las personas no saben hacerlo, amigo. Entonces, ¿cómo van a hacer todo este cuento con un balón de gas? Yo, en realidad, no lo entiendo. Hay que pensar que no todas las personas son tan tecnológicas, entonces no puede llegar y tomar una determinación de esa forma.
0: Toda la razón, don Pablo. Súper de acuerdo con usted. Y bueno, había también harta gente complicadita durante esta mañana y nos comentaban a través del WhatsApp de cómo hacerlo, cómo cobrarlo, dónde saco el cupón, dónde me inscribo, hasta cuándo tengo plazo. Bueno, son varias las interrogantes, pero esperamos que pronto ahí se vayan pudiendo responder, ¿no? La gente pueda también poder acercarse hasta los distribuidores. Y bueno, en fin, es un poquito engorroso, pero ojalá lo puedan cobrar.
1: Oiga, y es tan importante la labor de una radio, ¿eh? Lo que usted está haciendo en este momento, esto que hacen estos colegas allá en Canela. Sí. Incluso en las tardes, todos los días, van 20 personas, adultos mayores, y les enseñan cómo transferir, querido.
0: ¡Mire, qué bonito!
1: Ni siquiera saben transferir, bueno, ¿por qué saberlo? Entonces ellos le van enseñando, bueno, y aprenden súper bien, y bueno, y la gente está contenta y agradecida porque puede hacer varias cosas a través de su celular. Así que me parece interesante ello. 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El colágeno, traerlo a Chile, si es que llega, porque si no, se está retirando en Buenos Aires o se está retirando en Lima, viene de Alemania. 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El colágeno hidrolizado, que se preocupa y es fundamental para regenerar el cartílago, ayuda a reducir el dolor de rodillas, codos o espalda, previene el desgaste de las articulaciones y, en resumen, el colágeno reconstruye los tejidos por dentro, articulaciones y piel. 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

0: 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Oye, que tenga lindo día. ¿Vio el partido de Argentina ayer?
1: Messi, lo vi, don Pablo, lo vi el partido hasta el final. ¿Qué le pareció?
0: Me parece increíble cómo juega Messi, amigo.
1: Oh, le embarró el manso golazo.
0: En 7 días más, el 24 de junio, cumple 39 años, amigo. Es una persona que nunca ha bebido, nunca ha fumado. El tipo se cuesta temprano, aunque uno vea que es como divo, que estrella, pero ha cuidado lo que significa su cuerpo para poder seguir siendo profesional y hacer lo que hizo ayer, amigo, a sus 39 años.
1: Maravilloso. Buen partido el de ayer, don Pablo, aunque por ahí decían, mucho en la mañana me comentaban que no le habían cobrado roja por la falta.
0: Pero que la gente, hay mucho, o el chileno no tiene mal a la Argentina.
1: Eso es verdad.
0: Usted ve el fútbol de ellos, es totalmente distinto. Tiene una banca, amigo querido, que se la quisiera tener cualquier equipo.
1: Exacto, en verdad, don Pablo.
0: Muchas gracias.
1: Oiga, cuídese mucho, mi querido amigo. Pues bonito día, hasta mañana.
0: Hasta mañana, gracias, chao, chao.
1: ¿Qué le parece? Oh, si también don Pablo le hace el comentario deportivo. Viene don Germán Villarroel, un hombre que sabe de gases. La segunda parte del matinal nos escuchamos a la una en las noticias. Hola, don Germán. Buen día, ¿cómo le va? Disculpe el olor que está acá en la radio.

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8: En su radio Carnaval, ya son las 11 de la mañana con 9 minutos.

0: Oye, ¿qué pasa acá, compa? ¿Qué pasó con el ambiental? ¿Se venció el ambiental, señora Fanny? ¿Qué pasó, Joaquito? ¿Ah, qué onda el desayuno? ¿Está malo el desayuno? ¿Cómo está, mi querido amigo, mi querida amiga? ¿Cómo le va? Un gusto, un placer saludarle. Muy, pero muy buenos días. Comenzamos la segunda parte, la segunda patita del matinal acá en su radio Carnaval. La radio que más se escucha en esta mañanita del día miércoles, mitad de semana, ya ombligo de la semanita. Comenzamos a disfrutar la ruleta del amor. Sí, ¿Qué? ¿Está enfermito la guata, compa? O lo hicieron leso con el vale del gas, le dieron otro gas. ¿Qué pasó? La mermelada de limón, dice la señora Fanny, estaba muy ácida. Algo pasó, compadrito. Y llamen a la sanitaria, por favor. Bien, vamos a comenzar a disfrutar esta segunda partecita del matinal, como siempre, con buenas canciones. Esta es la ruleta del amor acá en su radio Carnaval. Les saludamos cordial y cariñosamente. Que tenga lindo día. Quédese con nosotros porque acá vamos a estar con el matinal. Marc Anthony.
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0: Mira, Marc Anthony junto a Jennifer López a esta hora acá en la ruleta del amor de su radio Carnaval. Germancito, que tengas un hermoso día. Es posible escuchar el tema ¿Dónde estés y con quién estés? De Camilo VI, por favor. Mi querida Catita, lindo día para usted.
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0: Bien, ahí estaba Don Camilo Sesto, acá en la rolita del amor de su radio Carnaval. Vamos programando las canciones que nos pide la gente, compadrito, ahí a través de nuestro WhatsAppito regalón en este super miércoles 17 de junio.
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0: Ismael y Manuel están de onomástico el día de hoy. Saludos para todos nuestros amigos que llevan por nombre Ismael y también a los Manolitos en el día de su santo, en el día de su onomástico. Que lo pasen bonito. Linda jornada, lindo día. A ver, ¿qué tenemos por acá? Dice, buenos días, Germancito, ¿cómo está? Me gustaría pedirle la canción Centavito de Romeo Santos para la ruleta del amor. La programamos acá en su radio Carnaval para que la disfruten. Jornada del miércoles. Está botando la plata, Romeo Santos. Eso es tener plata.

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8: En su radio Carnaval ya son las 11 de la mañana con 41 minutos.

0: Acá le estamos acompañando en el super matinal de su radio, regalona su radio, carnaval. Jornada del día miércoles, mitad de semana ya, ombligo de la semana, compadrito. Vamos de bajada. Ya, me voy a ir al WhatsAppito regalón. Con los saluditos que nos quedaron por ahí de la rulita del amor. Usted sabe que todos los días nos queda gente pendiente ahí porque quedamos debiendo. Siempre quedamos debiendo, pero por nosotros ojalá que nunca quedemos debiendo. Pero así es la cosa. Un ratito nomás en la ruleta. Ahí está la ¿dónde están los empresarios, las pymes que no auspician la ruleta del amor? En la ruleta ahí está la plata, compadre. Ahí está. Toda la gente escucha la ruleta del amor. Todo el valle son puros enamorados. Vamos al WhatsApp.
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0: A ver, me voy a ir al WhatsAppito regalón. ¿Quién quedó por ahí? Hola, buenos días.
2: ¿Cómo está por acá? Sergio de San Vicente de Tahuatahua.
0: ¡Chechito!
2: Oiga, estimado, usted me podría colocar un tema de los iracundos con la misma moneda.
0: Con
2: por
0: la
2: favor,
0: misma moneda.
2: Saludos.
0: Fuimos buenos, chechito. Ya, ¿qué dice por acá? Saludos, buena música, Edwin de Guatemala. Mira al amigo de Guatemala, tenemos auditor nuevo por allá en Guatemala. Saludos, mi querido Edwin, de allá de Guatemala. Nos manda la fotografía de que está escuchando la radio a través de una aplicación o una página. No sabía que estábamos en una página, en otra página. A lo mejor nos piratearon en otra página. Pero ahí estamos, pues, saludando. Y escuchándonos allá en Guatemala. Se me quedó pegada esta cosa, oiga. ¿Qué pasó? ¿Se timó esta cuestión? ¿Nos vamos a la música y después volvemos? Termina. No. Se cayó el sistema. 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
0: Ahí está. Más 56-342-514238. Ese es nuestro WhatsAppito. Nos vamos a ir con música. Nos vamos a ir con música y luego regresamos. 11 minutos ya nos separan del mediodía en Chile. Acá está Garras de Amor. Ahí se despegó. ¿Cómo se llama ese grupo? Dice, asumo que es chileno. A ver, póngala ahí de fondo. A ver. ¿Cuál es ese grupo? No sé. Puede ser un poquito más largo el audio, compa, para más o menos identificar. No sé, compadrito. ¿Cuál será? ¿Habrá sido lo de que estábamos escuchando de Alex? No sé. La letra es de un guatemalteco, dice. Interesante hasta dónde llega el lenguaje de la música. No le puedo creer. es que no alcanzamos a tomar ahí la letra y más, un poquito más del tema, pues, amiga. Traiga el Shazam.

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Ya, vamos a ir a conversar un tema, compadrito. Mira, fíjese que durante muchos años, y pónganme mucha atención en esto que vamos a conversar en esta mañanita. Necesito toda su atención, por favor. Atención. Durante muchos años, muchas personas asociaron el consumo moderado de alcohol con una práctica social, digamos, aceptada, incluso algo que podía ser inofensivo, ¿verdad? Todo esto con respecto a este mito o esta leyenda o a este dicho que decía que una copita diaria de algún traguito, algún vinito, era bueno para la salud. Que no hacía nada. Una copita diaria o una ingesta de alcohol moderado no hace nada. No, para una copita, una chelita, un chimbombito, algo poco. Bueno, sin embargo, hay un estudio que fue publicado en la revista Journal of Studies de la Universidad de Rutgers, que advierte que incluso niveles considerados moderados o pequeños pueden aumentar el riesgo de muerte, la discapacidad y enfermedades crónicas. Amigos, fuimos buenos. ¿Qué pasa? La investigación en este estudio analizó cómo los hábitos de consumo a lo largo de la vida impactan en la salud de las personas. En este caso fueron estadounidenses. Si es lo mismo, estadounidenses con los chilenos somos... Faltan los puros ojos y la piel más bonita. Eso nomás nos falta. Pero es crema. Crema. Bueno, este trabajo fue un estudio que fue a cargo del gobierno federal de Estados Unidos. Ya no es una cuestión que agarraron una ficha, una encuesta, no. Esto fue en el marco de la elaboración de las nuevas guías alimentarias de Estados Unidos. Este estudio, concluyó que las personas que consumen en promedio de 14 bebidas alcohólicas por semana enfrentan un riesgo de mortalidad por alcohol de entre 1 y 25. En tanto, el consumo de hasta 7 bebidas alcohólicas semanales mostró riesgos mínimamente elevados para la mayoría de las enfermedades. Incluso el consumo moderado de alcohol conlleva riesgos para la salud y ese riesgo aumenta cuando más se bebe. ¿Ya?

0: Lo otro que se decía que el alcohol o una copita de alcohol servía para la salud del corazón, ¿cierto? Entonces, ¿qué dice este estudio? Que el alcohol no protege de enfermedades. No se observó en este estudio un efecto protector significativo del alcohol sobre la salud en ningún nivel de consumo. O sea, eso de que sirve pa'l corazón. ¡Farso, farso! Todo esto según lo que dice este estudio, ¿eh? Si ustedes no, Germán, no, el estudio, los estadounidenses hicieron esta cuestión. Ahora, tomando en cuenta este estudio que dice que el consumo moderado de alcohol, el consumo moderado, que nosotros decimos, no, un poquito nomás y no me hace nada, sí es riesgoso. Y lo otro que dice es que dos copitas no son buenas para la salud, no previenen enfermedades. Todo esto mito, entonces se fueron a la mierda. Todo esto de que no, que una copita nomás no hace nada malo, una copita no hace nada malo, que dos copitas no hacen nada malo, que me van a hacer dos chelitas, no hacen nada mal. De hecho, ayudan para la salud. Todo eso queda derrumbado con esta cuestión. Entonces, considerando esto, yo le pregunto a usted, mi querido amigo, mi querida amiga que está en la sintonía de la Radio Carnaval. ¿Cuánto es lo aceptable que uno debiera tomar? Ya, digamos, lo que pasa es que el chileno no es de tomar todos los días, algunos. Pero ¿qué pasa? Que llega el fin de semana, se toman todo. Entonces, ¿cuánto debería tomar uno, una persona, un chileno? Hablemos de chileno, porque entre los chilenos y los gringos somos bien distintos. Hablemos de los chilenos. Nosotros, los chilenos, acá en nuestro país. Bueno, digamos también los chilenos, los colombianos, los haitianos, los peruanos, todos los que estamos en Chile. Vamos a incluir a todos los que estamos en Chile. Todos los que estamos en nuestro país. ¿Cuánto debiéramos tomar en una fiesta? Primero, para no dar jugo y para no quedarse dormido. ¿Cuánto debiera tomar? O usted, amigo, ¿cuántas picolitas se toma? ¿Cuántas chelitas se toma? Y a las cuantas chelitas o a las cuantas copitas ya empieza a dar jugo o se le empieza a mover el piso. Cuéntenos un poquito ahí para que vamos haciendo, nosotros vamos a hacer nuestro propio estudio. ¿Qué tenemos que andarlos llevando por estudios de los gringos? Si ellos no nos pescan ni en bajada nosotros. No nos quisieron llevar ni al mundial que hicieron ellos para allá. Así que nosotros hagamos nuestro propio estudio. Usted, ¿cuántas copitas de trago? ¿Cuántas botellitas? ¿Cuánto toma cuando sale? Cuando se lanza las tomas, ¿cuántas se echa para adentro? ¿Y cuál es lo indicado según usted? Aquí van a salir los doctores que van a decir, no, Germancito, si con una botella está bien, no pasa nada. Usted dígame todo. ¿Qué considera usted que es lo adecuado, lo responsable? ¿O dice que hay que tomar hasta que se acabe, no, para que no sobre y para no botar la plata? ¿Qué dice usted, amigo? ¿Qué dice usted, amiga? Póngale al WhatsAppito el regalo.
1: Buenos días, Germancito. No inviten más a la cita Amelia a tomar porque se va a enfermar.
0: No habíamos tomado en consideración eso. Amarren a la niña, amarren.

0: Pues que en Mancito yo creo que lo adecuado es un vaso. Ahora si va a compartir, tómate unos vasos más.
1: Ya.
0: Y para festejar no hay problema, después te acostáis. Pero se muere el dicho.
1: ¿Cuál?
0: Se muere el dicho. Cuando has visto un curado resfriado, con eso se muere ese dicho.
1: Cuando has visto un curado resfriado.
2: Hola amigo Germán, ¿cómo está, compadrito? Por si acaso la de la bomba azul, hay descuento a 100 pesos por litro.
1: Pero estamos hablando de otra cosa, papi. No se me desvíen del tema. Germán, buen día. Según los estudios de la Universidad de los Curados, hay que tomar hasta quedar botado. Lo demás es vicio. Salud. Bien ahí. Ya volvemos.
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3: Esta es la hora en su Radio Carnaval, 12 horas con 15 minutos.
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1: Estaba el folclore de su Radio Carnaval. Son las 12 ya con 24 minutos. Me voy a ir al WhatsAppito con los comentarios que van llegando sobre el tema del día de hoy. ¿Cuánto es lo que uno debe tomar en un carretito, en una junta, en un compartir? ¿Cuál es lo indicado? Según el estudio chileno, el estudio que vamos a hacer nosotros, ¿cuál es lo indicado? ¿Hasta cuándo hay que tomar cuando uno va a una fiestecita? Ya, vamos al WhatsAppito regalón.
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1: O denos una referencia a usted, pues, ¿eh? ¿Cuánto es lo que toma cuando va a un compartir, digamos?
2: Hola, hola, amigo de Radio Carnaval.
1: Hola, compa.
2: Mira, por mi parte, yo me tomo unos chiquitos fin de semana. ¿Ya? Y si ando manejando, no tomo. Soy
1: muy bien
2: responsable en ese sentido.
1: Fantástico.
2: Pero los que sí toman son los amigos bolivianos. Oye, eso sí que toman. Pues
1: ¿en serio?
2: Eso no se compra en una Pilsen, se compra en el pack o la caja.
1: No.
2: Eso sí que lo ganaron.
1: ¿En serio?
2: Los amigos bolivianos.
1: No le puedo creer. Ah, mira, no tenía ese dato, compadrito. ¿Eh? ¿Algún amigo boliviano que esté escuchando la Radio Carnaval para que nos refute esa información? ¿Hay algún amigo boliviano por ahí que esté escuchando la Radio Carnaval? Mira, ese dato no lo tenía, compadrito. Qué buen dato. ¿Eh? O sea, los amigos bolivianos son boca seca. Son bocas secas, ¿no, amigos? Muchas gracias, compa. Buenos días, Germancito. Que tenga lindo día miércoles. ¿Me puede poner un tema de Franco Simone, Respiro? La Marcelita era para la ruleta. Fuimos buenos. Germancito, que tenga lindo día. Me gustaría escuchar algo de Marco Antonio Solís, de Panquehue. También era para la ruleta. ¿Cómo está Cevita Cisneros? ¿Está contento Cevita porque ganó Argentina 3-0? ¿Eh? Dice que van a ser campeones otra vez. No, pero hay que reconocer. Messi... Un lujo, Messi, ¿no? Sí, hay que reconocer. Bien, bien, bien lío. Algo más, juega más o menos todavía. A sus, ¿cuánto? 39 años ya tiene el lío Messi. ¿Qué dice por acá? Se me hace que el tema que dice el amigo puede ser de Noche de Brujas. Ah, sí, estamos tratando de dilucidar cuál es el temita que nos envió el amigo recién de Guatemala. Que nos envió un audio, pero no se escucha bien el resto del audio, entonces se escucha un trocito, a ver. Y ahí quedamos, pues. No sabemos qué tema. Ni el Chazam ha podido reconocer el tema. Don Henry me envía una información. Atención, atención, atención, porque... vecinas y vecinos de San Felipe, los equipos de salud de los SFAM, Segismundo Iturra y Curimón, estarán desplegados este día sábado 20 de junio en el centro de la ciudad y también en la feria mayorista Hacienda de Quilpué, con 2 puntos de vacunación contra la influenza. Ayer, de hecho, me preguntaban sobre los puntos de vacunación, así que ponga ahí, ponga oreja. Esta es la información oficial. Este día sábado 20 de junio, los equipos de salud del CESFAM, Segismundo Iturra y Curimón estarán desplegados en el centro de San Felipe y también en la feria mayorista Hacienda de Quilpué con la vacunación contra la influenza. Se está haciendo el llamado a todos los grupos de riesgos, especialmente a los vecinos y vecinas mayores de 60 años, a que utilicen estos módulos y se vacunen para enfrentar de mejor manera el invierno y las jornadas de baja temperatura, ¿ok? Así que ya lo saben, este día sábado en el frontis del edificio municipal acá en el centro de la ciudad de San Felipe y también en la feria mayorista Hacienda de Quilpué. Desde las 9 de la mañana y hasta las 12:30, de las 9 a las 12:30 en la plaza y de las 9 a las 12 en la feria mayorista, ¿ok? Para que usted se vaya a vacunar. Aproveche. Mire que los índices de vacunación están muy, muy bajos.
3: Buenas tardes, Germancito. Que tenga una linda tarde. Muy bueno el programa que estoy escuchando.
1: Muchas gracias.
3: Sobre la pregunta, yo tomo un solo trago. Cuando voy a fiesta, nada más uno. Ya sea un mojito o un pisco sour, no sé, pero uno solo. Porque yo con el segundo me mareo. Entonces ya sé yo que yo no puedo tomarme dos tragos o tres.
1: Se pone odioso.
3: Porque ahí ya me pierdo. Así que eso es, Germancito. Igual más si uno anda manejando, menos debe tomar.
1: No, pues ahí no puede tomar.
3: Así que muchas bendiciones para usted, mi niño. Salud. Cuídese mucho. Que le vaya muy bien en sus estudios. Gracias. Y saludo a mi esposo que también está aquí.
1: Muchas gracias, mi querida Raquelita. Le mando un beso, un abrazo. ¿Eh? Mira, un solo traguito nomás. O si no, se me pone odiosa la Raquelita. Déjala embarrar nomás. Está bien, está bien. ¿Cuánto se toma usted, amigo, usted, amiga? ¿Cuánto es lo ideal, lo que uno debiera tomar en una fiestecita para que no se funda el motor ahí? Germancito, yo creo que hay que tomar hasta el agua del florero, pero eso sí, que no tenga larvas de dengue. Ahora, en serio, no entiendo esos estudios, porque hasta los médicos recomiendan una copita, no un copón de vino. ¿Usted cree que alguien hace caso a esos estudios? La verdad es que no sé si alguien hace caso, porque lamentablemente la gente no lee mucho. Estas cuestiones, si no se las digo yo, usted hubiese buscado ahí en el Google. No, porque siempre se pasan en TikTok nomás. TikTok, el Instagram, que los Reels y esas cosas. La gente nos busca este tipo de cosas, por eso no le hacen caso. Acá están los machos de la cumbia. 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
4: Hola, Germancito, buen día.
1: Oli,
4: ¿cómo estás?
1: Bien, corazón, todo bien por acá.
4: Bueno, respecto a la pregunta que estás haciendo ahora,
1: Mira,
4: yo cuando salgo y comparto con mis amigas y salimos, o con mis hermanas que salimos de repente,
1: ya.
4: Ponte tú, me tomo un pisco sour, porque eso me gusta a mí.
1: Pisquito sour.
4: O puede ser un mojito también, pero eso nomás, nada más.
1: Nada más.
4: Porque yo sé que si después tomo otra cosa, no.
1: Me pongo diosa también.
4: No me pongo diosa, pero me siento rara y me cuesta pararme y... No, me siento bien, así que yo me tomo ese traguito y nada más.
1: Como que empieza a correr bien.
4: Y solamente para compartir eso. Abracitos, bendiciones, Germancito. Chau, chau.
1: Saludos, corazón.
4: Que estés bien.
1: No sé.
4: Chau, chau. Anita María de San Roque.
1: Anita María no sabía andar tomando de esos pisco sour que tomaba el mago Valdivia.
5: Más que nunca.
1: Esos catedrales, eso creo que causan estrago, eso. 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
7: Esta es la hora en su Radio Carnaval, 12 horas con 41 minutos.

0: Vamos a revisar a esta hora algunos datitos acá en su Radio Carnaval. Tome lápiz y papel, ponga mucha atención. Alguno de estos datitos puede ser de su importancia, le puede servir. Atención. Empresa de la zona requiere para su equipo de trabajo secretaria administrativa y atención de público con manejo de office avanzado, manejo de redes sociales, contabilidad básica, trabajo de oficina y terreno. También persona mayor de 25 años con conocimiento de mecánica general y atención al público. Trabajo estable, comuna de Santa María. Los interesados enviar currículum con recomendaciones comprobables al WhatsApp más 569-79-22-63-33. Empresa ubicada en Curimón busca asistente contable con experiencia de 3 años. Los interesados enviar currículum al correo asistenteconta555@gmail.com con pretensiones de renta. Se necesita contratar un gruero bodeguero con licencia de conducir clase D, experiencia comprobable con residencia en San Felipe o sus alrededores. Interesados enviar currículum al correo purrutia@grazan.cl con copia a rrhh@grazan.cl. Se vende sepultura en Parque Valle de Auco. Capacidad para 4 personas y 4 reducciones. Valor 5 millones de pesos conversable. Tratar al teléfono más 569-82-73-41-36. Hasta acá los datitos de su Radio Carnaval. Recuerde usted, puede contratar los datitos a través de nuestro correo electrónico. Escríbanos al correo sanfelipe@radiocarnaval.cl. O también puede venir a nuestros estudios acá en Carlos Conde, el 731, en la ciudad de San Felipe. Seguimos con el último bloque del matinal.
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0: pura sangre. ¿Por qué será? Buen temita. Ya nos sembran 10 minutos de la 1 de la tarde. 10 para la 1 acá en su radio. 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Señoras y señores, atención. ¡Qué tremendo! Tengo un tremendo invitado a través del teléfono. Porque hoy vamos a conocer un grupo maravilloso. Yo los estuve escuchando, oiga. Está bueno, ¿ah? ¿Eh? Como queda ser. ¡Tremendo! Es el grupo La Gozadora. Nada de gozadora, así como pituco, no. La Gozadora. Y con Z, La Gozadora. ¿Por qué? Porque es para pasarlo bien, para que la gente disfrute, para que baile, para que le ponga bueno. Como es la esencia de la carnaval también, pues. Queremos conocer esta agrupación. Y estamos en la línea telefónica junto a su vocalista, don Carlitos Leiva. ¿Cómo está, Carlitos? Muy buenas tardes, bienvenido a la Radio Carnaval.
1: Hola Germán, un gusto para mí estar aquí con ustedes. A nombre de la Gozadora y en la más escuchada en la carnaval, así que feliz, orgulloso y muy agradecido por la oportunidad.
0: Oiga, compadrito, nosotros también felices, contentos de recibirlo siempre acá en la radio. Oye, cuéntanos un poquito, Carlito, de este proyecto, un grupo porteño, ¿verdad? La Gozadora. Cuéntanos un poquito cómo nace, de qué se trata la banda, cómo se forma el grupo, cuéntenos cuánto llevan trabajando y todos esos detalles.
1: Mira, esto se remonta al siglo... No, mentira.
0: Esto viene... Cristo.
1: un mandamiento divino. Claro. Bueno.
0: Esto, vocalista es uno de los discípulos.
1: Matusalén fue maestro. No. Mira, La Gozadora tiene la génesis aquí en el puerto de Valparaíso. Varios músicos nos juntamos con el afán de hacer un proyecto de música bailable, para introducirlo en un local aquí de Valparaíso que tenía la urgencia de dejar a esta gente universitaria, no, que Valparaíso, bastante población universitaria. Ajá. Pero como de otros lados, de allá mismo, de San Felipe, de Quillota, de Santiago, entonces todos convergían aquí, pero se juntaban todo el jueves, más el viernes no había mucha gente. Entonces esa curiosidad del dueño de este local decía... Le dijo al guitarrista, a Rolando, necesito un grupo de música que mueva a la gente a quedarse para el día viernes. ¿Ya? Entonces, por ahí nace un poco La Gozadora.
0: ¿Y por qué La Gozadora y no La Gozadora? Algo, bueno, ¿por qué algo más, esto es como más lanzado?
1: Más lanzado, más latino, más gozadora, ¿tú me entiendes, mi papi? Algo
0: ya,
1: así como...
0: Ya tú sabes, mi rey.
1: Algo así. Como vaticinando lo que se veía, lo que se venía.
0: Como algo más caribeño, algo así, ¿o no?
1: Así es, algo más caribeño, La Gozadora, para darle un poquito más de, no sé, pues también lo femenino, es como una máquina de hacer bailar, una máquina de carnaval, de fiesta. Entonces, por ahí va el nombre, por ahí va la junta, por ahí va lo que se proyectó, resultó, pero formidable para lo del local, bien, pero después de ahí saltamos, no sé, tuvimos gran auge en ese tiempo, yo te hablo de hace 10 años, aproximadamente, en la Piedra Feliz. Piedra Feliz nos tuvo todos los fines de semana en como 2 a 3 años, estuvimos seguido ahí dando el goce, dando la pauta, fin de año, fiesta de año nuevo, también hemos ido recorriendo Chile, teloneando a grandes grupos como Chico Trujillo, la Combo Tortuga, Santa Feria, y así hemos ido pavimentando un poco el terreno a lo que estamos haciendo ahora.
0: Oye, tú me hablas de que hace 10 años tuvieron un auge importante, ¿cuántos años tiene la banda?
1: justamente hace 10 años comenzamos.
0: Y ahí surgieron al tiro.
1: Este viaje. Sí, sí, desde ahí estamos dándole. Hubo sí un break.
0: ¿Ya?
1: Por el lo que es el la pandemia.
0: Ah, ok, claro.
1: En la pandemia hubo un bajón, dejamos los zapatos de baile a un lado, dejamos las guayaberas colgaditas un poco. pero ya, ahora con ganas de retomar, con ganas de reiniciar este proyecto que, como te decía, es de muy alta fiesta, alta carnaval. Y tenemos todas las ganas de que nos escuchen, por eso muy muy agradecido de esta oportunidad que no muchos grupos nacionales tienen, emergentes, tienen la oportunidad de estar en las emisoras, en la radio, y con especialmente la radio Carnaval, que están escuchadas aquí en San Felipe, en el norte, en Antofagasta. Ya estuvimos en una reunión allá con el DJ Mauro, le agradecemos también al DJ, al Gianni, que nos tuvo también como entrevista y lanzamiento del temita ahí en Viña del Mar.
0: Fantástico. Oye, Carlito, ustedes están retomando ahora, ¿verdad? Después de esta pausa, quieren volver a renacer la banda, lo que fue también en sus inicios. Y cuéntame un poquito en qué están trabajando hoy día. Pues, ¿están componiendo? ¿Están grabando? ¿Están con shows? Cuéntanos un poquito en qué está la banda, en qué está La Gozadora hoy día y lo que se viene de aquí para adelante, los proyectos que tienen también.
1: Sí, mira, este año... este año comenzamos con una tocata aquí en el Trotamundo, un local bien renombrado aquí en Valparaíso. Hicimos el relanzamiento de La Gozadora.
0: ¿Ya?
1: Más luego fuimos al norte, a Chillepín, Salamanca.
0: ¿Salamanca?
1: Salamanca, el festival el Carnaval de las Estrellas. También lo pueden encontrar por YouTube, está toda nuestra presentación. Tienen que estar con harta hidratación, sí, porque da mucha sed el concierto. Entonces, bueno, eso fue el inicio de esta nueva temporada que tenemos, y ahí nos propusimos grabar, sacar temas propios. Ahora, con la sorpresita que le tenemos ahora, el lanzamiento de un cover que es de nuestro querido inspirador, este gran intérprete que es José José. Entonces, eso lo grabamos y lo estamos lanzando en las distintas emisoras, con las oportunidades que han dado ustedes, con video, con audio. Entonces, lanzamos eso, pero ahora, en el presente, seguimos grabando, se viene un próximo video, se viene una próxima canción, y estamos dándole al laboratorio de la creación, así que estamos con muchas ganas, mucha fuerza para seguir adelante.
0: Fantástico. Oye, cuéntanos un poquito por qué se fijan. Bueno, ya me acaba de decir que José José es uno de los inspiradores de la banda para realizar este cover. ¿Por qué elegimos esta canción, aparte de eso, y el resto, lo que se viene más adelante? ¿Si vienen composiciones propias o se va a trabajar más en cover? Cuéntanos un poquito.
1: Mira, es una mixtura. Tratamos de llevar temas conocidos de música chilena también a la cumbia, al goce, al carnaval. Tenemos, como te digo, ¿cómo nació la idea de este cover? Primero, nuestro guitarrista Rolando, que es uno de los cerebros de la banda, él es coquimbano. ¿Ya? Entonces, tiene mucha relación y escuchó esta canción tocada por los Viking 5.
0: Ah, mira.
1: Sí, entonces por ahí va un poquito el tejido de la decisión de hacer este tema. Más ellos tienen su versión y nosotros dijimos, ya, hagamos esta versión. Y no hace mucho, en Sala Rigoli, aquí en Valparaíso, tuvimos la oportunidad de compartir escenario junto con los Viking 5. Yo canté con ellos en una noche inolvidable junto a los próceres, ya de más de 53 años, en el circuito, en la movida tropical. Así que, grandes los Viking 5, les aprovecho de mandar un saludo a todos ellos. Su humildad, su grandeza, nos dejaron muy conformes, muy contentos con esa fecha que tuvimos junto con ellos.
0: Son tremendos los Viking 5. Sí. Aparte que son muy bondadosos ellos. No son para nada egoístas. Comparten toda su sabiduría, toda su trayectoria. Un lujo los chiquillos de los Viking. Oiga, Carlito, bueno, nosotros felices de recibirlos acá en la radio. Ojalá poder tenerlos algún día de visita por acá en la zona para conocerlos mejor, ¿verdad? Para seguir conversando. Y importante también que la gente sepa dónde los puede seguir. Pues dónde los puede seguir en las redes sociales, las plataformas digitales, donde puede encontrar su música también para que siga escuchando a La Gozadora.
1: Claro que sí, pues mira, para nosotros sería un placer ir a visitarlos. Hoy día teníamos muchas ganas de poder haber estado con ustedes ahí in situ, pero la vida está ardua, está dura, así que tenemos que estar aquí aquí con los pies en Valparaíso, pero próximamente vamos a ir a visitarles. Quizás cuando salgamos con el próximo tema vamos a estar ahí.
0: Fantástico.
1: Sí, y lo nuevo es, bueno, nuestras redes. Está el Instagram, ¿no es cierto? Arroba La Gozadora. Tú lo dijiste muy bien. La Gozadora, con Z y sin D. Manda la D a la casa.
0: Exactamente.
1: Vamos con La Gozadora.
0: La Gozadora.
1: Y también tenemos el Facebook de Sonora La Gozadora, La Gozadora, para que anoten ahí. Y también tenemos en nuestro YouTube, que los invito a suscribirse a nuestro canal, La Gozadora también. Ahí está el video de la canción que próximamente ustedes van a anunciar. Así que nosotros estamos aquí expectantes y contentos de esta oportunidad.
0: Mi querido Carlitos Leiva.

Muchas gracias, Germán. Oye, no dejar de saludar a la gente. Yo soy antofagastino de nacimiento, entonces yo les voy a mandar un saludo a que nos están escuchando por radiocarnaval.cl allá en Antofagasta, a toda la familia, a mi madre, a mi hermano, a mi padre, a todos los que me han apoyado en este camino largo de la música y esforzado, así que seguimos adelante. Muy muy saludo también a los amigos de Valparaíso, a todos los amigos de la Aconcagua ahí que nos están escuchando. Muchas gracias. Un saludo a todos los de la banda también que deben estar ahí pendientes. Y con ustedes, para todos los oyentes de Radio Carnaval, para ustedes desde aquí, de Valparaíso, con La Gozadora, lo que un día fue, no será. Para todos ustedes.

0: La Gozadora. Lo que un día fue, no será. Buen tema. Está bueno, compadrito. Oiga, pura gozadora nomás y nosotros nos tenemos que ir, compa. Ya es tarde, estamos más pasados. Nos vamos, gracias por la sintonía, chiquillos.
1: Yo creo, amigo Germán, que para empezar, una botellita de pisco.
0: Ya.
1: Después, otra botellita de pisco.
0: Ya.
1: Y otra hasta que el cuerpo los demás. Saludos, amigos, espero que bien. Que tenga excelente día.
0: ¿No es boliviano usted, amigo? Hola, buenas tardes. Lo que dice el amigo es verdad. Mis compatriotas son buenos para la caña, pero no todos. Saludos, siempre los escucho en la radio Carnaval, pero no...

les escribo. Debe ser amigo boliviano, ¿no? Debe ser amigo boliviano. Dice que sus compatriotas son buenos para la caña. Mire. Yo cuando tomaba, dice, tomaba hasta que no quedara nada, porque después esos conchos se perdían. Que no se pierda, que no se pierda, que no, nada se pierda. Saludos, Andreita. Hola, tocayo Germán. Hoy estoy feliz. Fui a la caja vecina a sacar plata y me entregaron el voucher del gas. Fui a canjearlo, presenté el vale y me dieron un tubo de gas. Después me fui a echar benzina y me descontaron 100 pesos por litro. Parece que hoy estoy con toda la suerte, amigo. ¡Excelente! Juegues el... No puedo decir... Jueguese un... Hay un juego de lotería que está acumulado por hoy día. Juegue. Vaya a jugar. Germancito, dicen que una copita de vino tinto todos los días al almuerzo es bueno para el corazón. Entonces, ¿no es así? Según el doctor del estudio, gringo, no. Aprovechando, ¿me podría poner la canción La Carretera, por favor? Me tengo que ir, oiga, mi querida Paolita. No alcanzamos porque estamos más pasados. 20, 30 cuadras pasados. Nos tenemos que ir, corazón. Saludos, Paulita. Es boliviana el amigo. Saludos a todo el pueblo boliviano. A los amigos bolivianos en Chile. Señoras y señores, nos vamos. Despedimos el matinal. Vienen las noticias. Quedes ahí, no se vaya. Gracias por la sintonía. Buena tarde, buena tarde.

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2: En su Radio Carnaval, son las 13 horas con 14 minutos.

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Hola, ¿qué tal? Muy buenas tardes, ¿cómo están? Un gusto, un placer saludarles. Bienvenidos, bienvenidas a las informaciones del día de hoy, jornada del miércoles 17 de junio. 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Estos son los titulares el día de hoy. En la conmemoración del donante de sangre, la red de salud de Aconcagua llama a transitar hacia la donación altruista. Este miércoles se habilitó el cupón de gas licuado. Anglo American abre las postulaciones para su fondo Somos Comunidad 2026. Ismael está de onomástico el día de hoy, cielos nublados, máxima de tan solo 16 grados es el pronóstico de la Dirección Meteorológica de Chile en esta jornada del miércoles acá, en nuestro Valle de Aconcagua.

0: está, amigo? ¿Cómo está, amiga? Muy buenas tardes, bienvenidos, bienvenidas a las noticias, las informaciones de su Radio Carnaval en esta super jornada del miércoles, mitad de semana ya, ombligo de la semana acá en su Radio Carnaval. Vamos a revisar las principales noticias, informaciones que marcan la pauta, por supuesto, en esta jornada. Pero primero, queremos saludarlo a él. ¿Se habrá tomado algún omeprazol, algún sal de fruta, alguna cosita? Que día le habilitaron el gas y habilitó otro gas, mi compa, parece. Acá está don Joaquín Pérez Allende, el Juaco de la Carnaval. ¿Cómo estás, Joaquito? Bienvenido a las noticias. Buenas tardes.
1: Buenas tardes, don Germán. Pase adelante su carnet, por favor, y le reviso el tiro si es beneficiario.
0: Ah, ¿usted está revisando a la gente?
1: Exactamente. ¿Sí? Exactamente. Estoy acá en mi oficina de aquí de la radio. Para todos los que quieran venir a consultar por el cupón de gas, voy a estar haciendo asesorías.
0: ¿Cuánto cobra?
1: 35 lucas.
0: Lujoso. O sea, con el mismo vale de gas pueden pagar.
1: Exactamente, así que a lo mejor no le va a salir muy a cuenta, pero bueno, yo le voy a ayudar.
0: Pues. Pero para que no pierda el beneficio.
1: Exactamente, a la tercera edad, 27 lucas nada 27 más. 27
0: lucas. No, y tienen que aprovechar, porque si después no aprovecha el beneficio, el gobierno va a decir, no lo cobró, no lo ocupó, no lo necesita, no se lo damos de nuevo, y no se lo van a dar de nuevo.
1: Exactamente, mi querido amigo. Así que voy a estar aquí asesorando hasta las 5 de la tarde.
0: Fantástico. Oye, ¿se ha acostumbrado últimamente a hacer asesorías personales usted?
1: Ahora, si lo prefiere, puedo ir a domicilio.
0: También la está haciendo, no importa la bencina. Dijo, yo voy. Carepa. Fantástico.
1: Así que me avisan por WhatsApp nomás y vamos a domicilio.
0: ¿Quién necesita que el Juaco le vaya a visitar para verle el beneficio del vale de gas? Que nos escriba al WhatsAppito, nos envíe la dirección y Juaquito llega por allá.
1: ¿Ya? ¿Cómo está usted, mi querido amigo?
0: Bien, amigo mío, con un poquito de frío en esta mañanita nomás. Está heladita, una máxima de 16 grados solamente se pronostica. Así que tuve que prender la calefacción acá. Porque además en la mañana tuve que abrir todo acá y ventilar. Porque parece que otro bono de gas fue el que dieron aquí. Estaba un poco raro.
1: Disculpe, don Germán, lo que pasa es que el quequito me hinchó.
0: El quequito de la Rosita. Está rico el queque,
1: Rico el quequito de la Rosita.
0: Todavía esperamos el queque de la patita con la amiga Marisela.
1: Lo estamos esperando.
0: Sí. Oiga, pero muchas gracias a la Rosita. Lamentablemente a Juanquito lo hinchó un poquito, pero a veces pasa piola, pero hoy día no pasó. No pasó piola.
1: Bueno, discúlpeme, don Germán, no se va a volver a repetir.
0: No se preocupe, amigo mío. A ver, ahí apareció la patita. La patita se enoja cuando la pelamos por la radio.
2: A ver. Hola, buenas tardes para los dos.
0: Hola.
2: Para los dos jóvenes que están ahí en la radio. Juanquito y Germancito. Oiga, la Marisela anda en Miami. Se fue a Miami. Por allá anda, oiga. Así que eso, pues, cuídense mucho, que hace mucho frío, mucho frío. Así que le hace algo calientito que tomen para la guatita, para que no se enfermen.
0: Sí, pues podríamos tomar un chocolatito caliente con un queque, que no... Se nos acabó ya el queque de la Rosita. Oye, en Miami anda la amiga Marisela.
1: ¿En Miami?
0: Mira, ¿en Miami?
1: Siendo, fue a ver los partidos.
0: Fue a ver los partidos del Mundial. Fue a ver al Mbappé. Qué bueno, le mandamos un saludo a la distancia. ¿Usted todo bien en la mañana?
1: ¿Ah?
0: ¿Usted todo bien en la mañana, amigo?
1: Bien, gracias a Dios, mi querido amigo. Oye, quiero mandar un saludo tremendo para mis amigos de Jardín Las Rosas. Allí los pasé a ver en la tarde.
0: Allá.
1: Estuvimos conversando harto rato ahí con la Claudita y con mi amigo Camilo. Don Camilo.
0: Mire, don Camilo. ¿Sabes que una vez yo pasé ahí? Bueno, he pasado varias veces, pero como uno no le conoce, la cara... No me reconocieron, menos entonces mal. Sí, menos mal, dije. Después cuando me fui dije, debía haberle dicho en una de esas, me salía gratis, ¿no? Pero después dije, no, porque es su trabajo, es su trabajo. Y don Camilo me hizo un ramito ahí con un girasol, bien bonito. Él le pega el tema a don Camilo,
1: No, don Camilo ayer se peinó haciendo un ramo de flores. Bueno, igual que la Claudita, que llevan muchos años ellos trabajando en florería, pues.
0: Les mandamos un abrazo grande.
1: Así es, don Germán. Así que un cariñoso saludo para ellos. Vamos a las noticias.
0: Vamos a revisar informaciones, mi querido Joaquito Alfredo, en esta tardecita del día miércoles, ya mitad de semana.
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0: Atención, comenzamos en San Felipe en el marco de la conmemoración del donante de sangre. Este mes de junio, el Servicio de Salud Aconcagua hizo un llamado a la comunidad a sumarse a la donación altruista y repetida. Una acción solidaria fundamental para mantener saludables a muchas personas con determinadas enfermedades.
1: Al respecto, Sebastián Gallardo, asesor de laboratorio y referente de las unidades de medicina transfusional del Servicio de Salud, entregó un balance positivo del estado actual de la zona, pero señaló que el gran desafío que viene por delante en Aconcagua tenemos un porcentaje importante de donaciones. Somos capaces de completar nuestros requerimientos como red. Sin embargo, tenemos una tarea muy importante que es avanzar hacia la donación altruista.
0: La importancia de este acto radica en la necesidad crítica de los hospitales de realizar transfusiones a diario. Los componentes obtenidos de una sola donación pueden salvar o mejorar la vida de hasta 3 personas, siendo vitales para mujeres con complicaciones obstétricas.
1: Bueno, niños y niñas con anemia grave, a menudo causada por desnutrición o paludismo, personas con traumatismos graves ocasionados por accidentes, pacientes que se someten a intervenciones quirúrgicas y médicas complejas, enfermos de cáncer también, don Germán.
0: Así es. Bueno, requisitos mínimos para donar sangre. Atención, tener entre 18 y 70 años, haber tomado desayuno o almorzado previamente, no puede acudir en ayuna porque si no va a salir, va a haber como triple, cuatriple, quintiple. A emborrachar. Haber dormido un mínimo de 5 horas la noche anterior. No, fuimos buenos porque aquí nos amanecemos todos. Pesar más de 50 kilos. Ahí sí estamos sobrados, cariño. Podemos donar sangre todo el día, así que. Haber pasado más de 3 meses desde su última donación, si es hombre, o más de 4 meses si es mujer.
1: El proceso de donación se inicia con el registro de datos del voluntario, los cuales deben ser entregados de forma actualizada y veraz.
0: Posteriormente se realiza una entrevista profesional para evaluar el estado de salud y algunos antecedentes de su vida personal, garantizando la seguridad tanto del donante como de los pacientes receptores.
1: Toda la información que se entregue es estrictamente confidencial y está protegida por la Ley 19.628 sobre protección de la vida privada.
0: Para evitar esperas y aglomeraciones, las 2 unidades de medicina transfusional de la red funcionan exclusivamente a través de un sistema de agendamiento. Hospital San Camilo de San Felipe, el teléfono es el 342-49-3428 y en el Hospital San Juan de Dios de los Andes el teléfono es, para agendar, el 342-49-0407.
1: El Servicio de Salud Aconcagua reitera la invitación a toda la comunidad a informarse, derribar mitos y convertirse en donantes altruistas permanentes, transformando la solidaridad en un hábito que salva vidas todo el año.
0: ¡Qué bueno, oiga!
1: Sí, hay que donar sangre al turista.
0: Altruista. Altruista. Qué fantástico. Me parece bien. Ahí para que se haga la campaña de la donación de sangre. Hasta 3 personas puede salvar usted con su sangre.
1: Oh, ¿en serio? Yo capaz que mate 3 con mi sangre.
0: No. Oiga, ¿y si está mezclada con vino igual sirve o no?
1: Jorgito Mauna, por ejemplo, no podría donar.
0: No, pues Jorgito Mauna ya no es sangre. Ahí sí que es puro vino.
1: ¿Usted ha donado sangre?
0: Yo sí he donado sangre. Hace mucho tiempo sí. Pero sí lo he hecho. O sea, una bolsa entera, como 5 litros de sangre.
1: ¿A qué le sacan a uno, oiga?
0: es como medio litro en realidad, igual es una bolsa más o menos grande. Por eso, después de que uno dona sangre, no se puede ir al tiro, lo dejan ahí sentadito un rato. Tiene que llevar un Cocaví para que no se vaya a desmayar. Pero hay algunas recomendaciones cuando uno va a donar sangre. No se puede ir al tiro. Porque claro, le da algo ahí, un mareo, oiga, lo ahogo claro. De la holguita marina y juegue bueno. Porque igual le sacan harta sangre. Así que,
1: me imagino. Bueno.
0: Es bueno hacer el llamado a la gente que done sangre. No duele nada, compadrito, es súper rápido, ni un problema. Así que ahí está. Más noticias en esta tardecita. Bueno, lo mencionábamos en la mañana. Este miércoles, hoy, miles de familias podrán utilizar el cupón de gas licuado. Vale de 27,000 pesos que se podrá canjear de forma presencial en Caja Vecina o a través de las aplicaciones móviles de Banco Estado y RootPay.
1: Cabe señalar, don Germán, que el beneficio es solo para las personas que activaron el cupón entre el 18 y el 29 de mayo.
0: Bueno, mucha gente se preguntaba cómo mierda usar el cupón. De acuerdo al sitio web habilitado por el gobierno para usar el cupón, él o la beneficiaria debe tener su cuenta de Banco Estado activa. Si no la tiene, la puede solicitar gratuitamente en las sucursales del Banco Estado o a través del sitio web de Banco Estado. Luego, póngalo usted ahora.
1: Así es. Luego, don Germán, usted deberá descargar la app RootPay o Banco Estado. Ahí son dos aplicaciones diferentes.
0: Ajá. Cualquiera de las dos
1: sirve. Puede elegir una de las dos.
0: Ya.
1: Ya, en su celular. Ahí la descarga para descargar el vale. También puede acceder presencialmente en una caja vecina.
0: Bueno, ahí ya tiene entonces su vale. Fue a la caja vecina o lo descargó por internet, ya tiene su vale en la mano. Okay. Ahora, para comprar un cilindro de gas, la persona podrá hacerlo de forma presencial o también solicitando despacho a domicilio en los distribuidores de gas adheridos.
1: El cupón, don Germán, no es válido para pagar por comercio en línea o en el extranjero. Al momento del pago, él o la beneficiario deberá presentar su cupón. Puede utilizarlo en una o más compras, complementando con sus recursos disponibles en la cuenta RUT.
0: Bueno, este cupón es intransferible y no canjeable en dinero. La activación puede hacerse hasta el 30 de junio. No obstante, cuanto antes realice el trámite, más pronto podrás hacer uso del beneficio.
1: Estas son las fechas claves, don Germán. Si activó su cupón entre el 18 de mayo y el 29 de mayo, podrá utilizarlo a partir del día de hoy.
0: Si usted activó su cupón entre el 30 de mayo y el 12 de junio, podrá utilizarlo a partir del 2 de julio.
1: Y si va a activar el cupón entre el 13 de junio o activó el cupón entre el 13 de junio y el 30 de junio, podrá ser utilizado a partir del 21 de julio. En todos los casos, la vigencia del cupón de gas licuado es hasta el 30 de septiembre.
0: Oiga, dos cosas.
1: A ver.
0: Los repartidores, los distribuidores de gas adheridos a este beneficio, estaban haciendo un llamado a la gente a que no se desesperen, porque como hoy día se activó el tema del cupón, toda la gente se está volviendo loca. Oye, hay que cobrar el cupón, se va a acabar el gas. Se va a acabar el gas porque todos van a ir a cobrar y vamos a quedar sin gas. No, tranquilícense, no se desesperen. Ricky Maravilla le podría dar clases de tranquilidad a la gente, por favor. Porque necesitamos que la gente se tranquilice, que no se desesperen. Hasta el 30 de septiembre dura el cupón. Así que no es necesario que hoy día mismo lo vaya a cobrar. Porque lo más probable es que esté todo colapsado, que toda la gente se vuelva loca con el tema del cupón. Así que llamamos a eso, a la tranquilidad de la gente, que los mismos repartidores, los mismos distribuidores lo han dicho, a que se tranquilicen. El gas no se va a acabar y los cupones...
1: ¡Ay, que estar tranquilo nomás!
0: ¡Ah, que estar tranquilo nomás! Y lo otro, otra cosita.
1: ¿Qué pasó?
0: Oiga, subieron harto el gas, los tecos. Está como a 40 lucas ahora un cilindro.
1: Oiga, que está caro el gas.
0: Así que Bueno, nada que hacer, compadrito. Son 20,000+ que del cupón y después el resto usted lo puede. Va a tener que pagar como la mitad del cilindro, le digo. Le va a alcanzar el cupón, le va a alcanzar para la parte donde va el regulador, no más.
1: Ahora, el llamado a la gente, don Germán, también es a revisar y a cotizar, pues. Porque exacto. En la mañana me decía una señora, compré gas ayer, me decía. Compré, me costó 28,000 y fracción, 300 me parece, 28,300.
0: ¿Ya?
1: Otra persona me decía, lo compré hoy día, Joaquito. No me mencionaron, sí, distribuidores, pero me decía, compré hoy día y me costó 22,000 y algo.
0: Más barato.
1: Entonces, es harta la diferencia, pues.
0: Claro. Ahora, si quiere que le salga más barato, cómprete estos chiquititos de las cocinillas, pues ahí puede comprar varios.
1: Pues si ahí uno ve el tamaño del gas según de acuerdo al presupuesto, lo que quiera comprar.
0: Exactamente. Ahora hay algunos que se tiran gases así gratis nomás. Gas para allá, gas para acá.
1: Ahora, y lo que decía la información, don Germán, ese saldo que a lo mejor puede quedar en algunos casos o puede faltar también, pues.
0: Claro.
1: ¿Me entiende? Entonces, si falta, le van a restar de su platita, pues ahí de la que tiene en la cuenta RUT.
0: Claro.
1: ¿Cierto?
0: Y si sobra, la puede guardar para otro cilindro y después la complementa con sus recursos.
1: Exactamente. Así que ahí para que tenga claro ese tema, ¿no? Si sobra platita, también lo va a poder usar en la próxima compra de gas, complementando con sus recursos que tenga ahí guardaditos con su platita de la cuenta RUT.
0: Y con esto, la gente se puede ahorrar 20,000+ de gas para ir a comprarse un lomito, por ejemplo. A comprar unos lomitos para los compañeros de trabajo, digo yo. ¿Aló? ¿Aló?
1: Disculpe, don Germán, estaba atendiendo a una persona que venía acá a consultarme por el gas.
0: Por el gas.
1: Exactamente.
0: Muy bien. Así que, fantástico. Oiga, vamos a revisar más informaciones, ¿le parece?
1: Provincia, don Germán.
0: Buenas ideas para mejorar los barrios, fortalecer organizaciones y generar nuevas oportunidades para las comunidades pueden transformarse en proyectos concretos a través del fondo concursable Somos Comunidad 2026.
1: Con razón, ayer querían que me quedara el almuerzo. No entendí la indirecta.
0: Si todavía no la entiende, pues todavía están con el... con así un colmillo aquí.
1: Yo pensé que querían con el quequito se iban a quedar tranquilos.
0: No, para que veas, si aquí cuesta llenarlo.
1: La iniciativa en Anglo American dispone de este año de 600 millones para apoyar a cerca de 300 proyectos impulsados por organizaciones sociales en algunas comunas del Valle de Aconcagua.
0: La convocatoria busca apoyar iniciativas que contribuyan al bienestar y desarrollo de las comunidades, entregando financiamiento para proyectos nacidos desde las propias organizaciones y orientados a responder necesidades concretas de sus territorios.
1: Dependiendo de la categoría, las organizaciones podrán acceder a fondos de hasta 2 millones de pesos para hacer realidad sus ideas. Pueden participar organizaciones de las comunas de Los Andes, San Esteban, Catemo, Panquehue, Yayay y Nogales, presentando proyectos en alguna de las 7 categorías definidas para esta versión: agua y seguridad hídrica, infraestructura y entorno comunitario, seguridad comunitaria, emergencias y resiliencia, salud y bienestar, cultura, educación y oficios, y deporte amateur y recreación.
0: Como parte del proceso, se están realizando charlas y talleres informativos en los distintos territorios para orientar a dirigentes y representantes de organizaciones comunitarias sobre los requisitos, categorías y etapas de postulación, facilitando así el acceso al fondo y promoviendo una participación más amplia.
1: Las organizaciones interesadas en participar pueden solicitar información sobre las bases, requisitos y accesos a la plataforma de postulación escribiendo al correo somoscomunidad@fundacionangloamerican.cl, donde van a recibir orientación para complementar correctamente el proceso.
0: ¡Fantástico! Mi querido Joaquito, quien presenta las noticias, por favor.
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0: ¡Fantástico! 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
0: Estamos de regreso, vamos a revisar a continuación noticias breves, cortitas, acá en su Radio Carnaval. Ronda Impacto finalizó con 5 detenidos, 3 vehículos incautados y más de 120 controles preventivos. Nuevo operativo conjunto de carabineros PDI y Seguridad Pública Municipal fue realizado en diversos puntos de la comuna de San Felipe.
1: Ya, cotecita, no se preocupe, ahí a las 3 voy a estar en su casa.
0: ¿Le va a ir a revisar el gas?
1: Exactamente. Tengo que ir a hacer ahí el tema del cupón del gas, don Germán.
0: ¿Tiene fuga?
1: Hace rato.
0: Ah.
1: Más informaciones a esta hora, durante este fin de semana comenzó una nueva temporada de ollas comunes en la comuna de San Felipe. Iniciativa altruista que involucra a cientos de vecinos, dirigentes, jefas y jefes de cocina y que tiene como único objetivo entregar un platito caliente de comida a quienes más lo necesitan durante este invierno.
0: Fantástico. Oiga, con el horario de invierno vigente hace semanas, Chile y el hemisferio sur verán llegar la estación más fría y lluviosa del año este domingo 21 de junio, coincidiendo con el Día del Padre. El invierno 2026 comenzará de madrugada, pues el solsticio, con el día más corto y la noche más larga del año, se concretará a las 4:25 de la madrugada. Este domingo empieza el invierno.
1: Mire, justo para el Día del Padre.
0: Me preguntaban por ahí. Oye, Germancito, ¿y qué pasa con los premios para el Día del Padre?
1: Yo ya me inscribí, ¿eh?
0: Fuimos buenos, Joaquito, no hay premio.
1: No hay concurso, no hay nada.
0: No, porque papito ahí, nomás los papás ahí.
1: ¿Pero cómo?
0: No, nos quieren a nosotros.
1: Sí, son los que ponemos la semilla.
0: Sí, pero... fuimos buenos. Así nomás, pues. ¿Qué le vamos a regalar a los papitos? El inicio del invierno. Así que el día domingo los regalos van a ser calcetines chilotes para todos. Sí, para que reciban el invierno abrigaditos.
1: Mire, me están llamando.
0: ¿A qué le están llamando?
1: El que yo tengo una aplicación que me dice que me llama.
0: Allá, ¿y qué
1: le dice? Llaman de la cárcel.
0: Ah, ¿qué le qué? ¿Querán hacer válido el cupón del gas?
1: Oh, no me da miedo contestar.
0: Conteste, pues, contestemos al aire.
1: ¿Aló? ¿Aló?
0: ¿Aló?
1: Ah, no, es mi hermano.
0: Después le llamamos, dígale, después le llamamos. Corta. Vamos a revisar a continuación noticias breves, cortitas, pero del deporte acá en la Carnaval. ¿Despito?
1: Disculpe.
0: Sí, por favor. Oye, ¿no suena?
1: ¿No se escuchó?
0: No. ¡Ahí sí! Oiga, la Dirección General de ARFA, Quinta Región, que entre sus integrantes cuenta con la presencia de los dirigentes aconcagüinos Luis Arena, secretario, y Eduardo Madrid, tesorero, determinó que el estadio Arturo Echazarreta de la comuna de Casablanca sea el escenario único en el cual se jugarán las llaves de semifinales de la Copa de Campeonas. En esta instancia decisiva, el equipo del Club Libertad de Guzmanes buscará acceder al partido mayor del campeonato siempre y cuando logre superar al Sara Brown en un partido que está agendado para las 16:45 horas de este día sábado 20 de junio.
1: Oiga, don Germán, le voy a contar que tenemos programación de la tercera fecha de la Copa Chile 2026 para este viernes 19 de junio a las 19 horas, Audax Italiano versus Deportes Santa Cruz en el Estadio Bicentenario de la Florida. A las 20 horas, San Marcos versus Deportes Limache en el Estadio Carlos Dittborn.
0: Porque como Chilito no fue al Mundial, el fútbol acá no se detiene. Para este día, sábado 20 de junio, a las 12:30 horas, Coquimbo Unido recibe a Deportes Iquique en el Francisco Sánchez Rumoroso. A las 15 horas, Deportes Copiapó recibe a la Universidad Católica en el Luis Valenzuela. 15 horas para el partido de Cobreloa con Cobresal, el clásico del cobre, en el Zorros del Desierto. 17:30 horas, Deportes Recoleta recibe a Colo Colo en el Santa Laura. A las 18 horas, Rangers recibe a la Universidad de Concepción en el Estadio Iván Azócar Bernales. Y también a las 18 horas, Everton recibe a San Luis en el Sausalito. Hartos partidos para el sábado, ¿ah?
1: Uy, y para el domingo, de también. Igual manera, don Germán. Sí. Domingo 21 de junio, 12:30 horas, Huachipato versus Deportes Puerto Montt en el Estadio Huachipato. También a la misma hora, 12:30, Deportes Antofagasta versus Deportes La Serena en el Municipal de Mejillones. A las 15 horas, Deportes Temuco versus Deportes Concepción en el Germán Becker. Y a las 15 horas, Unión La Calera versus Unión San Felipe, ahí en el Nicolás Chaguán, atento. A las 15 horas va a ser ese partido. A las 16 horas, Curicó Unido versus Ñublense en el Estadio La Granja. A las 17 horas, Universidad de Chile versus Santiago Wanderers en el Estadio Nacional. Y a las 20 horas, O'Higgins versus Unión Española en el Estadio El Teniente. ¿Qué partido voy a ver? No sé, porque están todos casi a la misma hora.
0: Montón de partidos, más encima los del Mundial, oiga. Me van a echar de la casa con tele y todo, le digo. Indicadores económicos.
1: 886 pesos del dólar, don Germán, ¿no es que se acabó la guerra?
0: Sí.
1: El euro, 1.029 pesos. La UEF, 40.784 pesos. Y la UTM, 70.506 pesos. Informe meteorológico a esta hora, a cargo de don Germán Villarroel.
0: 16 grados la máxima para el día de hoy, con cielos nublados. Para mañana, atención, se esperan cielos nublados para mañana, día jueves, con cielos cubiertos y chubascos aislados que podrían caer acá en el valle. Mínima de 6 grados y una máxima de 13 grados Celsius. Es lo que pronostica la Dirección Meteorológica de Chile para hoy y mañana en el Valle de Aconcagua. Llegamos casi al final de las noticias. Estos han sido los titulares el día de hoy. En la conmemoración del donante de sangre, la Red de Salud Aconcagua llama a transitar hacia la donación altruista.
1: Este miércoles se habilitó el cupón de gas licuado.
0: ¿Viene con olor igual? Anglo-American,
1: Un poquito.
0: Un poquito. Anglo-American abre las postulaciones para su fondo Somos Comunidad 2026. Ismael está de onomástico. Saludos para Ismael. Que lo pasen bonito.
1: Listo, nos vamos. Hoy estamos. ¿Qué hora es? 10 para las 2.
0: Sí, estamos pasados. A ver. Saludos para la Dani, que está enfermita. Estuvo anoche con vómitos. Dice, nos está escuchando allá en Catimo. Saludos para la Dani, que se recupere pronto.
1: Cariños, Danielita, un abrazo grande de tus amigos de la radio Carnaval, a recuperarse, a tirar para arriba.
0: Ahora se llama Juaco Licuado Gas, dicen acá.
1: Ahora hace falta la empresa de gas acá.
0: Sí. Tenemos patio para acumular cilindro, así que echémosle nomás. Mi querido amigo, que tenga una excelente tarde, cuídese mucho y nos encontramos mañana.
1: Así es, un abrazo, don Germán. Bonita tarde, será hasta mañana. Buenas tardes.
0: Buenas tardes, amigo. Es todo en noticias, gracias por informarse con nosotros. Gracias a usted, amigo, usted, amiga. Don Henry Robert Aravena Pastén, como siempre, ha estado en la sala de producción de las noticias. Viene la bolsa del trabajo, quédese ahí, no se vaya. Muy buenas tardes.
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7: Por su compañía, muchas gracias. Y siga poniéndole el hombro junto a la radio que más escucha. Buenas tardes. 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
4: En su Radio Carnaval son las 13 horas con 57 minutos.

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1: Bien, vamos a revisar a esta hora el resumen de los datitos en La Bolsa del Trabajo de su Radio Carnaval. Atención. Empresa de la zona requiere para su equipo de trabajo secretaria administrativa y atención de público con manejo de Office avanzado, manejo de redes sociales, contabilidad básica, trabajo de oficina y terreno. También persona mayor de 25 años con conocimiento de mecánica general y atención al público. Trabajo estable, comuna de Santa María. Interesados en enviar currículum con recomendaciones comprobables al WhatsApp más 569-79-22-63-33. Empresa ubicada en Curimón busca asistente contable con experiencia de 3 años. Interesados en enviar currículum al correo asistenteconta555@gmail.com con pretensiones de renta. Se necesita contratar un gruero o bodeguero con licencia de conducir clase D, experiencia comprobable, con residencia en San Felipe o sus alrededores. Interesados en enviar currículum al correo purrutia@grazan.cl con copia a rrhh@grazan.cl. Se necesita pastelero o dulcero con experiencia comprobable en fabricación al por mayor. Dirigirse a la avenida Maipú, número 20, con currículum vitae. Se vende sepultura en Parque Valle de Auco. Capacidad para 4 personas y 4 reducciones. Valor 5 millones de pesos conversable. Tratar al fono más 569-82-73-41-36. Revisamos a las personas que se ofrecen para trabajar. Se ofrece psicóloga, ubicar al más 569-48-44-71-84. Se ofrece gasfitter para instalación, mantención y reparación de califón, instalación de vanitorios, grifería y WC, soldadura en cobre, PPR, PVC. Ubicar al más 569-78-83-73-08. Se ofrece chofer para camión con licencia clase A2, B y C. Para camión recolector, amplirol, tolva y aljibe. Ubicar al más 569-75-82-65-23 con Don Ricardo. Se ofrece señora para realizar labores de aseo y planchado con recomendaciones y sin antecedentes. Ubicar al 953-50-14-40. Hasta acá la bolsa del trabajo de su Radio Carnaval. Ya se viene el charro papuda, nos ha creído nuestro querido y gran charro con el latido ranchero. No se lo pierda, siga en sintonía de la radio que más escucha en esta super tardecita del miércoles. No se vaya, siga pegadito, pegadita al 98.3. Su radio regalona, su Radio Carnaval. Buenas tardes.
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2: En la Carnaval ya son las 14 horas con 8 minutos.
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¿Qué tal? ¿Cómo les va? ¿Cómo están? Buenas tardes, buenas tardes, buenas tardes. Ahí estábamos con los rancheros del río Maule. Estoy con otra en la cama. ¿Qué significa eso? Digo yo, ¿qué significa? ¿Ya? Bueno, lo cierto es que teníamos esa estupenda cancioncita para darle el puntapié inicial a nuestro programa el día de hoy. Usted es el culpable, amigo del pistolón chiquitito, ¿ah? ¿Sí usted? ¿Cómo que por qué? Después me dicen en la casa, ¿y por qué ponía esas canciones? ¿Por qué esas canciones que hablan de infidelidad? ¿Acaso quiere hacer eso? Me dicen. Ismael y Manuel, Ismael y Manuel, vaya un tremendo saludo, un tremendo abrazo para todos ustedes que están en el día de su onomástico. 17 de junio, miércoles. 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Este viernes y sábado le espera, como siempre, a contar de las 10 de la mañana. ¿Estamos listos para irnos con algún saludito, alguna cancioncita, compadre? ¿Qué tenemos? ¿Canción? ¡Ah, ya! Este tema que vamos a escuchar a continuación es para que no se les olvide que este domingo es el Día del Padre. Porque parece que nadie se ha acordado. Alejandro Fernández dice, papá, no te olvido.

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0: Exactamente, pues compadre, con todo, todo y el homenaje para estos grandes artistas. Bueno, lamentablemente fallecido el Rafaelito de los Luceros del Valle. Pero aquí estamos al pie del cañón, bonita canción de Cristiano, Llano de Lloro. Bueno, el éxito musical ahí, este chiquillo en nuestra zona, apoyando como corresponde a él a esta hora de la tarde, a través de la 98.3, exactamente las 2 de la tarde con 26 minutitos ya en los estudios de la Number One. 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
0: Estamos listos para continuar con los saluditos, mi querido amigo del pistolón rechiquetetetetetetetetetetetetetetetetetetetetetetetetetetetetetetetetetetetetetetetetetetetetetetetetetetetetetetetetetetetetetetetetetetetetetetetetetetetetetetetetetetetetetetetetetetetetetetetetetetetetetetetetetetetetetetetetetetetetetetetetetetetetetetetetetetetetetetetetetetetetetetetetetetetetetetetetetetetetetetetetetetetetetetetetetetetetetetetetetetetetetetetetetetetetetetetetetetetete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Dice, ¿puedes poner Bohemia de Afición de los Ruiseñores de la Frontera? Gracias, claro, lo que vamos debiendo el día de ayer, así que ahora nos ponemos al día, ningún problema, ¿ya? Charito, ¿cómo está usted? Me puede saludar a mi tía Carmen Castro, ella es de La Pirca, se encuentra en su casita trabajando en las nueces. La quiere saludar a su sobrina Ceci, por favor, con cualquier temita de los Llenos de la Frontera. Gracias, que esté bien. Ay, de qué entonces, saludos para la tía Carmen Castro de La Pirca en Banquehue y trabaja en las nueces, de su sobrina Ceci, que la quiere mucho. ¿Alguna canción de los Llaneros de la Frontera, compadrito? ¿Cuál es buena? Licor de Olvido. Esa es muy buena, compadre, ¿eh? ¿Qué tal si le ponemos algo bueno aquí a esta hora cuando hace frío con este licor de olvido, compadrito, en la carnaval?

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4: En la Carnaval ya son las 14 horas con 34 minutos.

0: Vamos con esa versión que nos traían los Ruiseñores de la Frontera, con esa cancioncita llamada Bohemio de Afición, a esta hora de la tarde a través de su Radio Carnaval en el 98.3 de la frecuencia 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
0: 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Bueno, le vamos a comentar que el próximo viernes 3 de julio, se va a llevar a cabo un gran reventón tropical ranchero en el Casino Medialuna de Pocuro, en la comuna de Calle Larga. Esto es para ayudar a nuestro buen amigo Palito, este chiquillo que lamentablemente está complicadito ahí con temas de salud, Alejandro Cortés, él es el nombre de él, Palito, todos le conocen, baterista de muchos años, músico de muchos años, ha sido baterista de varias agrupaciones musicales en nuestra zona, lamentablemente ahora no lo está pasando muy bien con temas de salud, por lo tanto para el día viernes 3 de julio se ha organizado este beneficio en el Casino Medialuna de Pocuro, en la comuna de Calle Larga, a contar de las 9 de la noche, para ver varios artistas que van a estar amenizando esta fiesta, este beneficio, este bonito show, Reventón Tropical Ranchero. Por ejemplo, va a estar Sebastián Siddhartha, Los Poderosos de Chile, Lucero Fernández, Los Amos del Swing, Paulina Valenzuela, La Banda del Sheriff, tributo a Leo Rey con mi buen amigo Marcelito Vargas, ¿ya? Valor de la entrada solamente 5 luquitas, para que usted no falte a esta cita con la solidaridad y con la buena música, con los buenos artistas, ¿ya? Que van a estar presentándose precisamente ahí en el Casino Medialuna de Pocuro, en la comuna de Calle Larga. Viernes 3 de julio, para que lo anote, a contar de las 9 de la noche, este gran reventón tropical a beneficio de Alejandro Cortés, el Palito, gran músico de nuestra zona. A quien le deseamos, obviamente, una pronta recuperación.
1: Que viene, vuelvo.
0: También quiero mandarle un mensaje de mucho ánimo, de mucha fuerza a Cristian, que es el hijo de nuestra amiga Nilda Llana, que lamentablemente fue uno de los involucrados en un accidente que ocurrió hace algunos días atrás en la cuesta de Chagres, en la comuna de Catemo, y fue el que en cierta medida recibió la peor parte, ya tuvo que ser operado la parte cervical, ahí estaba complicado él, ya había un huesito por ahí en la parte cervical, muy complicada la operación. Duró prácticamente 7 a 8 horas, ¿ya? Y esperemos que haya quedado todo bien, que el resultado sea 100% positivo, ¿ya? Le vamos a enviar hartas buenas vibras. Él está hospitalizado en estos momentos en el Hospital San Camilo de San Felipe. Así que nuestra mejor energía para él, para Cristian. Lo conocemos como el Totio, ¿eh? Siempre le decíamos con mucho cariño el Totio. Y desearle que va a estar todo bien, que va a tener a lo mejor una recuperación un poco más lenta, pero que saliendo todo bien no va a tener mayor inconveniente en el futuro, que es lo que todos esperamos, ¿ya? Fue una operación muy complicada a la parte cervical, que es la parte de la columna, que es la parte del cuello. Entonces, es muy riesgosa la operación, pero gracias a Dios los médicos ahí trabajaron arduamente y se pudo lograr, yo creo, hacer lo que ellos tenían pensado con respecto a su columna y a su parte del cuello cervical. ¿Bien? Así que nuestro cariño para este gran amigo, y bueno, lo conocemos tanto años de chiquitito, a Cristian, así que a tirar para arriba nomás, pues, Cristian, el hijo de nuestra buena amiga Nilda Llana. Así que harta fuerza para él, para su familia, por supuesto, para sus hermanos, para Nilda, que bueno, todo va a resultar bien, esperemos de corazón, ya está en recuperación, así que a salir pronto nomás del Hospital San Camilo. Bueno, vamos... Que con los saluditos, ¿le parece, mi querido amigo el pistolón rechiquetetito? Ya, tengo por acá, dice lo siguiente, me estoy poniendo al día con lo de ayer, claro, porque ayer quedamos debiendo algunos temas. Dice, hola charrito del pistolón grandototototote. Y su compañero del pistolín chiquitito. Nuestros héroes juntos contra el aburrimiento. Ah, qué bueno, compadre, gracias. De héroe, ¿qué me queda de héroe? Nada, yo creo nada. Ya, por favor, coloque el tema Mi Talismán, si es que existe alguna versión con mariachi. Saludos desde un nublado Santiago. Aquí también está nublado, compadre, y de bastante helado por lo demás, ¿ya? Así que, bueno, a ver, alguna versión de Mi Talismán, el tema de Ana Gabriel con mariachi. Bueno, Ana Gabriel no canta con mariachi, pero bueno, ahí sí tenemos una 100% mariachi. Ya, vamos a buscarla por ahí, compadre, ¿En qué topamos? Buenas tardes, charrito, al pistolón chiquitito. Quiero pedirle un temita de Pedrito Fernández. Mi salón está de fiesta. Ay, qué buena canción esa. Tantos años que no la escucho. Para escucharlo con mi esposo, soy María de Catismo. Gracias, charrito, que tenga un excelente día, llenito de bendiciones. Gracias por su amabilidad. Se le agradece. No hay de qué, pues, amiga María. Para eso estamos, pues, mi querida amiga. Mi salón está de fiesta. Y mi compadre. Ay, debe estar enojado mi compadre, Claro, el Fuji Comida. Ayer no lo complací con la canción. Ahora vamos a ver cómo anda.
2: Buena, buena, buena, vos, compadrito.
0: Buena, compadre.
2: Sí, qué bonito, hijo. Te quedaste en deuda ahí, gancho.
0: Oye, Yo sabía.
2: Aguanta la bullorito. Eso. Ya medio cedo, estaba de dos.
0: Ay, oye. Ya, compadre, para saldar la deuda, aquí está Jambalaya.

0: Buena. Mi salón está de fiesta cuando Pedrito Fernández era chiquitito, pues. ¿Cuánto? 11 años, 12 años, por ahí más o menos, ¿eh? Como usted, pues. Estaba botando la pelusa recién. Faltan 6 minutos para las 3 de la tarde. 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Y vamos con los siguientes saluditos, ¿le parece o no le parece? Hola, Charito dice, una aventura con el cuyano, el Tapia de Palomar. Saludos para el Tapia Palomar. Y por aquí tengo un audio de WhatsApp. ¿Qué pasa por ahí?
1: Atento, Charrito.
0: Sí.
1: Hola, Charrito, te habla Seba Cisnero.
0: Ay, anda contento, ¿ah?
1: Acá estamos.
0: Feliz.
1: A full, sí. Con el Uber. Bueno, quería escuchar cualquier temita, ¿ya?, de Vicente Fernández,
0: ¿ya?,
1: o Alejandro Fernández.
0: Bueno.
1: Para alegrar la tarde.
0: Bueno. Saludos
1: grandes y que Dios te bendiga, compa.
0: Muy bien, compa.
1: Ahí estamos, habla.
0: Ayer
1: aquí
0: tenés.
1: Reportándose Móvil 11. Fuiste bueno entonces. ¡Ay, ganamos 3-3-3-0! Sí,
0: eso le faltaba.
1: Aguante, Argentina.
0: ¿Cuándo he visto un argentino humilde? Tenía que sacarlo en cara. Messi, como gritaron ayer. Messi. Ah, extraordinario Messi, nada que decir. ¿Eh? No podemos decir ninguna cosa de Messi. Hola, Charito, ¿cómo está? Me gustaría un temita de Yolanda del Río. Saludo a la Florcita del Guerrero, el Yubi. La máquina 9 del Yubi. Ya, pues muy bien entonces. Saludo para el Yubi. A Yolanda del Río. Me encanta Yolanda del Río. Aquí está una gran canción dedicada especialmente a todos los campesinos de nuestro valle. Un campesino lloró.

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2: En su radio regalona ya son las 15 horas con 12 minutos.

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0: Pasaste romántico, niño, ¿qué te pasó? ¿Qué te pasó, niño? ¿Qué tení?
1: Para que sea
0: tanto amor, ¿qué te pasa? ¿Te enamoraste otra vez? Toda la semana te estás enamorando. ¿Cómo está la muchachada? ¿Cómo está la callada? Muy buenas tardes, tardes buenas. Sí, sí, sí, sí. ¿Cómo están todos? ¿Cómo están todas? Aquí estamos nuevamente para acompañarles en esta jornada de día miércoles, ombligo de semana. Ya ha llegado, ha llegado. Quiero pedir las disculpas correspondientes por llegar tarde nuevamente. Oye, ¿verdad que estoy llegando tarde? Estoy bien llegando tarde últimamente. Jefe, no me rete porque estoy llegando tarde. No es culpa mía, es culpa suya. Sí, jefe. Sí, porque... usted está los horarios de los programas los tiene muy tarde, entonces por ejemplo. Claro, ahora si los programas los pone más temprano, yo no tengo ningún problema en llegar temprano. Claro, con los programas empiezan tarde, entonces llego tarde igual. Porque soy re loco. Buenas tardes, Chile. Señoras y señores, ya que ayer no hicimos pregunta, se la vamos a hacer, le vamos a hacer una pregunta corta y precisa.

0: una cerveza.
1: Ya, esa sí, esa sí. Esta no, esta buena, esta buena. Esta sí, esta sí, esta sí, esta sí, esta sí, esta sí. Moviendo la cintura. Ya. Por acá dice, andáis chistoso, amigo Ricky Maravilla. Se despide la popular Barbarita Pino. Barbarita, usted es del charra, por si acaso. Usted no tiene nada que venir a hacer aquí en la tarde, ¿eh? Claro, usted es de la tarde, no, usted es de la del charrito, del charrito. Sí, ahí usted tiene que mandar mensaje al charrito, Oye, la pregunta dice así. Al tiro, al tiro, al tiro. Mencióneme algo, algo, pero solamente algo, ¿ah? Mencióneme algo que le moleste de sus vecinos, o del vecino o la vecina. Algo, menciona algo que te molesta de los vecinos. Así, corta, precisa, suave. ¿Ya? Vamos a habilitar nuestro WhatsApp ahí para que envíe su mensaje.

Ya. Mencione algo que le molesta o que te molesta de los vecinos o las vecinas. A mí que me molesta que la vecina... Lo digo, ¿no? Lo digo, ¿no? ¿Les digo, no? Lo que me molesta de la vecina... Lo que me molesta de la vecina, de mi vecina, es que todos los días anda colgando los colales, sí, en la ventana, cerca de la ventana de mi pieza. Claro, porque mi ventana justo va para el patio de la vecina, entonces... Estoy harto ya de estarle mirando los colales todos los días a la vecina. Así que vecina, por favor, los puede poner... mañana cuélguelos para el otro lado, por favor. Ya, por favor, cuélguelos para el otro lado. Ya, me tiene harto ya con esos colales rojos, rosados, blancos. Ya le conozco todos los colores los que tiene. Tiene harto ya. Así que por favor, vecina, trate de colgar para el otro lado. Por último, pongo unos carpas y circo.

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0: Vamos dividiendo con aquí algunos mensajes que tenemos a esta hora de la tarde. Dice: lo que me molesta de las vecinas es que son muy cagüineras. Oye, en todos los casos hay vecinas así. ¿Para qué andamos con cosas así raras? ¿Sí? Andamos con vecinas que son así como cagüineras, que les gusta la copucha. ¿Sí? ¿Onda estilo, los locutores de la carnaval? Bueno, nosotros no somos cagüineros, ¿eh? a nosotros nos encanta, sí, pero que nos entretienen, cagüina, haciendo. A mí lo que me molesta a los vecinos es el olor a marihuana todos los días. ¿A dónde eso? ¿Dónde hizo? ¿Va a ir ahí a...? No, a ir a reclamar. Para reclamar. No, sí, para ir a reclamar. Sí, pues sí. A mí me molesta de mis vecinos los quejidos de la... de ella. Me dan ganas de echarle la muralla abajo. ¿Cómo? Me imagino a lo mejor se queja la vecina por algún molesto ruido, algo. Claro, a lo mejor de algo se quejará la vecina. Por acá dice: a mí molesta que coloca la música muy fuerte. Y si la pone despacito, ¿no le molesta? Digo yo, pues para decirle a la vecina que la coloque más despacito. Lo que me molesta de la vecina es que es muy gringo. Y por las noches. Y por las noches va a decir.
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0: Oh, yes, yes. 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

0: la pausa. Ya, me voy a la primera pausa y así. Ya, acuérdense, los que se vienen integrando a esta hora de la tarde, ¿cuál es la pregunta que tenemos para el día de hoy? Menciona algo que te molesta de los vecinos o las vecinas. Como dije yo, a mí lo que me molesta es la vecina. Sí, tengo unos colaletes. Yo no sé cómo se ponen esas cosas la vecina. Y la otra vez, ¿se acuerdan cuando hubo viento grande? Llegaron una cachai con la lea al patio de la casa. Pero yo no sé si eran de la vecina de la esquina, la vecina de acá, la vecina de al lado, la vecina de atrás. Yo estoy rodeado en vecinas. E inclusive llegaron unos colales. Unos colales de la época de la pequeña casa en la pradera. De esos colales que llegan a los talones. ¿Sí?
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0: Terrible, terrible, terrible matabaciones. Cuando llegue el punto, el piso quedarás solo en la noche. ¿Cómo? No, no, de la Marcelita, no sé, nunca me han llegado de ella. Ya. Si era Marcela, ¿no se le han perdido a usted los colales alguna vez o no? Me voy a la pausa y ya regreso. Voy y vuelvo con su permiso.
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9: En su radio regalona ya son las 15 horas con 37 minutos.

Oye, la viejita así bonita de hoy, queremos recordar la música de la típica R7 con Rodolfo. Ojitos hechiceros. 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

0: ¿cómo está la tía Pame? Tanto tiempo, tía Pame, que de su vida, tía Pame. La tía Pamela del Almendral, ¿cómo está? ¿Qué va, chorizo? ¿Qué fue, tía Pame? ¿Cómo estamos ahí? ¿Cómo está? Oye, quiero medio solito a mi querida Paz Montserrat. Saludos a la mamá cerrada ahí, que estuvo enfermita. Me la había olvidado saludarla cuando estuvo enfermita. Y eso es que es mi amiga. Mi pequeña Paz, ¿cómo está? ¿Cómo le ha ido a la escuela? Está recuperadita, ya pasó la enfermedad. Le mando muchos besitos, muchos cariños para mi querida Paz ahí en el Almendral. Oye, ¿se viene el cumpleaños de la Paz? ¿Vamos a estar invitados este año al cumpleaños o no? Sí, porque el año pasado no me invitaron. Ay, debe ser el matrimonio de la prima ahí, de la prima de la Pame. Oiga, tía Pami, ¿la invitaron al matrimonio o no? Sí, sí, pues verdad, porque se casa ahí con el Yoyito. Yoyito va a estar más endeudado que... El con matrimonio, claro que le da lío. Oye, tengo audio, ya vamos con nuestro WhatsApp, mi querido Totito de inmediato, buenas tardes.
1: Hola, loco Liki, tanto tiempo.
0: Hola, loca Bebe.
1: Un saludo para la Paz Montserrat.
0: ¿Ya?
1: Que sabes que te quiere. Sí. La última vez no me la saludaste, porque te pusiste a lisiar con cierta persona. Oh. al Alejandro Agustín, que de a poquito va mejorando su rodilla.
0: Qué bueno.
1: A la Añacita. Y a todos los de la casa.
0: ¿Ya?
1: Que hoy día salieron de vacaciones, pero los dos estaban con licencia.
0: Oye, su mamita, ¿cómo está?
1: Que vuelvan con todo el segundo semestre y que eso. La Paz tuvo el primer lugar, como siempre.
0: Qué bueno, todo lo que le enseña el tío Ricky.
1: Y a mi hermano también. Así que.
0: Aprendió harto con el tío Ricky, ¿ah?
1: De la Paz Montserrat.
0: Sí.
1: Que sabes que te quiere.
0: Sí, yo la quiero a. ¡Está!
1: ¡Mira! Sí, de los caucos. Saludos, loco Liki. ¿Puedes colocarle
0: ¿qué?
1: A Alanis Lago, que le gusta a la niña, por favor?
0: No.
1: Gracias, Likito. Saludos, la familia de
0: Alondra. Oiga, púchame, le fue algo, ¿ves? Oye, ¿verdad? Porque le estaba preguntando cómo está la mamita ya. También la mamita estuvo ahí un poquito delicada, saluda. Así que espero que la mamita esté mejor. Le mando muchos besitos a la mamita. Mi querida Pame Montserrat. Y ahí le vamos a poner un temita de Alanis Lago, ¿ya? Espérenme un segundito y le vamos a poner un temita de Alanis Lago. Por acá, ¿con quién me voy? Hola, buenas tardes, lindo. Gracias por lo de lindo, ¿eh? No, en serio, no estoy hablando en serio. Que muy poca gente me encuentra lindo. Sí, ¿no? Que todos me dicen mi niño, gordito, pachoncito. Un poco lo que me dicen lindo. Lindo, gracias por lo de... Después cuando lo ven en persona, dice, ay, este era el lindo. Dice, ahora sí estoy escuchando la radio. Era ahora ya, pues. Lo que me molesta de mi vecino es que el día domingo se pone a cantar desde las 9 de la mañana hasta las 11 de la noche. Oiga, hola, pero consulta, ¿el vecino canta bien o canta más o menos? ¿Ah? ¿Canta más o menos? ¿Canta bien? ¿Cómo canta el vecino? Porque si canta bien, ¿para qué le va a decir que deje de cantar? Pues. Saludos, mi querida Alejandrita, le mando un besito enorme, mi amor. Gracias por estar en la sintonía a esta hora de la tarde, ¿ah?
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0: Mi querida Alejandrita ahí, le mandamos un besito, un saludito con mucho cariño para que tenga una excelente tarde junto a la compañía de la Radio Carnaval. Hola, Ricky, a mí lo que me molesta es que mi vecino se coloca a maestrear en la noche. Y a veces con el galletero o a colocar tornillos y mi pieza da para su lado. Yo con la tele a 40 de volumen.
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0: pero ahí yo creo que usted le da mucho volumen. Yo creo que el vecino le da más volumen a los tornillos. Digo yo, mo. Quizás a lo mejor el vecino quizás que está galleteando a esa hora, mo. Hola, mi querida Gaby. ¿Cómo está, corazón? ¿Cómo está? Besito también para usted, con mucho cariño. Para mi querida Gaby, ahí que está en la sintonía. Dicen, lo que me molesta de las vecinas son lo bisagra que son. No, no, eso sí que no le creo, ¿ah? ¿Eh? Que las vecinas sean bisagra, no, ¿de dónde? Las vecinas, no. ¿Cuándo? ¿Dónde? ¿Cómo se le ocurre decir eso? ¿Se han dado cuenta? Cuando anda, oiga, ¿sabe que anda buscando a la señora una bajita, chiquita, rubia, así, de ojitos claros? ¡Ah! ¡La señora Manuela! Sí, bueno, vive aquí, ahora se cambió de casa, lo que pasa es que se separó del marido. Claro, se fue para otro lado ahora ella, pero la casa ahora está viviendo el ex marido, está viviendo con el hijo, pero... Claro, lo que pasa es que el hijo anda con otra mina y se separó también. Pero así somos. Así somos, ¿no? Sabes más que lo que... Que tenga tantos gatos ya que se mete a mi patio. Ah, lo que le molesta de la vecina que tenga tantos gatos que se me meten a mi patio. Y usted debe tener una cachada de perro, pues. Claro. Si la vecina tiene tantos gatos, usted consígase hartos perros. Por acá dice, me molesta que se ponga a lavar la ropa justo cuando me voy a acostar y la lavadora suena toda la noche. Para mí que no es nada la lavadora la que suena. Si suena toda la noche, para mí que no es nada la lavadora. Oye, para mí que es otra cosa. Con amor. Sí, para mí que es otra cosa la que suena ahí. Música, esta hora de la tarde también. En esta tarde de día miércoles, ombligo de semana. Aquí llega ella, linda, preciosa, cosita más bella del mundo mundial. Mi querida Alanis Lago. Esta canción la hizo pensando en mí, ¿sí? Sí, un día me dijo, Ricky, ¿sabes qué? Hice una canción y... la hice pensando en ti. ¿En serio? Le dije, sí. Me dijo, un día dije yo, voy a hacer una canción pensando en algún locutor.

Póngame música japonesa. Tengo que pasar un datito, por favor. No, no, si no, estoy hablando de usted, ya no estoy pesado. No, ya me voy a enojar contigo. No, no, sincero, hoy tengo un servicio de utilidad pública. Se regalan ardillas chinas. ¿Ya? Ponga atención, se regalan ardillas chinas. Los interesados o quien quiera adoptar una ardilla deben dejar su WhatsApp al más 569-92-36-65-5593. Ahí sí. ¿Está bien o no? 5593. Sí, ahí salimos. Más 569-92-36-55-93. ¿Está bien o no? ¿Estás regalando la ardilla, Tutito? Oye, pero mi consulta, ¿cómo sabes cuándo son originales las ardillas? Si son chinos, ¿no? Vendrán ahí con la etiqueta. Ah, con los ojitos. Ah, viejitos rajados. Sí. Bueno, para que lo más entendido, viene con los ojitos achinaditos y más encima viene con una etiqueta y dice Made in China. No, de verdad, fuera de broma, se regalan ardillas chinas. Quienes estén interesados deben dejar su mensaje en el siguiente WhatsApp. ¿Ya? En el siguiente WhatsApp. Más 569-92-36-55-93. Más 569-92-36-55-93. Lo importante también es que quien los vaya a adoptar también hable en chino. No. Ya, pero no te lo quito. Lo regala la mamá de Tutito, por si acaso. Sí, la mamá de Tutito está regalándola. Así que, si alguien quiere conocer a la mamá de Tutito, también ahí. Ahí tiene el número.

0: días. Ya, voy a retirar el número telefónico, ¿ah? Más 569-92-36-55-93. Se regalan ardillas chinas, ¿ya? Dice para acá, yo quiero conocer a la Barbie, ¿verdad? No, si estamos hablando en serio.
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0: Al tiro, los califas. Por acá dice, hola Ricky, a mí me molesta de mis vecinas o vecinos el olor a marihuana. Y cuando cortan fierro. No, es verdad, no, sí, de repente es molestoso. Entonces uno de repente está durmiendo y empieza temprano. Yo tengo un vecino que uno el día domingo está durmiendo, lo más tranquilo empieza. Día domingo se le ocurre pasar la aspiradora al auto, a la camioneta. Sabullido, yo no. Claro, y uno a las 3 de la tarde con sueño, durmiendo. No, que no, pues yo del día domingo duermo hasta las 5 de la tarde, duermo el día domingo. Buenas tardes, Ricky Tudito. Lo que me molesta de mis vecinas es que tienen gatos. Yo no, pero se vienen a mear a mi casa, arriba del auto y de los sillones que tengo afuera. Estoy que les tiro unos postonazos. No. En todos los casos, ¿usted sabe que lo primero que hizo un gato? ¡Miau! Un día me pasó una talla con un gato. Yo venía arriba de la pelota, ya, en calidad de bulto, cuando yo tomaba. Venía llegando a la casa, y me costaba juntarle la llave ahí a la huerta. ¿No? Yo tengo a mi gatita. Y todos los días mi gatita me sale a buscar, po. Me espera ahí cuando yo llego. Sí, todos los días me espera ahí en la esquinita ahí del techo de la casa. Me espera la gatita, toda, mi cuchita. Yo venía llegando y me dice, miau, miau. Y yo le dije, ¿no querí un pisco sour también, po? Yo pensé que me estaba pidiendo saco, yo. No, pero el animalito no hay que pegarle. Hay que matarlo al tiro. Hola, Ricky Tutito. A mí me molesta que los vecinos fumen marihuana. Pero más me molesta que no conviven. No, hay los vecinos que fuman marihuana. Por último, inviten al vecino. Claro, por último, para que el vecino no se moleste con el olor a marihuana. A ver, por acá tengo audio, por acá. Buenas tardes, buenas. ¿Con quién tenemos el gusto?
2: Hola. Hola. Buenas tardes. ¿Será posible que me puedan poner alguna canción? Sí. Soy con hipo, perdón.
0: Ah, ya.
2: De Loquito por ti, loco, loco.
0: Loquito por ti, está. Sí, pues yo Loquito por ti también, pues. Jessica. Saludos, Jessica. Loquito por ti, loco, loco. Mi corazón, en el toque de los tiritos se la vamos a incluir, ¿ya?
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0: Armando Hernández, para el toque del tirito, mi querido Tubito, por favor. Muchas gracias. A ver, así que no se preocupe, mi querida Jessica. Aquí en el toque del tirito vamos a empezar el toque del tirito con su tema pedido, ¿ya? Hola, Ricky, a mí me gusta la vecina para el verano. Anda, puro yo, no. Hoy hablando de vecina. A mí también de repente me molesta, sobre todo para el verano. Sí, porque la vecina... como usa con la ley. O sea, yo no sé si en el verano los usa o se los saca. Varias veces la vi yo a Popín pelado la vecina. Y eso a mí me molesta, me da así como. ¿Cómo? No, de que si no, si como de corazón lo tiene. Oye, saludo para Luciano. ¿Cómo está Luciano? ¿Y a usted qué le molesta de la vecina, amigo Luciano? Saludos para Luciano Flores, que está en la peguita, escuchando la radio, ¿eh? Un abracito, Luciano, ¿eh? Póngale bueno. Para que no lo rete la señora.
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0: Oye, reitero el datito, por si acaso, no, si hablando en serio, se regalan ardillas chinas. Interesado, dejar WhatsApp al más 569-9236-5593. ¿Ya? Ahí se puede comunicar con la persona que está regalando las ardillas chinas. En todo caso, ¿cuál será la diferencia entre la ardilla china y la ardilla chilena? ¿No? Ah, está listo. ¿Ya la regalaste ya? Ah. ¿Cuántas ardillas son? ¿Ah? ¿En serio? Oye, necesitamos que la gente se comunique, ¿ah? Ah, ya están, se están comunicando ya. Ah, ya. Ya se están comunicando ahí con la con quien te regala la ardilla. Tiene como 20 tías.
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0: Vamos por acá, ¿quién tengo? Buenas tardes. Antes que nos vamos a la pausa y al toque de los tiritos, ¿ah? ¿A quién tengo?
4: Amigo Ricky.
0: Dígame.
4: ¿Sabes lo que más me molesta de mi vecina? Que le cuesta la primera letra al abecedario.
0: Ya. Ya, tío Oveja, ya. O sea, ella se aprendió la primera vocal, ¿no va?
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0: ¿Qué me molesta de la vecina que sale a barrer la vereda y muestra eso? ¿Cómo va a salir la vecina a barrer en esa forma? Por Dios, no. Ya, oiga, y por su caso, ¿a qué hora sale a barrer la vecina y en qué parte va a ir a verla? Tío Benja.

0: El otro día le he metido. Ya nos vamos a la pausa. Sí. Oh, ya estamos pasados ya. Nos vamos a la pausa. Ya regresamos con el toque del tirito. ¿Eh? Para que usted comience a pedir sus canciones favoritas a esta hora de la tarde en su Radio Carnaval. Voy y vuelvo.
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2: Hola, ¿qué tal? Buenas tardes, bienvenidos al tercer boletín de esta jornada para quedar al día en la Carnaval, siempre con el gentil auspicio de Carnes Car. El municipio de San Felipe está invitando a participar en el sexto intercambio de semillas, plantas y almácigos. Una jornada para compartir, intercambiar y conectar con otros amantes de la naturaleza. ¿Cuándo? Este sábado 20 de junio de 9 a 13 horas en la Plaza de Armas de San Felipe. Al día en la Carnaval. Una nueva y esperada versión de los desayunos solidarios que entrega el Consejo Consultivo de los Usuarios del Hospital San Camilo comenzó este mes de junio, instancia que beneficia principalmente a usuarios que deben llegar en ayunas hasta el principal recinto asistencial a tomarse exámenes, muchas veces desde sectores alejados del Valle de la Aconcagua. 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Esval concluye obras de respaldo hídrico en Putaendo que benefician a 4.000 hogares. La iniciativa permitirá reforzar la continuidad y calidad del servicio de agua potable de la comuna, con una inversión que supera los 326 millones de pesos. 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La Municipalidad de San Felipe informa que la constructora civil Jacqueline Aguilar asumió como nueva directora de Obras Municipales, unidad que cumple una labor fundamental dentro de la gestión municipal, especialmente en materias vinculadas al desarrollo urbano, permisos, fiscalización y planificación territorial de la comuna. Para finalizar al día, tercera edición en una masiva reunión realizada en la plaza principal de Villa Hermanos Maristas, la Dirección de Seguridad Pública de la Municipalidad de Los Andes anunció que asumirá la administración de las cámaras de televigilancia del sector, las que además serán integradas al Sistema Central de Monitoreo Municipal, con el objetivo de fortalecer la seguridad y entregar una respuesta concreta a una de las principales necesidades planteadas por los vecinos. Llegamos al final de nuestro boletín para quedar al día, la que más se escucha. Gracias por acompañarnos. Volvemos alrededor de las 20 horas. Así es, junto al cuarto boletín de al día, siempre presentado por Carnes Car. Buenas tardes.
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3: Esta es la hora en la Carnaval, 16 horas con 13 minutos.
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1: Muchas gracias. Empezamos ahora con el Toque Lo Altito de su Radio Carnaval. Aquí estamos nuevamente de vuelta. Hoy Inglaterra le va ganando 1-0 a Croacia. Oye, ¿alguien me puede decir cuándo juega Chile? La verdad es que no estaba. Yo que había sacado la corneta, la bubucel y toda la botella. Ah, yo quería hacerle barra a Humberto Caselli y ya está. A ver, me voy por acá. A ver, ¿a quién tengo? Vamos con los pedidos musicales a esta hora de la tarde.
2: Amigo Ricky,
1: ¿qué pasó?
2: Lo que más me molesta de mi vecina, que le cuesta la primera letra al abecedario.
1: ¿Ya?
2: Porque de repente en la noche hace y después cuando aprende parece que el profesor le aplaude así, mire.
1: ¡Qué bien la vecina, Vilosa! Dice, un mix de Gilda. Buenas tardes. Ya pues de inmediato le programamos un temita de Gilda, un mix de Gilda a esta hora de la tarde para recordar a la gran Gilda a esta hora de la tarde en esta jornada de día miércoles, ombligo de semana. Aquí comenzamos con los pedidos de su Radio Carnaval en el...

0: Estamos dividiendo con más pedidos. Corazón herido, no sufra más.
1: Sí, cantante.
0: A ver, dice: hola Ricky, ¿cómo estás? Saludos a Totito. ¿Sabe qué me molesta de alguna vecina que tienen animales y no se hacen responsable? Eso me molesta. Saludo de Andreita de Locampo. Bendición. Saludos, mi querida Andreita, que tenga excelente tarde. Bueno, eso es verdad, sí. Por ejemplo. Tengo un vecino que tiene un camello. Ricky, a mí me molesta de mi vecino que se ponen a pelear papá e hijo y discuten. Falta poco que se saquen las. Allá uno tiene que pararle los carros para que se dejen pelear. Vecinos camorrientos nomás que vienen a pelear aquí. Falta el respeto nomás. A ver, por acá, ¿quién más tengo? Buenas tardes.

0: Lo que pasa es que la otra ya ahora ya no se puede poner la otra. Sí, sí, no, sí, no. Aquí están los sultanes. Pero los sultanes de San Juan. Bye, bye, bye. Very good, very good, very good. Todos los sultanes.
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8: Esta es la hora en la Carnaval, 16 horas con 35 minutos.

0: atención, por favor, mis queridos auditores y auditoras que están en la sintonía a esta hora de la tarde. Ponga atención con los siguientes datitos que les vamos a entregar a esta hora de la tarde. Atención. Empresa de la zona requiere para su equipo de trabajo secretaria administrativa y atención de público, con manejo de Office avanzado, manejo de redes sociales, contabilidad básica, trabajo de oficina y terreno. También persona mayor de 25 años con conocimientos de mecánica general y atención al público. Trabajo estable, esto es para la comuna de Santa María. Los interesados, enviar currículum con recomendaciones comprobables al WhatsApp más 569-7922-6333. Empresa ubicada en Curimón busca asistente contable con experiencia de 3 años. Interesados, enviar su currículum al correo asistente contable, o sea, asistente conta 555, así tal cual, asistente conta 555 @gmail.com con pretensiones de renta. Se necesita contratar un gruero bodeguero con licencia de conducir clase D, que experiencia comprobable con residencia en San Felipe o sus alrededores. Los interesados, enviar currículum vitae al correo electrónico purrutia@agrasan.cl con copia al siguiente correo rrhh@agrasan.cl. Se necesita pastelero dulcero con experiencia comprobable en fabricación al por mayor. Deben dirigirse a Maipú número 20 con currículum vitae. Por último, se vende sepultura en Parque Valle de Auco. Capacidad para 4 personas y 4 reducciones. Valor 5 millones conversable. Tratar al teléfono de contacto más 569-8273-4136. Fueron los datitos a esta hora de la tarde en su Radio Carnaval. Nosotros continuamos de inmediato con el toque, el tirito.
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0: señor. Vamos de inmediato por acá. ¿Quién tengo que saludar a esta hora de la tarde? 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Muy bien, espectacular. Tarde de día miércoles, ombligo de semana.
1: ¡Tremenda fiesta! ¡Y Paico el Navarro y los Titanes llegan!
0: ¡Hola, Ricky! A ver, ah, no, ya le leímos. Ya le leímos, ya. A ver, nos vamos para Los Andes. ¡Aló, buenas tardes! Los Andes, presidente, ¿con quién tenemos el gustazo? ¡Aló, buenas tardes!
2: Atento, mantención, atento, Ricky Maravilla. Dice tu Tito.
0: ¡No tanto tiempo, viejo!
2: ¡Hola, compa! ¡Hola, Sebas Cisneros!
0: ¡Buena, Sebita!
2: ¡Aguante la carnaval!
0: ¡Grande, grande,
2: acá
0: la carnaval!
2: ¡Contentísimo con la aplicación, perro! ¡Anoche, 3-0, 3-0!
0: ¿Y qué es eso? ¿Qué es lo que es eso? Amigo mío, lo voy a decirle bien sincero. Yo no hablo de fútbol en mi programa. Yo jamás he hablado de fútbol. No me gusta. A mí me gusta el fútbol. También soy futbolero, pero en el programa aquí no se habla de fútbol, ¿me entiendes? No es porque no esté la selección chilena en el mundial, ni la argentina, la colombiana, la uruguaya. No es lo mismo quien esté en el mundial. No, de verdad que no me gusta hablar de fútbol. Me gusta hablar otras cosas, no sé, jugar, no sé. Podríamos hablar de tenis, de golf, de hablar de polo, otro tipo de deporte, ¿me entiendes? Acá en la tarde somos como más recatados, somos otro índole, por si acaso, amigos Sevita. Claro, somos otra onda acá en la tarde. ¿Cómo se llama esa que se juega igual que el tenis? ¿Cómo se llama? Claro, a nosotros nos gusta la natación, po. Claro, hablar, no sé, por otro tipo de cultura deportiva. Que andan corriendo. Eso, mira, les pagan más encima para andar corriendo detrás de la pelota.

dice, compadre Ricky, tírate un tema de Doble Vida del Chico Adrián. ¡Salud, compa! Las chilenas son más fogosas, las chinitas son más chinitas, las chinas son más chinitas. ¡Ya, mi rey, no hay ningún problema! ¡Puro baile! ¡Pura alegría, pura alegría esta hora de la tarde! ¡Ay, compa de los compas! ¿Qué pasó ahí, compa de los compas? Si somos más de compas.

0: ¡Oye, compa! ¡Oye, compa! ¡Oye, compa! ¡Soy un buen compa!
1: Bueno, tontito esa. Oye, compa. Hola, compa. ¿Cómo estás, compa? Eres un buen compa, compa. Vamos de inmediato, vamos a hacer un video otra vez de nuestro...

Buenas tardes, Ricky. Yo espero que estén todos bien. Sí, estamos todos excelentes con el día con las pilas a full. Lo que me molesta de mis lindos vecinos que tengo, que lavan en la noche y cortan fierro en la noche cuando quiero dormir, y no piensan que hay niños que van al colegio y otros que vamos a trabajar. Imagínense, qué lindo vecino los tocó. Oye, pero a todos estos son bonitos los vecinos, ¿no? ¿O no son feos? La vecina, ¿qué tal la vecina? Último que la vecina fuera linda, como para, no sé, o desvelarse por la noche. Hola, buenas, tío Ricky, DJ Tutito. ¿Me podrían colocar un temita de los Vázquez en la carretera, por favor? Saludos, Alejandro de San Felipe. ¿Cómo estás, tocayo? ¿Cómo está, tocayo? ¿Cómo está, tocayo? Oye, saludos para todos los tocayos que llevan por nombre Alejandro. Sí, pues yo me llamo Alejandro. Alejandrito. El gordito simpático. El gordito maravilloso. El gordito regalón. El pachoncito de la carnaval. El que le abriga las tardes.

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0: Ya, oye, dice, hola amigos de Radio Carnaval, soy Joana del Club de Fans de Luciano Pereira en Chile Oficial. Oh, mira. Dice, quisiera pedir el tema de Luciano Pereira, Mi Primer Amor. Gracias y saludos desde la comuna de Quilicura. ¿Cómo está mi querida Joana? Oye, pero ahí sale otro nombre, dice Elizabeth. No es la misma, ¿no? ¿Cómo, Elizabeth, Joana? Oiga, no me esté pasando gatos por liebre aquí, ¿ah? ¿Eh? Que no nos venga nada en grupir aquí, ¿ah? Miren que aquí nosotros las pillamos al tiro acá cuando nos ingrupen, ¿ah? Saludos para Joana o Elizabeth, de allá de Quilicura.
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0: La música de Luciano Pereira. Esto se llama Mi Primer Amor. Acá en el toque del tirito. Esta jornada de miércoles, ombligo de semana.

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4: Esta es la hora en su Radio Carnaval, 17 horas con 6 minutos.

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1: ¡Uy! 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

Ya 5 de la tarde con 13 minutos, 5 de la tarde con 13 minutos. Quiero saber quién me acompaña, a esta hora de la tarde, en esta nueva horita. 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

Buenas tardes, Ricky Tutito. Saludos, que tengan una buena tarde de miércoles. Ricky, ¿me puede poner un temita de Rodrigo Tapari? Ya no me llames. Besitos y muchas bendiciones para usted. Gracias, mi querida Marcelita.

0: Vamos de inmediato por acá. Oh, hola, ¿podría ser que suerte tiene el de Luciano Pereira? ¿Usted también es de fan club de Luciano Pereira? Oiga, pero bueno, estamos. Vamos a estar programando canciones románticas. Todas las canciones románticas que empiecen a pedir desde ahora, las vamos a programar en el próximo bloque de 6 a 7. Porque recuerde que hoy día tenemos una casa sin marido, donde ahí ponemos todas las canciones románticas. Todas, en general. Todas las canciones románticas. Todas las canciones románticas las colocamos de 6 a 7 en su espacio. Una casa sin marido. Oli, ¿cómo estás? Saludos y muchos besos. No me llene de tantos besos, oiga. Tantos besos, mi querida Nancy. ¿Cómo estás? Buenas tardes. ¿Cuánto tanto tiempo, mi querida Nancy, que estaba desaparecida? Don Víctor, ¿cómo está, amigo Víctor? Tanto tiempo, ¿qué es mi rey? ¿Qué de su vida?
1: Muy buenas tardes, amigo Ricky Maravilla, aquí reportándose Vitoquito, aquí saludando al número uno en sintonía de la tarde, Ricky Maravilla, con DJ Tutito. Quiero pedirle un temita para esta fría tarde, para calentar el cuerpo, algo de los Peregrinos del Amor. Saludos.
0: Ya, algo de los Peregrinos. Hoy aprovecho de póngame algo de los Peregrinos. Saludo ahí a un apoderado, que día me topé con un apoderado de ahí en el colegio de mi hijo. Me dijo, oiga, póngase los Peregrinos, pues, gancho. ¿Qué topamos, pues, gancho? Me dijo, sí, ahí. Ya, así que le vamos a ponerle un temita de los Peregrinos. Hasta la tarde, amigo mío.

Me dan ganas de gritar. A mí también. Ah, la canción se llama así. Ya, perdón. No, yo pensé que sí, me dan ganas de gritar. No, la canción dice así ya. Aquí están los peregrinos del amor. Para todos los fans de los peregrinos. Del amor, del amor, del amor. ¿Cómo dice?

0: ¡Ya! ¡Pumba! Aquí estamos Timón y Pumba. Sí, aquí estamos los únicos, los inigualables, los de la tarde. Sí, pues los cracks. ¿Cómo dice el caballero?
1: Buen día, amigazo, amiguito, amigo, genio, crack, ídolo, titán, bestia, rey, capitán de navío, capitán de corbeta, facha, superhéroe, locura, guerrero, toro, gladiador, pantera. Que tengan un excelente día.
2: Compartiendo
0: éxito. ¿No te faltó algo más que decirme? Para mi mujer. ¡Aló! Buenas tardes. ¿Con quién tengo el gusto? Rapidito. ¡Aló!
3: ¡Buena, buena! Como que le dice que le va al niño más lindo de la mamá, mi rey. ¡Qué cuesta, mi Sancho! Por fin lo pude sintonizar, mi rey, ando por el valle.
0: ¿Qué pasó, mi rey? ¿Qué pasó, mi rey?
3: Esta tarde que escucharlo usted, pues, mi Sancho. ¿Qué cuesta? DJ Tutito, ¿cómo que le dice que le va, mi Sancho? La mejor dupla de la tarde, Timón y Pumpa. ¿Qué cuentan? ¿Qué cagüina hay del Valle, eh? ¿Qué cuentan los malos para el colchón?
0: Oh, ya, ya.
3: Ahí, un temita de Romero Santos, mi ya. Loquita. Nos estamos viendo. Cuídense.
0: Para ti, mi loquita. Ahí está mi loquita. Panchito, tanto tiempo. Gusto poder saludarle nuevamente, Panchito. Que tenga una excelente jornada. Aquí está su pedido musical junto a Romeo Santos y Prince Royce. Esto se llama Mi Loquita. ¿Loquita por? ¿Loquita por mí? ¿Cómo se llama? Loquita por mí, así se llama. Ahí está, pues. Enchúpate, pues, Pancho.

querida muchachada, mi querida gallada, mis queridos auditores, si no se me aparten de la sintonía, vamos a hacer una pequeña pausa. Sí, vamos a hacer una pequeña pausa y regreso con más pedidos musicales y solicitudes, mensajes, saludos en el toque del tirito de su radio carnaval. Voy y vuelvo.

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6: Esta es la hora en su Radio Carnaval, 17 horas con 34 minutos.

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1: Ya me voy de inmediato con el siguiente saludito, pero antes, ponga atención.

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Hola Ricky, DJ Tutito. Las bisagras no pueden faltar en los vecinos. Quiero pedir el temita de Américo, ella es mía, por fin.

0: Es ¡aló!
1: Buenas tardes, Ricky Tutito. Que tengan un lindo atardecer, un buen programa. Aquí escuchando durante la tarde, muy lindos los temas que has tocado. Así que quería pedirte un tema del grupo Red. Eres importante, si lo tienes, amiguito. Así que muchas bendiciones para ti. Diosito siempre te bendiga, que te proteja y no cambies nunca. Sigue siendo así como eres, un loquillo.
0: Muchas gracias, muchas gracias.
1: Así que te queremos mucho, un abrazo grande y aquí escuchando, amiguito.
0: Muchas gracias, mi querida Raquelita Corbalán. Y por supuesto, le complacemos de inmediato su pedido musical.

0: está de tránsito.
1: A ver, espérate, espérate, ¿a quién tenemos por ahí? ¡Aló! ¡Buenas tardes!
2: Ahí está, ahí sí. Buenas tardes.
1: Ahí sí. Ahora sí, pues, ahora
2: sí. Estoy escuchando su entretenido programa ¿ya? como todas las tardes.
1: Gracias, gracias.
2: Oiga, Ricky, ¿podría tocar, por favor, el merengue de Manuel Turizo?
1: De Manuel Turizo, junto a Marshmello.
2: Voy a seguir escuchándolo ahí en una casa sin marido también.
1: Gracias, mi corazón. Besito.
2: Que tenga linda tarde.
1: Aquí llega Manuel Turizo.
3: Beto.
1: Junto a Marshmello.
3: Salud, muchachos.
1: El merengue en el Código Infinito de su Radio Carnaval.

0: Salud, oye. Si es miércoles nomás, hombre. Si es miércoles nomás. Ricky, el Pancho. Ya, por el Pancho que me mandó el audio recién, ya. El Pancho también le dice mi chanchito a mi marido. Así que tenga mucho cuidado ahí. Cuidado entonces. ¿Qué pasó ahí? ¿Qué pasó, Panchito, ahí? Que la gente está haciendo conocimiento de sus palabras. Cuidado, Panchito, ¿eh? Que nosotros... Ay, ay, ay, pues. Llamada de pena. Oye, nosotros también nos estamos preparando porque ya se viene en un momento más. En un momento más. Se vienen esas canciones.
1: ¿Dónde estás?
0: Es canciones que van directo al corazón. Es canciones en el espacio. Una casa sin marido. Así que a prepararse. A ver, por aquí tengo audio. Buenas tardes.
2: Buenas tardes. De la Carnaval, la única emisora que escucho.
0: ¿Cómo está?
2: Son todos muy simpáticos.
0: Muchas gracias.
2: ¿Me podría, por favor, poner la canción? No te creas tan importante. Ah, pero no sé quién la canta.
0: Ya.
2: Nancy de acá de Chagre, por favor.
0: Listo, pues. Se la programamos al tirante sonante, pues. Se la vamos a ver. ¿Por qué la vamos a tocar, mi querido Totito? Ya, por la 29. No, mire, dejémosla, guárdesela, ese temita, para el espacio Una Casa Sin Marido, y la colocamos en la versión romántica. Ah, ¿qué le parece? Mi querida Nancy. Nancita, en La Casa Sin Marido, en el próximo bloque que se viene, ahí se la vamos a incluir para que usted disfrute de su temita, ¿ya? Así que atenta. Vamos a incluir esa canción en la versión romántica, en un espacio Una Casa Sin Marido.

excelente la programación. Me gustaría escuchar un temita de Antonio Ríos. El que usted quiera, porfis. Gracias y lo seguiré escuchando en el próximo espacio que me encanta mucho, de Una Casa Sin Marido. Todas son romanticonas. ¿Y para qué andamos con cosas? ¿Hay hombres romanticones? ¿Hay mujeres romanticonas? Bueno, prepárese porque ya se viene Una Casa Sin Marido.

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3: En la Carnaval ya son las 18 horas con 9 minutos.
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2: ¿Qué tal? ¿Cómo están todos? ¿Cómo están todas? Ahora nos ponemos serio.
3: Sí.
2: Vamos a comenzar a programar canciones románticas a esta hora de la tarde, donde nuestras auditoras cantan con el corazón, cantan con el alma, sacan esa voz especial donde la vecina ya está cantando. La vecina está loca, canta sola esa señora. Donde la vecina comienza a reclamar, ya está escuchando la carnaval, la señora Bardia. ¡Oh, me tiene aburrido los días miércoles y le da todo tarro la canción!
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2: ¡Vamos a comenzar!
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2: Hola, podría ser ¿Qué suerte tiene él? De Luciano Pereyra. ¿Qué suerte tiene él,
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2: ¿Qué suerte tiene él de ser parte de la Radio Carnaval? No hay problema, mi querida profe Rosy. Le mandamos un besito enorme, mi querida profe. Ah, que tenga excelente tarde. Vamos a programar su canción. Muy buenas tardes, mi niño Ricky. Quiero pedirle si fuese posible tocarme. Un temita de... un temita, perdón. Yo me estaba entrando a preocuparme, querida María. Lo que me pase. Que la tocara. Tocarme un temita de Ricardo Arjona. Mi novia se está poniendo vieja. Ese me lo dedicaron mis hijos. Si puede, para Una casa sin marido. Ya, pues, mi querida María, se la vamos a programar, ¿ya? Así que ya estamos ahí preparando las canciones.
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2: Hola, buenas tardes, Ricky Tutito. ¿Pueden tocarme una canción de Ana Gabriel? Gabriel, la que tú quieras, ya que ayer no me tocaste la canción que te pedí. ¿Cómo? ¿Qué canción? ¿Y ayer qué canción pidió? Ah, verdad. Es que allá justo íbamos en el espacio ranchero. Claro, y después llegó el piñillete, entonces por eso nos cansamos. Sí, pues el día martes y jueves llega el charrito piñillento, así que para que estén atentos. Ya, así que mi querida Hiedra del Rocío, no se preocupe, que ahora se la vamos a tocar su canción. A ver, por acá tengo audio. A ver, ya. Ya, pero sosiégate, vos pesado, ya. Ya todo, ya, tíralo. ¿Quién es?
5: Compadre. ¿Cómo está? Aquí habla los Pepe, compadito.
2: Hola,
5: puta,
2: Pepe.
5: Recién pudimos subir la antena porque la que me soltó usted se doblaba acá cada rato. Y estoy poniendo una de las mías. Ya, compadito, ahí estamos, mándale un saludito, que esté bien, cuídese.
2: Buena, mi bebito, ¿cómo que se doblaba la antena? Le regalé la avanza antena y anda reclamando ahora.
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2: ¿A usted se le dobla la antena, po, macho?
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2: Por Dios, Pepito, saludos para usted, amigo mío, que tenga una excelente jornada. Buen término laboral. Ya, así que ahí vamos a ir con el pedido musical.
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2: Y para mi querida Nancy, recién comenzábamos con el tema de Vianney Jovi, no te creas importante. Ya, voy con algunos temitas de inmediato para luego comenzar también a seguir programando las canciones que nos programan nuestros auditores.
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2: que están en la sintonía.
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2: tiempo. Tiempo, corazón. Ya, vos pones la canción, pues pesado. Aquí llega Luciano Pereyra. Qué suerte tiene él de tenerte. Y nosotros de tenerlas a ustedes a esta hora de la tarde en su espacio Una Casa Sin Marido de su Radio Carnaval.

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7: En la Carnaval ya son las 18 horas con 35 minutos.

0: atención porque vamos a revisar los últimos datitos de la tarde de su Radio Carnaval. Atención. Empresa de la zona requiere para su equipo de trabajo secretaria administrativa y atención de público con manejo de Office avanzado, manejo de redes sociales, contabilidad básica, trabajo de oficina y terreno. También se necesita persona mayor de 25 años con conocimientos de mecánica general y atención al público. Trabajo estable en la comuna de Santa María. Los interesados enviar currículum con recomendaciones comprobables al WhatsApp más 569-79-22-63-33. Empresa ubicada en Curimón busca asistente contable con experiencia de 3 años. Interesados en enviar su currículum a asistenteconta555@gmail.com con pretensiones de renta. Se necesita contratar un gruero bodeguero con licencia de conducir clase D. Experiencia comprobable con residencia en San Felipe o sus alrededores. Los interesados en enviar currículum vitae al correo electrónico purrutia@agrasan.cl con copia a rrhh@agrasan.cl. Por último, se necesita pastelero dulcero con experiencia comprobable en fabricación al por mayor. Deben dirigirse a Maipú número 20 con currículum vitae. Fueron los datitos a esta hora de la tarde en su Radio Carnaval. Nosotros vamos a continuar de inmediato con el último bloque, el estelar de su Radio Carnaval.
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0: Qué linda canción junto a nuestro querido Franco De Vita. Solo importas tú. Sí, tú que estás ahí en sintonía de Radio Carnaval. Vamos de inmediato con los siguientes pedidos musicales. Ahí estaba ese pedido musical de parte, solicitud musical de ahí el tío Benja, ¿ya? Un pedido temita ahí de Franco De Vita. Hola, mi niño, ¿cómo estás? Por favor, ¿me puedes complacer con el tema de Amor Ya No Se Muere, de Gianni Vela? Listo, pues, se lo vamos a programar de inmediato. Espérenme un segundito para programárselo a esta hora de la tarde a través de la 98.3. Pero no pudo. Atenta, ya viene su pedido musical ahí junto a Gianni Vela. Hola, Ricky, un temita de Oliver Sellado. O de Oliver, el tema Sellado por un Beso. Ya, mi querida, tenemos ese tema, pero lo tengo sellado con un beso por el grupo Lluvia. ¿Ya? En la misma versión, pero por el grupo Lluvia. ¿Ya? Así que se lo vamos a programar igual de todas formas, el temita ahí sellado por un beso. Por acá, ven, y tengo audio, ¿ya? Tengo audio por acá, atentos, Tutito, por favor.
1: Hola, amigo Titi Maravilla, ¿cómo estás?
0: Muy bien.
1: Oiga, ¿por qué no se regala el temita?
0: ¿Qué temita?
1: Un montón de estrellas con Polo Montañés, por favor, amigo. ¿Ya? Mío. Un abrazo.
0: Chao. Polo Montañés. ¿Ya? Polo Montañés, Tutito. Así se llama, Polo Montañés. Así búsquelo, por favor, ahí. Un montón de estrellas.
1: Tan cerca de
0: un montón de estrellas de Polo Montañés. ¿Ya?
1: Que tú me ganas.
0: Ya, mi rey. Vale, gracias. A ver, por acá, ¿quién tengo? Hola, Ricky, Tutito, espero se encuentren súper bien. Me gustaría que me pongan un temita en mi... Es mi primera vez. Ya, pero ¿por qué pone risa usted?
1: Pero no pudo ser.
0: Es mi primera vez en este espacio, eso quiso decir. Sí, pues, es mi primera vez en este espacio.
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0: Ya, sosiégate, pesado.
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0: Dice tu infante engaño de los temerarios. Cariños, los quiero mucho. Nosotros también la queremos mucho.
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0: Es su primera vez en el programa, tío. Ya, vaya, sosiégate.
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0: Ya, me voy a enojar contigo. Dice, hola, Ricky, podría poner una canción de Salo Reyes con una lágrima en la garganta que me trae recuerdos de mi papito que está en el cielo. Anita de San Felipe, ¿cómo está, Anita? Gusto saludarle. Dice, para su programa en Una Casa Sin Marido. Ya, mi corazón, no hay problema, se la vamos a programar ahí, una lágrima en la garganta junto al gran Salo Reyes. ¿Nos vamos con la música? Ok, vamos de inmediato.
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0: La música de Gianni Vela.
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0: Si de amor ya no se muere. En su espacio, Una Casa Sin Marido.
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Espectacular. Tremendas canciones a esta hora de la tarde en su radio Carnaval. Seguimos disfrutando en esta tarde fría ya con estos recuerdos, canciones que van directo al corazón en su espacio Una Casa Sin Marido.

0: lindas canciones a esta hora de la tarde, como cada miércoles. Para ti, Gavita. ¿Cómo está, Gavita? ¿Con frío? Nosotros le vamos a entregar un poquito de calor, un poquito de alegría.
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0: Para usted, esta canción que la trae Mario Guerrero a esta hora de la tarde, para nuestra querida Gaby, que está en la sintonía de su Radio Carnaval. Ya sigo con más canciones en su espacio de Una Casa Sin Marido.

Pero nos vamos disfrutando estas canciones junto a Luis Miguel. Hasta que me olvides. Te voy a besar hasta que me olvides. 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Pero con los besos que te daré, jamás me vas a olvidar. Ya que me miráis con esa cara de gato mirando a la carnicería. No vamos. Muchas gracias por la sintonía. Nos reencontramos mañana jueves a partir de las 3 de la tarde. Siga junto a nosotros. Ya se viene Juanito Alarcón, el morocho sabrosón, para acompañarles en el regreso a casa. Que estén bien. Buenas tardes. Hasta mañana. Chau, chau.

0: ¡Qué pena! ¡Se va! ¡Se va! Termina acá el espectacular y gran estelar de la tarde. Pero no se preocupe, mañana a la misma hora y en el mismo dial seguirá el espectáculo lleno de risas y locuras. ¡Hasta pronto!
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3: En su radio regalona ya son las 19 horas con 11 minutos.

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así que cuando... cuando... No piensen que está cortada la transmisión de mi voz, sino que cuando... cuando esté hablando me... ¿Cómo me da disgusto ahí? ¿Cuál es la mejor dosis para que pueda... voy a sacarme este hipo? ¡Ah! ¡Ay, ay, ay! Bueno, es que una farmacia buena. ¡Buena! ¡Esa farmacia buena! ¿Cómo están, chiquis? Buenas tardes, bienvenidos. Vamos a estar así como por capítulo, compadre. No, pero está. ¿Cómo me da justo hipo? Va encima más rato, 19:15, perdón. 19:45, tengo una entrevista más. ¿Cómo me presentan? Hola. Ya estamos. No hay ni diario para colocarme un pedacito de diario en la frente, ¿no? Saludos para todos los que alguna vez le pusieron. Ya, de L. Pero ¿cómo me da justo hijo cuando saliera al aire? Pero bueno, así la... No, así no se puede. Buenas tardes, bienvenidos. Ahora sí, dale, dale. ¿Cuál es el mejor remedio más rápido para que se me quite el hipo? Buenas tardes, bienvenidos. Ah, así no se puede. ¿Alguna receta para...

19:21 minutos. Estamos en vivo en su Radio Carnaval. Saludos para todos los que están de cumpleaños el día de hoy. ¿Qué te de cumpleaños? ¿Qué te de cumpleaños? Ando con ganas de comer torta, vieja. Hoy día no hace tanto frío como ayer, ¿verdad? No, ya no hace tanto frío. Hoy día está así como para una... para una piscolita, ¿no? Los que toman hoy, ¿no?

0: Bueno, Chito, ¿cómo estás? Yo escuchando acá en Agua Santa recién. ¿Quién tiene hipo? Yo. Tienes que contener la respiración por 3 minutos. Por 3 minutos. Oiga, me quiere matar. ¿Cómo por 3 minutos?
1: Goodbye. Continuamos con la compañía más alegre y divertida. Con los tacos, las cuentas, el jefe, el tiempo, los semáforos y peajes.
0: Sí, señor, estamos
1: acá. Pero
0: estamos
1: eso
0: acá,
1: no es impedimento
0: acá
1: para que el morocho sabrosón Juanito Alarcón te haga más grande tu regreso a casa.
0: Para nada.
1: En la red carnaval.
0: Por supuesto,
1: la
0: por supuesto.
1: Que más

0: ¿Colocas un chalequito, pues, compadre?
1: Comienza el programa más esperado de la tardecita con Hipo y sin Hipo. Él está aquí en esta tardecita de día. Miércoles, en vivo, en directo, en el regreso a casa. Y haciendo la previa porque más ratito le van a decir: Hola, papacito. Haciendo la previa para el partido porque juega Colombia. Con ustedes, el grande, el ídolo.
0: Muchas gracias.
1: Y el querido por todos.
0: Muchas gracias. Hoy ya juega Colombia. Ya que ayer se creían todos argentinos, hoy día juega Colombia. Sí, sí, Caribe, sí, sí, Colombia.
2: Buena zorro.
0: Una maltita.
2: Ahí en calor, sí.
0: Abrazo, zorro. Mira, creí que nunca he probado ese trago que le dicen malta con un huevo. ¿Cómo es? ¿Qué sabor tiene, chicas? Para imaginármelo. Bueno, chicos, ¿cómo están? Que tengas un excelente turno el día de hoy. Bienvenido a mi casa nuevamente. Eso. Santoral del día de hoy, San Ismael. ¿Verdad que tiene hipo? Sí, tengo hipo, de verdad. Pero me dijo una auditora que tenía que respirar por tres minutos. Ya. Dice, buenas acá, Monochito, ¿cómo estás? Desde la famosa Caleta Barca, soy el chico Seba. Buenas, chico Seba. Saludos para Andrés, buena. Baila que baila. Monochito, ¿cómo estás, Elga? Buenas acá, desde Concono, la Elga. ¿Cómo estás, linda, preciosa?
3: Sí, vos, para llegar tarde.
0: ¿Cómo?
3: Vos, soy más chamoñento que el Gianni Manchetti, vos.
0: ¿Qué? ¿Qué pasó, compadre? No caché.
3: Sí, vos, para llegar tarde. Vos, soy más chamoñento que el Gianni Manchetti, vos.
0: ¿Tan chamoñento soy?
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0: Mándale,
4: don Porochito. 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Aquí estamos, Gallito.
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No, se está grabado, Carlito. La carita de nuevo, ¿va, Viña? La carita.

anote por ahí. El primer número, 84. Anote, bonita. 89. 09. 79. Sigue siendo. Hacemos una pausa, ya volvemos. 19:35 minutos. Va, te regreso a casa. ¿Cómo está el taco por ahí? Esta es la carnicería, estaba comprando donde la vecina. Hola, vecina, ¿cómo está? Bien, vecina. Oiga, no sabe nada. No, ¿qué pasó, vecina? Lo que pasa, vecina, lo que yo le voy a contar, no se lo voy a contar a nadie. Decimos, no, pues vecina. No sabe nada que está embarazada. Vecina, si yo... Yo cuando llegaron eso, lo vi con calle raro. Sí, vecina. ¿Qué va a querer, vecina? Deme un 8 pancito, por favor. Ya, vecina, ahí está. Ya, vecina, gracias. No va a llevar nada más, vecina. No, me lo anota, no hay problema, vecina. Chao, vecina, chao. Oiga, ¿qué cosa me avisa? Pues sí. Le mando un WhatsApp.

Estamos en vivo en su Radio Carnaval. Oye, ahí se me va a salir, pues gracias por los datos, ¿ah? Aguanté la respiración 4 minutos 30 segundos.

0: El remedio más infalible fue haberme puesto un pedacito de diario acá en la frente, Me puse la media hoja en mercurio. No, asegurado. Yo. Media plana en mercurio aquí. ¡Pa! Aquí. No, yo. Asegurado. El Jimmy, no. No, en mercurio entera, según.
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6: En su radio regalona ya son las 19 horas con 43 minutos.

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0: Bueno, Chito, ¿cómo estás con mi nieta? Si escucho la carnaval. Si no se enoja conmigo, ¿ah? Muy bien, muy bien. La nieta sabe.
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0: Seguimos.
1: Un saludo. 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
0: Aquí estamos.
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0: Morochito, mira, sé. Mi nieta, si no escucha la carnaval, se enoja. Muy bien, muy bien. Saludos para Andrés, saludos para Alicia, somos de Ovalle, Las Vegas, de Limarín, y bueno, eso. Un gran saludo, chiquillos. ¿Cómo está? Muy bien, mi amorcito. Y pídale alta plata al abuelito, ¿ah? Porque alta, ¿cómo le dice al abuelito? Alta tita Andrés, que tiene harta platita, él tiene harta platita. Así que... pídale nomás, pídale. Que la lleve de vacaciones de invierno. No. Chiquillos, les queda poco para la vacación de invierno. ¡Déjale, déjale!
2: El baile de Santo Puebla.
0: ¿Cómo?
2: Pablo Moloyo y el baile de Santo Puebla.
0: ¿El baile?
2: Esta canción.
0: El baile, sí.
3: Sí, Colombia, sí, Caribe. ¿Qué más puede parecer hoy día jugar a Colombia, mi chico?
0: Bueno, tenemos un colombiano de música, ¿no? Es lo que alcanzamos a rescatar el día de hoy, ¿eh?
3: Oye, Morochito, ¿cuándo te voy a hacer la mejor imitación de La Voz?
0: No, que te... Primero tendría que pedirle permiso a él y... Espérenme un poquito, ¿eh? Don Sandro, ¿usted qué va pasando para acá por los estudios? ¡Venga, Don Sandro! Lo tenemos acá. ¡Don Sandro, venga! ¿Usted me permitiría hacerle una imitación suya, Don Sandro?
4: De inmediato, amigo.
0: Sí, sí.
4: Claro que sí. Cuente conmigo, pues.
0: ¿De verdad?
4: Como siempre, Juanito.

0: ¿De verdad, Sandrito, me está leseando?
1: Cuente conmigo.
0: Ya, ya. ¿De verdad, Sandrito? Ya, pero después decimos que tenemos que ir a una entrevista ahora. Señoras y señores, hace unos días atrás presentamos a una banda que está dando que hablar en todo Chile. Ya los tenemos aquí, señoras y señores. Los chiquillos que la van a reventar, de hecho ya están causando sensación y nosotros fuimos los primeros en presentar las canciones de ellos. La Radio Carnaval, como siempre, liderando ahí. Bueno, sí. Un saludo para todos los chiquillos que incluso ya están pidiendo sus canciones, que son los amigos de Pura Sangre.
2: ¿Por qué será? ¿Por qué será?
0: El otro día me preguntaban, Juanito, ¿por qué no entrevista a los chiquillos de Pura Sangre, el grupo que la está reventando acá, causando sensación en toda la quinta región, en todo Chile? Bueno, hicimos las gestiones y hoy día vamos a estar conversando con el Bicho Guerra. Sí. Llamemos al Bicho Guerra, ¿no? Llamémoslo ya.

Yo, sí, para llamarlo. Estamos esperando el enlace con el bicho. Que me están diciendo que en este minuto. Sí. Lo que pasa es que. No lo puedo decir, pero lo mandaron a lavar los platos. Entonces. Le pregunté si lo podía molestar un poco, amigo, si un problema, así que vamos a llamar al bicho. Llama.

0: A lo mejor lo vamos a molestar un poquito. Sí, sí. Bicho, buenas tardes. Disculpa que te moleste. Dame 5 minutos de tu tiempo para... Sabemos que te mandaron a lavar los platos, pero dame 5 minutos nada más. ¿Puede o no?
1: Sí, sí,
0: no hay
1: problema.
0: Ah, ya, ok. Va. Perfecto. ¿Cómo estás, bichito? Gusto saludarlo, querido amigo. Buenas tardes, bienvenido a la radio Carnaval.
1: Todo muy bien, muchas gracias. Muchas gracias también a la radio Carnaval por el espacio. Así que muy agradecido de eso.
0: Qué bueno.
1: Todo bien por acá.
0: Bicho, te hago una consulta, amigo. Me estás hablando por alta voz para que se lo saque, por favor, si es posible. Ya, dale, no. Ve, ahí lo mandaron a barrer ahora. Como que anda por ahí con el Chure Fernández de Quintero. Me acordé de las bolsas con el Chure Fernández de la. ¿Y ahora sí? ¿Ahí sí?
1: ¿Y ahora?
0: Ahora sí, pues, compadre. Ahí sí. Ya pues, bicho, enchúfate. Oye, ahí sí, estamos. Bichito, ¿cómo está? Primero que todo, buenas tardes, bienvenido a la Radio Carnaval.
1: Todo muy bien, gracias a Dios, trabajando a full en este proyecto, bueno, nuevo proyecto, porque igual tenemos más o menos como 5 meses que venimos trabajando con esto, es un disco de música ranchera, cumbias rancheras, así que, no, a full ahí, con este trabajo.
0: Qué bueno, bicho, cuando nace Pura Sangre... ¿por qué cambiaste? Porque igual estábamos conversando, veníamos conversando hace unas par de semanas con Bicho. Bueno, quiero contarles que Bicho, aparte de Pura Sangre, también ha pertenecido a otros grupos nacionales, pero quiso entrar en este proyecto nuevo del propio y reclutar gente. Hoy en día, ¿te salió fácil, difícil? ¿Hay talentos por ahí? Porque igual pillar ciertos músicos con ciertas características, igual debe ser difícil, ¿o te salió fácil?
1: No, igual fue complejo porque de repente hay talentos buenos, pero están con sus cosas, ya están la mayoría ya en otros proyectos, así que igual fue como un poco ahí, me costó un poquito buscar como la voz principal del proyecto, la voz de la banda. Y fue súper, bueno, la verdad sí fue así como por redes sociales que encontré a la persona ahí indicada por TikTok.
0: ¿Ya?
1: Y ahí llegué a Héctor Lara, que le mando un saludo, el lado principal de la banda. Así que no, ahí complementamos súper bien. Tiene una voz muy muy muy linda, tiene buen registro de voz, así que trabajamos súper bien en las canciones del disco.
0: Qué bueno. Bicho, ¿cómo eso del que encontraste al cantante de Pura Sangre a través de TikTok? ¿Cómo eso? ¿Él canta en TikTok? ¿Cantó? ¿Lo viste?
1: No, sí, claro, que fue como que había buscado a otra persona, pero no me fue bien, digamos. Y
0: sí, lo que pasa es que yo estoy en la radio, entonces yo no te puedo ir a cantar todos los fines de semana. Pero,
1: claro, entonces ahí busqué, no me fui como a TikTok a ver, porque siempre como que aparecen muchos cantantes ahí y suben, como es una, como se llama, una red como para ver videos, entonces ahí buscando de repente me apareció y fue así nomás, le hablé y justo a él le interesó y fue eso.
0: Bueno, quiero contarle a toda la gente que Bicho Guerra también estuvo buscando cantantes de acuerdo al karaoke que nosotros hacemos los días jueves. ¿Te acuerdas que tú me dijiste, voy a ver si hay alguna claro, también ahí para que ustedes vean, ve el karaoke, algo puede sacar también, algo puede sacar.
1: Sí, pues, por ahí puede aparecer alguien también como con alto talento, así que...
0: Sí, lo único así que el Bicho...
1: Siempre atento.
0: Así, yo le dije al Bicho, pero yo soy el representante de los cantantes ahora, así que el 80 para mí y 20 para el cantante, como corresponde. Y ahí, Bicho, estamos escuchando esta canción, el Por qué será. Es una canción que ya la traías trabajando hace tiempo, estabas buscando la voz, te nació por el tema de esta canción que viene hace mucho tiempo marcando tendencia en lo romántico. ¿Por qué?
1: Claro,
0: ¿por qué la elegiste?
1: Fue por lo mismo, porque es una canción que ya está en la gente, ya. Fue muy muy conocida en décadas atrás, y que fue como volver a traerla ahora a la actualidad, pero con un estilo más bailable, ¿viste? Que está de moda la ranchera en estos tiempos, es como que está apuntando ahí más que otros estilos de cumbia, ¿viste? Está como muy muy fuerte, pegando muy fuerte.
0: Claro, porque que, venir de una canción romántica, de Rudy Dascala, traer la música tropical ranchera o ranchera, igual la gente, wow, igual pega, igual la bailo. Esto, claro, esto con esta canción nace Pura Sangre, ¿verdad?
1: Sí, claro, ese fue el primer single que trabajamos. O sea, igual venimos trabajando, son varias, ¿viste? Tenemos 10 canciones listas, pero vamos por orden, ahí vamos lanzando. Es más, ahora mañana tenemos segundo lanzamiento ya, un videoclip con todo del segundo single ya.
0: El que vamos a presentar hoy día.
1: Claro, que lo tienen ustedes en exclusiva, van a tirarlo antes.
0: Así
1: que eso, pero sí, este tema, ¿por qué será? Fue más que todo por eso, que es una canción que ya la gente la tiene y la conoce.
0: Por supuesto. Esto, para que la gente lo siga en redes sociales a Pura Sangre, ¿dónde los pueden ubicar?
1: Bueno, estamos en Instagram, lo buscan como Grupo Pura Sangre.
0: Grupo Pura Sangre, ya.
1: Claro, en Facebook igual, y en TikTok también, lo mismo.
0: Pura Sangre, sí. Está Grupo Pura Sangre.
1: Grupo Pura Sangre, y en plataformas también, lo que es Spotify, YouTube, también. Grupo Pura Sangre, y ponen el nombre de la canción, en este caso, ¿por qué será? O de la siguiente que vamos a presentar más ratito ahí. Pero ahí estamos. Vamos a lanzar canciones mensuales. Esa es como la idea que...
0: Qué bueno.
1: Bueno, hace poquito firmamos con Mojo Latam. Entonces, bueno, estamos ahí. Ellos están ahora como encargados de distribuir la música en plataforma.
0: Oye, Bicho, y lo otro que te iba a preguntar, bueno, las canciones idóneas, las canciones que han pegado con otros grupos también, el proyecto, ¿cuánto más o menos te demoraste en juntar a los chiquillos? Oye, ¿sabes? Porque lo que tú decías, hay gente que ya está trabajando con otros grupos. Traerlo un nuevo proyecto, igual es difícil porque, claro, los músicos, ¿para qué estamos con cosas? Porque los músicos viven de la música, valga la redundancia. Entonces buscar músicos de aquí, que allá, que tengo fechas, pucha, puedo ir contigo, no puedo ir. Igual de repente se puede hacer difícil, ¿verdad?
1: Sí, pero sí, no, igual es complicado. Pero en este caso yo lo hice, digamos, al revés. No quise armar como el proyecto en sí, la banda al tiro. Fue como trabajar en estudio. Trabajé con músicos de sesión, digamos. Aparte que yo soy productor musical, entonces me dedico a trabajar también con otros artistas. Estoy acostumbrado como a trabajar solo, digamos, hacer el arreglo de la canción, trabajarla toda sola y después mando a grabar, el bajo, guitarra, todos los instrumentos. Es como esa es la pega mía. Entonces, prácticamente trabajé el disco como solo, maqueteando. Y después como que mandé a grabar todo y bueno, y hay algunos músicos sí que están como en el proyecto en sí. Así que fue como rápido igual dentro de todo. Trabajé rápido el disco, en 2 o 3 meses ya tenía listo las 10 canciones y ya todo. Así que...
0: Qué bueno. Así que ya lo saben los chiquillos que participan en el karaoke, ¿eh? Bicho está pendiente de la carnaval ahí en los jueves karaoke, ¿eh? Así que para que le mangan un poquito ahí de talento a los chiquillos, que siempre buscamos, independiente de eso, buscamos que la gente participe y lo pase bien nada más. Bicho, usted es de, tengo entendido que usted es del Valle de Aconcagua, ¿verdad?
1: De San Felipe, exactamente.
0: De San Felipe, buena tierra para allá, pues. Buena tierra para allá. Sí, así que sí, yo el domingo anduve por los Andes, San Felipe, así que está súper rico el clima, así que todo bien. Bichito, bueno, te dejamos las redes sociales, Grupo Pura Sangre, búsquelo en Spotify, en Instagram, en Facebook. Estamos conversando con Bicho Guerra ahí, que es el dueño de la marca ahí de Grupo Pura Sangre, y desearle, como siempre, lo mejor. Ya tenemos las canciones en Radio Carnaval, así que te vamos a dejar a ti mismo para que quieras ingresar o decir algo más del grupo. Y le damos con la nueva canción que la vamos a estrenar en...